saben, tuve tantos trabajos. Fui lavaplatos, mesero y cocinero, peón y albañil, ayudante de mecánica, un mil usos cualquiera.

0: otra. Yola, muy buenas tardes, ¿cómo están? Soy tu amiga Elena Jiménez saludándote a través de la 88.9, la que buena, en este increíble y maravilloso miércoles, feliz miércoles, ombliguito de la semana. Espero que anden felices, contentos, disfrutando de este día maravilloso. Vamos a mitad del camino. Y muy agradecidos con la oportunidad, ¿verdad?, que la vida nos brinda de seguir aquí en esta, en este mundo y disfrutando de la, esta conexión a través de la magia de la radio. Aquí voy a estar con ustedes hasta las 8 de la noche. En este momento son puros grupos. Oiga, grupos y exponentes gruperos. De 6 a 7 viene la revuelta y media en la mesa de análisis. Y de 7 a 8 regreso con ustedes para los que buenos recuerdos. En este momento, en el escenario de la que buena, estarán presentes Patrulla 81. Vienen los caminantes, los guardianes del amor, los dueños del sol presentes. También Briseida, Super Sol, Grupo Brindis, los nuevos noreños y los cardenales de Nuevo León.
1: Hola.
0: 21 minutos después de las 5 de la tarde. Saludos a mis amigos de la Ruta de la Brecha, el camión de la Ruta de la Brecha, el camión número 4, que ya se reportan a través de nuestro qué buen WhatsApp. Me dicen qué buena tarde. Saludos para el buen Richard de Los Ángeles del Triunfo, que también se reporta.
1: Habiendo dos corazones, ¿acaso eres tú?
0: 21 minutos después de las 5, mi gente, y en este momento llega al escenario los jefes de jefes. Son los Tigres del Norte y esto se titula Lágrimas. Aquí suena la qué buena.

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8: 528.

39 minutos después de las 5 de la tarde son los supergrupos. Oiga, a través de la mejor frecuencia de WhatsApp, la 88.9, la que buena. Saludos a mis amigos del taller de la sabanilla que se reportan conmigo a través de nuestro buzón de WhatsApp. Dicen, buenas tardes, señorita Elena, ¿me puede mandar la canción de Matando Tábanos? Dedíquesela a Emily Sofía Valenzuela. Es mi hija, le gusta mucho esta canción y aquí suena la que buena. Saludos a mis amigos del taller de la sabanilla que todos los días nos escuchan. Y a Emily Sofía Valenzuela, la hija de nuestro amigo Gil. Vamos a mandar la rola, se la vamos a mandar completita, pero con muchísimo gusto. Es Alfredo y sus teclados, Matando Tábanos. Aquí suena la que buena.

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11: 5:45.

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1: Ya para las 7 de la tarde llegó el momento de despedirme. Soy Elena Jiménez. Estos fueron los supergrupos. Me despido por este ratito, porque nos vamos a Culiacán para su enlace estatal, la mesa de análisis, revuelta y media con Enrique Gil Vargas. Yo regreso con ustedes en punto de las 7 para los qué buenos recuerdos. Buenas tardes, aquí seguimos. Aquí suena la qué buena.

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0: Hola, ¿qué tal? Muy buenas tardes. Gracias, muchas gracias por estar con nosotros la tarde de este miércoles. Miércoles que es 26 de agosto de 2026, en un día con muchas altas y bajas, con muchas noticias que movieron a los medios locales y nacionales, y con mucho de lo que termina por decantarse en el tema de lo que es el partido Morena y lo que es el ejercicio del poder que Morena hace. Eso es, llevó un día intenso, y bueno, hay que decir que fue también el segundo día de la administración que apenas ayer inició Graciela Domínguez Nava en el gobierno del estado de Sinaloa. Así las cosas, así las situaciones. Yo las saludo con gusto y los saludo con gusto, y saludo también con mucho gusto a mis compañeros de la mesa, y te saludo con gusto, mi estimado doctor Gilberto Plata. Muy, muy buenas tardes.
1: Muy buenas tardes, Enrique, te saludo con el gusto de siempre, igual que mi compañero amigo, el maestro Oscar Báez, con Jorge Ramos en los controles, César López en la producción, saludando a los y las que hacen posible ese enlace estatal en Guasave, Mochis, Mazatlán, pero sobre todo usted, nuestra amable audiencia que nos regala su atención como cada tarde. Muy buenas tardes, Sinaloa.
0: Muchas gracias, estimado doctor, y también saludo con mucho gusto a mi estimado amigo Oscar Báez. Oscar, qué gusto hablarte, muy buenas tardes.
2: Buenas tardes, Enrique, buenas tardes a nuestro respetable auditorio, al equipo que tiene bien apoyarnos en la transmisión, a Jorge Ramos, a César López, y pues nuestros compañeros de aquí de la mesa de Revuelta y Media, el doctor Gilberto Plata y nuestro director Enrique Gil. Es un gusto estar con ustedes.
0: El partido Morena desde ayer empezó a resolver los comités de la transformación, o los coordinadores de los comités de la transformación en distintos puntos de la República Mexicana. Así se resolvió ayer el estado de Campeche, que la peculiaridad de Campeche es la ida a Sansores, y que bueno, es un estado donde gobernó el actual presidente nacional del PRI, y hay mucha culebra en el agua, y bueno, un

0: Una gobernadora muy estridente, muy del núcleo más duro de Andrés Manuel López Obrador. También se resolvió Colima, que por muchos años no pasó o no pasaba nada, y ahora pasa todo. Es uno de los estados más violentos de la República. Es una entrada y salida de muchas cosas, no de ahorita, sino hace muchos años, pero esa entrada y salida de muchas cosas ha generado bastantes situaciones de inseguridad. Y el otro fue Aguascalientes, que bueno, finalmente se definió. Hoy estaría, ahora sí que en la palestra política, la definición de Sinaloa junto con Querétaro. Y bueno, en ambos casos se desarrolló, pero casi justo al mismo momento que se estaba generando esta información de la definición del proceso de Sinaloa, el senador de la República, Enrique Insunza Cázares. Y después de que durante el día de ayer y a partir de posicionamientos principalmente de los partidos aliados de la Cuarta Transformación, me refiero al PT y al Verde, expresiones donde le pedían a Enrique Insunza presentara su licencia, y que de alguna manera ya, si usted quiere, de manera muy velada, Ignacio Mier, que es el coordinador del grupo parlamentario del Partido Morena en la Cámara de Senadores, modificó la narrativa de no estar adelantando vísperas a que ya se tendría que reflexionar en el caso de Enrique Insunza. Y bueno, lo que antes de ayer estaban defendiendo, que era la soberanía y que no podías castigar a una persona por lo que le imputaban si tenían las pruebas y etcétera, y que Estados Unidos no había presentado las pruebas que México pedía. En el caso de Enrique Insunza ya se modificó allá señalarlo. Si de por sí la oposición ya lo traía muy fuerte, y me refiero al PAN, y me refiero al PRI, inclusive el Movimiento Ciudadano, ya esto pasó al rumbo del PT y del Verde. Y Morena, le repito, pues ya esbozaba esas situaciones. Inclusive hoy, la presidenta nacional de Morena, al concluir el evento del destape de Querétaro y de Sinaloa, contesta que, bueno, se iba enterando de lo de Enrique Insunza, pero que, ella, en su punto de vista particular, decía que, pues sí, era muy pertinente que una persona se separara del cargo para enfrentar los delitos que se imputaban. Y entonces, lo que era una invasión a la soberanía nacional, hoy se convierte en un hecho delictivo consumado, en versiones de distinguidas figuras, entre ellos el Cero Votos, Arturo Ávila, ese, el Cero Votos, ese que impidió que el programa de celdas solares se implemente en Sinaloa porque un priista lo empujoneó, y que esa iniciativa la había presentado Mario Zamora del PRI. Pues el señor, que no saca un chango al sol a nalgadas, pues dijo que no, no vamos a aprobar eso de las celdas solares. Bueno, pues Arturo Ávila. Le pregunto, bueno, pues yo no soy vocero del Senado, dice. Yo soy vocero de la Cámara de Diputados, pero les voy a dar mi punto de vista personal. Y fue más o menos en el mismo sentido de el tema que dijo Ariadna Montiel, presidenta nacional de Morena. Entonces, hoy Enrique Insunza tomó una decisión que, por donde usted me la ponga, es una decisión legal y, en una de esas, hasta legítima. Enrique Insunza decide separarse del grupo parlamentario de Morena, al que pertenece por ser un senador de la República, que fue votado en Sinaloa como segundo en la fórmula en el que acompañó a la hoy coordinadora de los comités de la transformación, Imelda Castro, y que desde el primer minuto tuvo una actividad en Morena relevante, inclusive. Él es el presidente de la Comisión de Asuntos Parlamentarios, y que es una comisión que, por su naturaleza, pasan todas las iniciativas, sobre todo cuando son reformas constitucionales. Todas las reformas constitucionales que han pasado por el Senado de la República han tenido la participación de Enrique Insunza. Enrique Insunza, pues, es un hombre estudioso del derecho, estuvo en el Poder Judicial. Y bueno, es un hombre que tiene oficio para lo que está desempeñando hoy. ¿Y qué anuncia Enrique Insunza? Pues se va de la bancada de Morena, pero se va como diputado independiente. A partir de hoy, él se deslinda de Morena y de la Cuarta Transformación, y estará trabajando. Hay algunas personas, legisladores, que han seguido ese camino. El propio de senador Madero en la legislatura anterior lo hizo. Algunos otros personajes, el propio ex comisionado de la Comisión de Derechos Humanos en la Ciudad de México, también así lo fue. Y bueno, en estas condiciones la posibilidad o la figura de independiente existe. Inclusive se ha legislado para algunos temas que tienen que ver con el presupuesto. Yo no veo que muchos de los beneficios que te da el presupuesto de un grupo parlamentario le vayan a alcanzar al hoy senador independiente. Pero bueno, esa es una decisión que él tomó en el sentido de que pues se sentía acorralado, señalado y etcétera. Y él da una serie de los razonamientos que son sus razonamientos por los cuales toma la decisión y renuncia a no renunciar a su curul o a pedir licencia en su curul. Eso sucedió hoy y bueno, es algo sumamente relevante. Es un asunto que ya está reaccionando en muchos sentidos, sobre todo los morenistas en distintos puestos y responsabilidades principalmente legislativas. Conocer tu punto de vista, doctor Gilberto Plata.
1: Primero que nada, hay que reconocer que la capacidad de adaptación es lo que le ha permitido al ser humano ser la especie dominante de este planeta. Y a veces esta capacidad de adaptación tiene que ver con el entorno, en la parte de las condiciones climatológicas y demás. ¿A qué hago referencia con esto? Parecía ser que lo que vimos esta semana rompió el esquema de lo que se venía trabajando y lo que fue dibujado en la convocatoria emitida para elegir a los coordinadores y coordinadoras de los comités de defensa de la Cuarta Transformación y la soberanía nacional, porque Enrique, tú recordarás cuántas veces no le preguntamos y vinieron los machuchones y explicaba una metodología, no, pues mira, primero los que se quieran inscribir, nunca supimos cuántos, quiénes son los otros cuatro que fueron en línea y que se decía que existían, pero que nunca fueron reconocidos como tales o nunca fueron presentados. Después se hablaba de una sexteta, que es la que se iba a ir a la muestra o a la encuesta, como le quieran llamar, de los cuales se generó todo un debate, que si Imelda contaba por el PT y la senadora Imelda Castro, o iba para contar con los morenistas, que de Morena iban a ser cuatro y del PT y el Verde Ecologista uno, pero que iban a ser seis a final de cuentas y que esa sexteta tenía que estar integrada por tres y tres. E incluso la analogía del anterior proceso también que se vivió en estas designaciones eran en diciembre. Dice, bueno, pues que para finales de agosto, principios de septiembre, la sexteta y luego las encuestas. Y se hablaba de que no, de los seis iba a ser después de hacer cuatro, o que de una vez entero. Nada, se rompió totalmente el orden que el mismo Morena había explicado. Y si usted lee la convocatoria, se da cuenta que daba para todo y para nada. Entonces, a final de cuentas, hoy fue el corolario. Yo, para mí, creo que fue adelantado en el final de temporada, porque la situación política, no solamente en Sinaloa, hay que decirlo, porque atinadamente hacías la referencia, ayer fue Campeche, Aguascalientes y Colima. Hoy fue Sinaloa y Colima, y se habla que va a haber un impas para el tema del informe de la presidenta Sheinbaum en estas designaciones. El tema es que parece ser que Morena adelantó el fin de temporada de la serie. Ustedes recordarán, por ejemplo, que hay series de televisión que cuando no logran un efecto, no va saliendo la historia, o tienen imprevistos con los actores y actrices, a veces adelantan el fin de temporada y hay un cierre pues apresurado. Parecía ser que eso es lo que vimos entre ayer y hoy con Morena, porque ya se apresuró a hacer lo que se antojaba haría hasta diciembre. Aquí la duda va a ser que a partir de hoy, si bien es cierto, son coordinadores y coordinadoras de comités de defensa, van a tener el reflector encima, porque prácticamente son los candidatos y candidatas los ya designados. Y tendrán que andar con pies de plomo por en cuanto a los equipos, en cuanto a las expresiones, a los señalamientos y demás, porque recordemos, no se ha convocado siquiera el proceso electoral. Esa es la parte técnica y objetiva en la cual yo observaría cómo me llama poderosamente atención este final de temporada adelantado de parte de Morena y que ya entregó, y saben que ya hay alguien para su casa y vámonos. Aquí el punto también va a abrir otras implicaciones políticas. Creo que eso viene a despresurizar muchísimo el ambiente ya en lo local en Sinaloa, me atrevo a pensar que

0: Hasta la semana pasada, principio de semana pasada, pues todavía se tenía dudas incluso de quiénes iban a integrar este cuarteto de Morena, qué iba a pasar con los rochistas, y lo que vimos a partir de la licencia de Rubén Rocha Moya, y damos cuenta de ello, fue lo que comentábamos en ese mismo día, que para mí los rochistas no solamente entraban en crisis política, sino que de entrada todo el grupo que veíamos anotados para aspirantes a coordinador o coordinadora de estos comités de defensa, pues se le volvían prácticamente nulas sus posibilidades. Y parece ser que esto puede ser el atisbo de que empiecen ya a encontrar una forma de conducción y empezar a aminorar los efectos de, obviamente, de esta sonada política que se dio con el regreso no programado y que todo el mundo se ha deslindado ya de Rubén Rocha Moya, y que hoy pues ya la cargada como en aquellos tiempos del PRI ya la vimos, ¿no? Las expresiones, y parecía ser que ya todo es de que todo el mundo quiere que fuera Imelda Castro, de que le reconocen todo lo bueno, etcétera, cosa que no vimos en estas mini campañas que se aventaron, porque bastantes pataditas se dieron por abajo de la mesa y más entre los equipos. Pero bueno, al final de cuentas, que esto sea el principio de volver a enfocarnos en lo que realmente importa, lo que es la situación local, porque reitero, tiene que haber un 26 para que haya un 27, y creo que las condiciones que guarda actualmente señaló en cuanto a sus problemáticas, urge ya que se enfoque la atención en esto, y no en las formas, y no en el circo o el espectáculo que ya se estaba convirtiendo para mí este tema de los comités de defensa de la Cuarta Transformación, porque ya era muy difícil quitarles ese tufo a campaña. Y yo lo advertía, y no esto no tiene que ver con ninguno de los pretensos y pretensas, la verdad. Es difícil controlar a todo un equipo entusiasta de personas que te están apoyando en cuanto a las manifestaciones, los señalamientos, las muestras de empatía y demás. La verdad es de que nunca falta alguien con iniciativa, en mi rancho dicen de otra manera, que salían con expresiones o con exabruptos en muchos de los casos, que venían a generar tensión, que podrían tener implicaciones legales incluso, y bueno, parecía ser que esa parte que era un riesgo adicional, pues se cancela con estas designaciones. Lo único es que sí ya jala totalmente el foco de atención, y va a iniciar un proceso que para mí tendría que ser de acuerpamiento, porque después de esta situación que se dio el fin de semana y que todavía se sigue observando en Sinaloa, pues parecía ser que los esfuerzos que se tengan que hacer por darle tratamiento, conciliación, lo que le llaman operación cicatriz, eso es lo que tendrían que enfocarse adelante. Lo que sí es que sin lugar a dudas va a ser muy interesante qué le va a tocar al rochismo, o si ya no le va a tocar nada, porque viene la segunda parte o el segundo platillo del momento, que serían diputaciones locales, diputaciones federales y presidencias municipales, y ahí sabremos cómo le va al grupo que todavía hasta hace la semana pasada, pues se veía como el que imperaba y dominaba la escena política en Sinaloa.
1: Gracias, doctor. Tu punto de vista, Oscar Vaz.
2: Muchas gracias, Enrique. Pues bien, esta semana fue muy controversial todos los hechos que estuvieron registrándose, y dentro de todo esto, pues ya se dieron los resultados de la misma, ya tuvo su cauce. El río retomó su cauce y tenemos pues gobernadora Graciela Domínguez, tenemos una coordinadora estatal de defensa de la Cuarta Transformación y de la Soberanía Nacional, Imelda Castro, y los demás participantes que formaron parte de este proceso interno. Estamos hablando de Tere Guerra, de Omar López, de Estrella Palacios, de Cristian, y generalmente pues todos ellos van a converger ahora en el nuevo proceso que se viene para los coordinadores, que van a ser distritales y municipales, y vamos a ver esa fuerza que lograron, pues se va a encauzar también en fortalecer a los cuadros distritales y municipales, y no es que sea una lucha de rochistas contra otros grupos, sino que simplemente son quienes tienen presencia en territorio y que han logrado pues una figura representativa tanto en Morena como en la misma sociedad. Y ante ello, pues vemos que aún se registran pues algunos conatos, podríamos llamarle, de declaraciones, de posicionamientos de lo que sucedió. Y como dice nuestro compañero Gilberto Plata, viene la operación cicatriz que se va a reconformar de acuerdo en atender a todos estos grupos y que vayan en un solo cauce sin que se distorsione esta relación que existe ahora para los nuevos procesos que se vienen en puerta, tanto internos como también el próximo que viene el siguiente año para el proceso electoral, ¿no? Entonces, estar preparados en ese sentido. Y ante ello, pues, vemos reacciones de Tere Guerra, que acaba de dar un posicionamiento, una declaración, y los demás también vemos que Enrique Insunza da también su posesión, su declaración al respecto de separarse del grupo parlamentario de Morena y declararse independiente. Él acusa que pues se vio involucrado en un linchamiento de 4 meses que estuvieron en contra sin haber pruebas, sin haber un juicio, sin que la fiscalía pues haga un trabajo en el cual pues aporte pruebas o haga una investigación que dé verdaderamente los hechos que la misma gente ya está pues cuestionando y lo está dando por hechos que es verdad todo lo que se está comentando sin haber pruebas y sin haber ningún juicio, y se sintió afectado y ahora se declara independiente. Son parte de las reacciones de todo este proceso interno que se vio de Morena, pero también se vieron involucrados otros intereses, tanto regionales aquí en el estado como a nivel nacional. Y de figuras, podríamos llamarle, de la propia presidencia de la República, que pues ya este tema pues ha golpeado considerablemente la imagen de la presidencia, e independientemente de lo que está afectando a Morena. Entonces ellos le están dando, buscarle una salida directamente a esta situación, y creemos que ahora con esta nombramiento de nuestra gobernadora y las fuerzas territoriales, las fuerzas de la ciudadanía, de los que participaron, de la militancia en este proceso, se está encauzando ya en un relax, podríamos llamarle así, de que ya tienen ellos resultados de lo que se dio por todo ese proceso interno y de lo que va a venir para el siguiente año y lo que pueden hacer en estas fechas, en el cual van a estar con atendiendo y apoyando las acciones de la gobernadora, y también en lo que corresponde a las actividades que correspondan a la coordinadora estatal de defensa de la Cuarta Transformación y defensa de la soberanía nacional, Imelda Castro, en el cual se van a encauzar algunas fuerzas sobre este grupo, y por ende se van a desglosar las distintas fuerzas en distritales y municipales, que de hecho ya están conformadas estas fuerzas a través de los cotos municipales que hay de los grupos regionales de cada municipio, que ya tienen ellos conformados una estructura, y esa estructura la van a hacer valer de acuerdo al posicionamiento que tengan ellos con los distintos personajes que se vieron involucrados en este proceso interno y en el cual pues resultaron favorecidos en la coordinación y en la gobernatura. Es lo que hay por el momento, y ya las aguas, podríamos llamarle, que en un tiempo que estuvieron turbias, ya se muestran un poco más claras y están tomando su cauce.
1: Efectivamente. Bueno, el tema de Enrique Insunza es un tema que el senador Insunza habría llevado desde Morena, inclusive en sus participaciones en las responsabilidades del Senado de la República, que mucho de la prensa nacional le imputó. Es una realidad que en este periodo, desde que han sido señalados Enrique Insunza, el ex gobernador o el gobernador con licencia Rubén Rocha Moya y otros 8 funcionarios públicos del gobierno del estado o ex funcionarios públicos del gobierno del estado, de los cuales 2 ya se encuentran en el mecanismo de la justicia de los Estados Unidos bajo la figura de testigos colaboradores, inclusive ya no registrados en los archivos digitales de las agencias que se encargan de resguardar a personas que están en algún juicio o en alguna sentencia. El caso de Enrique Insunza, desde el primer momento lo estuvieron conminando desde la oposición a la cuestión de presentar su licencia al cargo. En este sentido, Enrique Insunza siempre puso argumentos, sobre todo en sus redes sociales, participó en algunas reuniones virtuales en el Senado de la República, y en la única sesión donde era casi obligado que fuese presencialmente, se generó un mecanismo en el cual su suplente Omar López Campos, aún ya involucrado en el proceso de Morena para ser coordinador de los comités de la transformación, estuvo alrededor de 15 horas fungiendo como senador en la posición de suplente de Enrique Insunza. Se ventiló lo que se tenía que ventilar, se nombró, tomó protesta, se sentó y terminó su gestión y regresó a lo que era su actividad en ese entonces todavía como secretario de Cevides en el gobierno del estado de Sinaloa. Posteriormente a eso ya se involucró en los temas del proceso interno de ese partido, y me refiero a Omar. Y Enrique Insunza estuvo jugando entre publicaciones en redes sociales, fotografías que subió en redes sociales, algunos extractos de grandes pensadores del derecho y personas que él aludía o refería en sus comentarios, pero no fue sino hasta ahora y después de esta presión que le decía al principio del programa, que él tomó la decisión no de pedir licencia, sino de separarse del grupo parlamentario de Morena, que es una condición que se puede presentar, te quita muchas de las cosas que puedes tener como senador de un grupo parlamentario, y está principalmente enfocado a los temas del dinero, pero lo elemental lo puedes seguir tramitando ante lo que es la administración del Senado de la República. Sin embargo, hoy el propio Enrique Insunza publica esta situación y la jauría de detractores de su decisión pues empezó a explicar, a decir, a razonar y a justificar, y en algunos casos inclusive la propia Ariadna Montiel dice que tanto a Rubén Rocha como a Enrique Insunza la Comisión de Justicia Partidaria tendrá que procesarlos y determinar su situación al interior de ese partido político. Finalmente es un derecho de ellos como partido, pero también lo que hasta la semana pasada era el descartar la participación injerencista de los Estados Unidos y proteger tanto a Rubén Rocha Moya como al propio Enrique Insunza Cázares, se ha convertido en una declaración itis severa, porque ahora lo que quiere Morena es lavarse la cara y eliminar a Enrique Insunza Cázares y por supuesto a Rubén Rocha Moya, cosa que hasta hoy no han consumado. En muchos sentidos, lo que sucede en Sinaloa para la oposición, hoy Ricardo Anaya da unas declaraciones e insiste en esa hipótesis que propone el Partido Acción Nacional desde su dirigencia nacional, que el propio Anaya habría iniciado ese debate de pedir que se hiciera la desaparición de poderes, condición jurídica que se puede procesar desde el Senado, que el Partido Acción Nacional, su dirigencia nacional y senadores y diputados del Partido Acción Nacional ya lo presentaron en el momento de la permanente. Se reiteró hoy Ricardo Anaya que existe esa posibilidad y que tendrá que ser procesada ahora después del 1 de septiembre, que inicia el periodo ordinario de sesiones del tercer año de ejercicio legislativo de ambas cámaras. En esa condición, pues también Ignacio Mier declara, también declaran otras figuras relevantes de Morena, el propio Gerardo Fernández Noroña, que

0: si bien ahorita no tiene alguna una responsabilidad como no sea ser senador, pues es un morenista muy ruidoso y otra vez se inclina sobre la necesidad de que Enrique Insunza pida licencia. Esto eventualmente no sucederá porque, bueno, los activos que tiene su suplente pues eventualmente se pueden utilizar en este proceso, un proceso que quedó definido con Imelda Castro al frente de la coordinación de los comités de la defensa de la transformación y la soberanía nacional en el Partido Morena, el PT y el Verde, porque es otro de los datos relevantes de lo que sucedió hoy. Los tres partidos reiteran, para el caso de Sinaloa, como ya lo hicieron en otros estados del país, su intención de ir juntos en esta elección para la gubernatura de Sinaloa, y algunos puestos de elección popular que como todavía no están definidos, aún no se dice en cuáles irían y en cuáles no, o en cuáles irían en coalición, o cómo serían, si serían sandías, o serían simplemente morenistas o verdistas. Eso es un tema que aún no se resuelve porque no son los tiempos, y que seguramente después del 1 de septiembre todas esas cosas se estarán procesando. ¿Cómo estaría de complejo el tema de Enrique Insunza y de la resolución de los comités de la transformación? La mayoría de los que estaban aquí en Sinaloa en ese proceso a mí me lo confiaron. Esto se va hasta después del informe, porque no le vamos a restar méritos al informe de la Presidenta. Hoy sería el tercer día en que la Presidenta ya está utilizando los tiempos oficiales para difundir la campaña previa a lo que es su informe, que el 1 de septiembre se estará entregando físicamente en el Congreso por la Secretaría de Gobernación, y aunque no lo ha anunciado, seguramente el ya muy acostumbrado acto masivo en el Zócalo, como lo hizo 6 años Andrés Manuel López Obrador y como en su primer año lo hizo la Presidenta, pero todo indica que el órgano está tan caliente los bollos que tuvieron que empezar al menos por los 5 estados de la República que ya terminaron de procesar eso en el partido Morena, en 5 de los 17 estados de la República que tienen elecciones para gobernador del estado. Son las 6:33 PM, vamos a ir a una pausa comercial, al regreso para la pausa seguiremos platicando de este tema y estaremos escuchando una entrevista que le hice a la hoy coordinadora de los comités de la defensa de la soberanía nacional y la transformación, y me refiero a Imelda Castro.
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0: 6:38 este mediodía. Viva la Noticia estuvo muy atento de lo que fue el evento, el segundo evento del día para que el Partido Morena a nivel nacional diera a conocer a los coordinadores. El primero que se dio a conocer fue el del estado de Querétaro, un estado que es de mucho interés para Morena, porque pues ese partido es gobernado, y en todas las encuestas y en todos los parámetros de medición, el gobierno del gobernador Curi es muy sólido, y no tendrían mucho problema para encontrar un perfil similar al de Curi, y que el PAN siga gobernando ahí. Por eso mandaron a Nieto, que es una persona que viene de la UIF, que se enredó en algunas cosas y se tuvo que ir, es cuando traen a Pablo Gómez, y bueno, Pablo Gómez también se tuvo que ir. Para no seguir haciendo esa historia, ponen a esta figura, que es una figura que ahora es morenista, que es queretano, que viene de una ala medio derechosa del morenismo de Andrés Manuel, que es amigo de Andrés Manuel, y lo nombraron hoy. En este escenario, luego vino el evento allí en el hotel del World Trade, más que en el World Trade Center, que es un área de salones espectacular, creo que fue el Salón Olmeca, y pues ahí andaban muchos sinaloenses, andaban Ayala, andaban el diputado Pedro Lobo, andaba el diputado este de Navolato,
19: Palma.
0: El doctor Palma. Palma estaba
19: Serapio,
0: el señor Serapio Vargas,
19: Merari,
0: estaba Merari, que es vocera de la coordinadora de los comités de la transformación y la defensa de la soberanía nacional, y algunas otras personas más que ahí está, por cierto, el diputado Carlitos Escobar Mazatleco, que es uno de los que se perfila para allá, para el rumbo de Mazatlán. Entonces, desde esa perspectiva, había ellos y otros más, ¿no? Nuestro compañero de mesa, Daniel Cisneros, también ahí andaba. Su amigo Pedro Lobo lo entrevistó. Y bueno, en esas condiciones y otras tantas gentes que asistieron, una buena cobertura de medios, como sucedió el 27 de junio en la inscripción. Y bueno, ahí se dio a conocer esta pues designación a partir de la encuesta. En este evento participaron Ricardo Madrid, el profe Fernando García en su doble calidad, ambos, uno de presidente, los dos presidentes de sus partidos PT y Verde en el estado de Sinaloa, y los dos personas que se registraron para ser aspirantes a coordinar los comités de la transformación, uno desde el Verde y el otro desde el PT. También estuvo Gerardo Octavio Vargas Landeros, Rodolfo Valenzuela, estuvo Omar López Campos, estuvo también la doctora María Teresa Guerra Ochoa, y así de memoria sí le digo que esas personas asistieron. Y bueno, ahí el concepto era la unidad. Los aplaudidores de Imelda lo promovían antes del evento, durante el evento, y bueno, en cuanto la vieron salir, pues el grito de coordinadora estuvo prevaleciendo. Y bueno, ya vinieron discursos generosos tanto de la presidenta nacional de el partido Morena, Ariadna Montiel, la presidenta de del Partido Verde Ecologista de México, y Karen Castrejón, y un representante del profe Anaya, que fue quien participó y el que normalmente hace ese tipo de ejercicios dentro del Partido del Trabajo. El tanto Karen Castrejón ponderó muy bien a su representante y presidente de El Verde en Sinaloa, y abrió que había muchas y muy amplias expectativas en el estado de Sinaloa, y el PT pues igual hicieron con el profe Fernando. En esta condición pues se designa ya el resultado, se da, anuncia, le dan un certificado a Imelda, y bueno, ella tiene una participación. Y bueno, posterior a ese evento, en una entrevista que le hicimos, abordamos mucho de lo que sucede hoy, y bueno, el momento desde hoy en adelante que debe vivir ella como ya coordinadora de los comités de la transformación y la defensa de la soberanía nacional de Morena, el Verde y el PT en el estado de Sinaloa. Vamos a escucharla, si la corres, por favor, mi querido George.
20: No, le van, pues, después de pues muchos días, ya se define hoy la coordinación. Y Meldan, pues, tus impresiones.
21: Pues ha sido una jornada, como sabemos, de alta complejidad, ¿no?, la que ha vivido nuestro estado del fin de semana al día de hoy. Pero bueno, creemos que el partido, el movimiento, el Congreso del Estado, pues han tomado decisiones muy importantes, ¿no? Como es pues la nueva gobernadora interina, y en este caso pues la definición de la coordinación estatal que ha recaído pues en mi persona. Siento mucha responsabilidad de esta decisión del partido, que pues tú sabes y todos sabemos que se dio con base a las encuestas, y pues a seguir trabajando en territorio allá en Sinaloa.
20: Lo hemos platicado, Imelda, y sí, la siguiente etapa sería seguir platicando, seguir recorriendo el territorio ya en esta modalidad de ser la coordinadora de los comités, y bueno, seguir con la gente, visitándolas y moviendo al estado de Sinaloa.
21: Sí, esta vez pues vamos a ir justamente con los integrantes del Movimiento de Transformación, del Partido Verde, del Partido del Trabajo, por supuesto, de Morena, con los comités que están pues instalados en nuestro estado. Son más de 3,800 que hay en el estado, y pues más de 250,000, casi 300,000 militantes. Pues esa va a ser nuestra tarea principal, territorio, pero enfocado hacia la militancia.
20: Muy relevante la presencia de la presidenta de Morena Nacional, de la propia Citlali, los dirigentes del PT y del Verde, para concluir y avalar tu coordinación, Imelda.
21: Sí, les agradezco mucho a los dirigentes de los tres partidos. Quiero decirte que estuvimos en una reunión previa con las tres dirigencias nacionales y con nuestros compañeros aspirantes. Entonces fue una muy bonita reunión previa, donde se da a conocer la encuesta telefónica, luego la encuesta de vivienda. Bueno, se miden varios indicadores sobre Sinaloa, no solo de los aspirantes, posicionamientos pues ¿cómo se llama? Conocimiento y preferencia electoral, sino también pues la problemática que está viviendo nuestro estado. Entonces fue muy buena reunión, nuestros compañeros asistieron prácticamente todos, pues obviamente nuestra gobernadora Graciela Domínguez Nava, pues fue la gran presencia de ella y ausencia física, pero pues fue una muy buena reunión.
20: El caso de Graciela como gobernadora, ¿es un aliciente para ti, mi estimada Imelda?
21: Sí, yo creo que es un aliciente para Sinaloa, porque es un perfil de una compañera de lucha de muchos años, una mujer que tiene una trayectoria limpia, es una mujer honesta, con preparación, con experiencia, que creo que le va muy bien a Sinaloa en estos momentos.
20: El escenario de lo que viene para lo que sea la constitucional, ¿cómo lo visualizas? Tú me habías hecho algunas cuentas que son interesantes, que viene el proceso de las 20 alcaldías, de las 7 diputaciones federales, los 24 distritos electorales, y esto le da, de alguna manera, movilidad al proyecto de Morena.
21: Sí, claro que sí, debe de en estos días salir, hasta ahorita no sabemos cosa distinta, pero debieran de salir las convocatorias para las coordinaciones distritales federales y para las alcaldías, ¿no? Como va a seguir el proceso la semana que entra de coordinadores y coordinadoras estatales de, pues que será 12 estados que todavía hacen falta, pues no tengo claro si se va a posponer las convocatorias, pero tarde que temprano, estas en el mes de septiembre habrán de salir, y bueno, pues después vienen las coordinaciones a nivel de los distritos locales. Entonces es un proceso sucesivo, digamos, de decisiones que pues van a mantener al movimiento pues activo, ¿no? En todos los territorios, y pues eso es una buena noticia para Sinaloa y para el movimiento.
20: Este era el proceso más complicado por la cantidad de personas que se registraron, y bueno, por el tema de la unidad, ¿cómo queda la unidad de Morena a partir de lo que hoy se definió?
21: Muy bien, quiero decirte que esta reunión que tuvimos fue muy bonita, porque pues mis compañeros pues demostraron su apoyo, y la unidad es pues un hecho, siempre ha sido, siempre hemos dicho que el movimiento de Morena no tiene pues ninguna razón, no hay ninguna posibilidad de grietas, mucho menos de rupturas, y bueno, estamos saliendo todos juntos, como bien pudieron apreciarlo los sinaloenses pues ahí en la transmisión que se dio en el nombramiento.
20: Efectivamente, ahí estuvimos en vivo y en directo desde la bendición de las redes sociales, y ahí estuvimos muy pendientes a través de YouTube de ese momento que fue muy interesante por las expresiones de los presidentes de los partidos nacionales, de la propia Arena Montiel, de Citlali, que hicieron muy buenos comentarios para tu resultado. Y bueno, pues para adelante, mi querida Imelda, un abrazo.
21: Muchas gracias y felicidades a tu audiencia.
20: Un buen abrazo.
21: Hasta luego.
0: Gracias, gracias mi estimado Jorge, y pues gracias a la hoy coordinadora de los comités de la defensa de la transformación de la soberanía nacional, la senadora Imelda Castro. Habrá que ver qué pasa en el caso de su retorno o no, porque ya la licencia que ella solicitó ya podría fenecer. Le voy a decir por qué, estoy especulando, ¿no? Por ella ya ahorita es coordinadora. Y no sé si la convocatoria de Morena la obligue a permanecer en licencia hasta el fin. ¿Pero por qué es relevante? Porque con las cosas que se vienen, hay que recordar que Ricardo Monreal Ávila habría dicho no, es que los diputados tendrán que no solicitar licencia y el partido les tendrá que dar la facultad de poder inscribirse y no renunciar. Porque a la medida que se vayan yendo diputados, nos vamos a quedar sin personas que puedan asumir el periodo ordinario de sesiones del tercer año, primer periodo ordinario de sesiones. Y si bien hay alguna agenda relevante para Morena, el caso del tema de feminicidios que está procesándose en el Senado, que la semana pasada estuvimos platicando con la senadora Ana Francis Chiquete y nos decía que iba muy avanzado, llegará alguna vez a la Cámara de Diputados, pero en Cámara de Diputados hay elementos que se cocinan en este segundo, el primer periodo ordinario del tercer año legislativo, y esos elementos pueden ser, sin lugar a dudas, los temas de presupuesto. Para el caso de Sinaloa, hay que decir que la diputada Nayala, en los tres, casi cinco años que tiene de legisladora, ella ha sido una mujer protagonista en los previos de lo que es el ejercicio presupuestal, los análisis previos y obviamente la presentación del presupuesto, la discusión, y etcétera. Y bueno, en una de esas, algunos de los que se inscriban, al menos para el caso de Ana Ayala, prescindirán de pedir licencia y ya en la propia Ariadna Montiel habría establecido. Y yo no sé en el Senado, si bien Ana Francis ha hecho una buena tarea como la suplente de Imelda Castro, pues habrá que ver qué es lo que sucede en los próximos días, porque sí, este periodo así a la vista no genera mucha expectación, pero con algunos infiernitos que se están encendiendo, pueden suceder algunas cosas. Conozco sus puntos de vista, te escucho, mi estimado Oscar. Hay que decir que Oscar hace tres semanas decía que pues ya la coordinadora materialmente era Imelda, y no es que Oscar sea pitonizo, sino simplemente en muchas ocasiones uno ve encuestas que le proporcionas gente en esas responsabilidades, y tú, en la experiencia tuya, querido Oscar, pues te diste cuenta que eventualmente esos números podrían ser ciertos. Te escucho.
2: Sí, había una serie de encuestas y con base a las encuestas uno da la opinión. No es que uno ande tomando banderas por tal o cual candidato, sino que simplemente es la información que tenemos en la mano. Y la dimos en su momento, la dimos aquí. Y dimos cómo estaba en ese momento, pues, Imelda, cómo estaba Gerardo, cómo estaba Tere Guerra, cómo estaba Graciela, Omar y también Estrella Palacios. Cada uno de ellos, de acuerdo a lo que eran las encuestas, la información que hay, y nosotros simplemente trascendimos esa información. Pues vemos que ya hubo mucha actividad en este momento en cuestión de la política, pero fíjate, Enrique, que dentro de esa política mucho tiene que ver el territorio, y la propia gobernadora dijo que uno de sus retos es menos escritorio y más territorio.
0: Sí.
2: Lo mismo debe de hacerse en la política, menos política y más gestoría. ¿Por qué? Porque al tocar las puertas para pedir el apoyo por tal o cual candidato de la coordinación, de la transformación, etcétera, al momento la gente tiene problemas en su casa, como ahorita se viene el cobro del bimestre de la luz, de los recibos de la luz de julio y agosto. Y en los anteriores meses ha estado llegando altos en algunos de ellos y han protestado la gente. Si hay protestas, la gente le pega al bolsillo. Y al pegarle al bolsillo, por más que le llegues por tal o cual candidato, te va a cerrar las puertas y se va a tumbar eso, se va a caer. Entonces tienen que atender a la ciudadanía independientemente de los colores, de la situación política que exista. Se tiene que atender en este tipo. Igual los jóvenes emprendedores que están trabajando, van a los tianguis, van todo eso, pero dicen, oye, nos están cobrando muchos impuestos y apenas la estamos haciendo, no tenemos casa, no, estamos tratando de salir adelante, pero se están colgando con los impuestos y no podemos nosotros operar, y los apoyos que requerimos, pues desearíamos nosotros canalizarlos para directamente para materiales, para directamente para producir y ganarnos un peso como jóvenes, ¿no? Y lo mismo los agricultores, los productores, los comités de producción cañera, la producción agrícola, que también ocupan coordinarse. Entonces, ir más a territorio y pisar el suelo, pisar la realidad y atender las gestorías que se requieren y atender a la ciudadanía.
0: Totalmente de acuerdo, es sumamente importante, y uno de los elementos que es una espada de Damocles es el tema de la Comisión Federal de Electricidad, en eso que tú dices, mi querido Oscar, pero también algo muy relevante, lo que está sucediendo ayer, y seguramente hoy, y seguramente mañana, y no soy adivino, con la Comisión Federal de Electricidad.

0: Y a la primer chispa, o sea, chispiteo, ya se habla luz. Tu punto de vista, doctor Gilberto Plata.
1: ¿Cuál pachanga estamos diciendo a la Comisión Federal de Electricidad? Lo mismo, hombre. Fíjese, y eso que falta que llegue el corte de ahora este mes, que seguramente va a generar bastante irritación. Y es lo que yo decía en mi anterior participación de cómo se tendría que haber un nuevo replanteamiento de la política y la correlación que hay entre este nombramiento y lo que va a pasar con la actuación del gobierno del estado en Sinaloa. Curiosamente, también lo voy a decir, planteado técnicamente hablando, con independencia de la convocatoria Morena, que no está apoyada en leyes vigentes en el país, todo desde que el proceso electoral ni siquiera se ha convocado, este proceso que se aventó Morena es totalmente al margen del marco jurídico electoral en México. Son 90 días previos a la elección los que tendría que estar separada del cargo para poder contender válidamente. Si bien es cierto también, es una decisión unilateral de un senador, una senadora, pedir licencia o no, no ocupa una justificación técnica apremiante. Lo que sí es que por salud política muchas veces les pido y se ve bien visto que tomen licencia. Sin embargo, vienen temas delicados de la discusión legislativa, porque no solamente los temas del feminicidio y otros, como tú acertadamente lo mencionas, Enrique, es que ya se van a presentar las conclusiones de la negociación de si va a haber TMEC o no, las conclusiones, y eso pasa por el Senado de la República, además de las de otras discusiones que se pueden dar en este contexto de replanteamiento de la vía pública posterior, que siempre se dan del informe presidencial que tendrá que dar Claudia Sheinbaum a partir del 1 de septiembre. Y otra cosa, en lo local, ¿qué va a pasar con el contexto político? Porque recordemos que la suplente de Imelda Castro, pues es una exsecretaria del gobierno de Rocha Moya, y bien podría ser esa parte, esta limpia política, si regreso y mantengo ocupada la curul, que es un escenario nada más que estoy aventurando, porque son los elementos que no sabemos cómo se va a procesar, o si se va a correr el término, porque si hacemos un análisis de la vez pasada, recordemos que Imelda Castro se mantuvo en la curul, aun y cuando también participó en un proceso como este, y no dejó protestar a Elizabeth Ávila Carrancio, que era su suplente, y no sabemos entonces cuál va a ser la medida hoy, y en aquellos eran otros tiempos políticos. Entonces, no ha sido fácil, ni mucho menos procesable en una sola tarde, en una tarde de café, atisbar siquiera cómo se va a desarrollar el contexto político, administrativo y la gobernabilidad y gobernanza de Sinaloa a partir del jueves, del viernes, la semana pasada para acá. Me queda claro que esta viene a aquietar muchas situaciones, la designación que se hace hoy, pero es una designación política. Habrá que ver cuál es la ruta y sobre todo cuál es el tratamiento. Y en lo que mencionábamos, pues efectivamente el senador Insunza no pide licencia, se separa del grupo de Morena en el Senado de la República, con todas las implicaciones políticas que eso pueda tener, y lo cual va a ser muy interesante ver, porque el 1 de septiembre regresa el Senado a sesión también.
0: Así es.
1: ¿Cómo se acomoda esto, la correlación o incidencia que puede tener sobre los temas de Sinaloa? Va a ser harto interesante.
0: Y hay algo adicional, ¿no? La sesión plenaria de apertura del periodo del tercer año legislativo es sesión de pleno de Congreso de la Unión. Y se celebra por la cantidad de lugares que se ocupan en la Cámara de Diputados. Eventualmente va a ser necesario que Enrique Insunza, hoy el senador sin partido, como bien lo comentaba el doctor Gilberto Plata, tenga que asistir como senador sin partido, y bueno, mediáticamente pues se va a poner muy interesante la cobertura que le den a esa situación. Bien, así las cosas, así las situaciones, y bueno, va a haber muchas cosas que platicar durante esta semana y por supuesto de aquí al 1 de septiembre en lo que suceda en el segundo informe de labores de la presidenta Claudia Sheinbaum, los previos y los posteriores, y lo que suceda en otros procesos de Morena que se estén desarrollando en estos días en la revelación de otros estados de la República que tengan sus aspirantes, ya serían ya coordinados de los comités de la transformación y la soberanía nacional en el país. Estimado Oscar, muchas gracias, muy buenas tardes.
2: Buenas tardes, Enrique, muchas gracias al auditorio. Ha sido un gusto estar con ustedes.
0: Gracias, mi estimado doctor, muchas gracias, muy buenas tardes.
1: Muy buenas tardes, Enrique, muy buenas tardes, Oscar, muy buenas tardes, Sinaloa.
0: A nombre de todo este equipo de profesionales de la comunicación, la radiodifusión, el periodismo y las redes sociales.

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Hola, Crayola. Muy buenas tardes, casi noches. Soy tu amiga Elena Jiménez, saludándote a través del 88.9. La que buena de WhatsApp en este maravilloso, increíble miércoles. Miércoles 26 de agosto. Espero que anden de lo mejor con toda la energía, actitud, positivismo que tiene que haber en esta vida, en esta mitad de semanita. Aquí andamos y esto es ganancia. Cuénteme dónde andan esta tarde noche, que llovió en Guasave un poquitín, ¿verdad? O cómo le fue en su colonia, le llegó un poquito de agua, a lo mejor le llovió un poquito más. Fue un ratito así, se quiso poner un poco fuerte, pero bastante agradable. Aquí la computadora me marca que estamos a 31 grados centígrados. Espero que esté disfrutando de este qué buen momento que la vida nos ofrece. Quédate conmigo, son los qué buenos recuerdos. Acompáñame, es un viaje a través del tiempo recordando esta maravillosa música del ayer. 7 de la tarde, ya con 18 minutitos. Hoy presente en el escenario de la qué buena, Joan Sebastián, viene también Leonardo Fabio, hoy presente la boricua Noelia, viene Joaquín Sabina, José José, también presente la gran Ana Gabriel, Mijares, Alejandro Sanz, Cristal, Víctor García y algo más. 7 de la tarde con 18 minutitos, en este momento llega con fuerza. Es el gran Joan Sebastián, Secreto de Amor. 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
12: La temperatura
0: 31 grados. 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

7:43. Seguimos. Es la 88.9, la que buena de WhatsApp. Quiero mandar un saludo muy especial a nuestro amigo Enrique Nurzagaray, que se reportó con nosotros en nuestra línea telefónica, que anda en el centro dando vueltas y vueltas, como siempre, como trompo. Después del pequeño colapso que haya ocasionado esta lluviecita que nos vino un ratito, una lluvia poderosa que duró poco, ¿verdad? Pero disfrutable. Saludos a toda la gente que está acompañándome en esta tarde, noche prácticamente ya de miércoles. ¿Cómo anda mi gente? ¿Qué andan haciendo? Cuéntenme qué están haciendo en esta hora, ya a gusto, ya están en casita o va manejando en este momento. Saludos a mis amigos del camión de la ruta de la brecha, camión número 4, que ya me están escuchando, bueno, desde hace rato, pero ellos acompañan su rutina cuando van pues en la labor escuchándonos siempre.

Y cuéntenme dónde les agarró la lluvia, qué andaban haciendo. Espero que no se hayan mojado. Nos vamos a ir a escuchar esta canción. Nos vamos a poner en modo bandero porque le vamos a mandar esta canción a nuestro amigo. A nuestro amigo Enrique nos agarra y le vamos a mandar esta rola recordando esta canción. Y llegó, señoras y señores, La Arrolladora. Esto es Confesión. Son los Qué Buenos Recuerdos. 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

0: 7:48.
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9: La temperatura
0: 30 grados.

las 8:06. Yo me despido, mi gente, invitándote a disfrutar esta nochecita de miércoles. Espero que se la esté pasando de lo mejor. Después de este día de lluvia, hay que irse a descansar, ¿verdad? A lo mejor usted ya está en casita. La gente que va manejando, espero que lleguen con bien a su destino. La gente que está todavía trabajando, pues hay que echarle ganas. Soy Elena Jiménez. Tenemos una cita el día de mañana a través de la mejor frecuencia de WhatsApp, el 88.9. Buenas noches, hasta luego. 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

0: La temperatura.
1: 30 grados.
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0: 9:20.
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2: La temperatura.
0: 30 grados.
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0: 9.32.
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0: 9:43. 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
2: La temperatura.
3: 30 grados.
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0: 10-2.
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7: La temperatura
8: 30 grados. 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

0: 10:30.
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0: 1039.
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1: La temperatura
2: 30 grados. 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

0: Avanza 22.
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1: La temperatura.
0: 29 grados.

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10: La temperatura
11: 30 grados.

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0: 12:20.
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4: La temperatura:
0: 30 grados.

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1: La temperatura.
0: 29 grados.

0: 4.
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0: 18.
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2: La temperatura
1: 29 grados. ¿Qué?

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0: 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La 1:49. 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
3: La temperatura.
0: 29 grados. 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

0: 17.
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2: La temperatura.
0: 29 grados.

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1: 233.
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2: La temperatura
0: 28 grados. 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

0: 4.
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0: 3:18.
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2: La temperatura.
0: 28 grados.

0: 6:33.
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0: son las 3:50.
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3: La temperatura
0: 28 grados.

0: 42.
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0: 4:33.
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0: 4:33.
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0: 451.
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5: La temperatura.
0: 28 grados.
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1: La temperatura.
0: 28 grados. 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

0: 41. 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
1: La temperatura
0: 28 grados.
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1: Hola, ¿qué tal? Muy buenos días. Gracias, gracias, muchas gracias por estar con nosotros la mañana de este ya jueves que es día 27 de agosto de 2026, este mes de agosto que está corriendo, que está culminando, y así me da mucho gusto saludarlas, me da mucho gusto saludarlos en un día que empieza bastante húmedo en el centro de Sinaloa, y que bueno, los temas de la temperatura seguirán elevados, ya le estaremos dando algunos detalles. En muchos sentidos, el proceso de Morena para tener a la coordinadora, que en este caso es coordinadora de los comités de la transformación en Sinaloa, terminó ayer, como le dimos cuenta acá en Viva la Noticia, y pues Morena termina esa etapa de su proceso. Vendrán en los próximos días convocatorias para representantes populares federales de los 7 distritos federales de Sinaloa, 20 alcaldes o alcaldesas, y bueno, los 24 diputados y diputadas de mayoría. En esa condición, pues, Morena sigue ventilando su actividad interior en el partido pues mayoritario en el estado de Sinaloa y en varias partes del país, y bueno, estaremos muy muy atentos de los siguientes pasos que dé ese partido político. Yo la saludo con gusto, y lo saludo con gusto, y saludo también con mucho gusto a mi estimado amigo y compañero Bernardo Hurtado. Bernardo, qué gusto saludarte, muy buenos días.
2: Muy buenos días, Enrique, y muy buenos días.

0: estén teniendo todos ustedes justamente ya en este jueves 27 de agosto, esperando que se encuentren de la mejor manera con las actividades que tengan para realizar a esta hora del día, si es que se están levantando, si es que van en camino a sus trabajos, si es que están en compañía de sus familias, donde ustedes se encuentren, pues también quédense con nosotros durante estas horas para que se estén enterando de todo lo que ha estado aconteciendo a su alrededor, en lo largo y en lo ancho del estado. Ya saben, cuestión política, en cuestión de seguridad, salud y más va a poder encontrar aquí con nosotros, invitándoles también a nuestras transmisiones en Facebook Live, así como en YouTube, para que pueda vernos y escucharnos. Va a poder consultar también la información en nuestro portal vivalanoticia.mx, así como en nuestras diversas redes sociales. Actualmente estamos desde los 23 hasta los 27 grados en Sinaloa, por lo cual es buen momento para reiterar las recomendaciones por parte de los especialistas en la salud. Ya lo sabes, se recomienda el mantener a la mano lo que son los litros de agua, así como el bloqueador o las diversas presentaciones que ustedes puedan llegar a utilizar en el transcurso del día para proteger su piel. La reaplicación cada 3 o 4 horas es importante, de acuerdo a dermatólogos, y en esta condición, pues, considerando también, pues, pronósticos, estar muy atentos a las líneas de emergencia, así como lo es también la situación de las recomendaciones de las coordinaciones municipales de protección civil, para que de esta forma ustedes puedan irse preparando y que no los agarre desprevenido algún tipo de percance. Ya lo sabe, aquí en Viva la Noticia estamos abogando por su salud.
1: Efectivamente, y usted atienda estas recomendaciones para que pueda considerar una mejor mañana, una mejor mediodía y una mejor tarde en lo que tiene que ver con el tema de la temperatura. El Servicio Meteorológico Nacional coloca a Sinaloa en posibilidades de lluvia prácticamente nulas, y ya le estaremos dando algunos detalles. Desde esa condición, pues yo saludo con mucho gusto esta gran cadena radiofónica GPM en todo el estado de Sinaloa, en las sierras del estado de Durango, la sierra del estado de Chihuahua, el norte del estado de Nayarit y el sur del estado de Sonora. Que tengan un bonito día, que la pasen muy bien y que celebren con alegría este ya jueves 27 de agosto. Vamos a saludar a todas nuestras estaciones en Sinaloa con mi compañero Bernardo Hurtado. Bernardo, si eres tan amable.
0: Claro que sí, recordarles que en Mazatlán transmitimos a través de la pionera de la radio, la Qué Buena 105.1 de FM, también para los municipios del sur del estado, Mazatlán, Concordia, El Rosario, Escuinapa, así como en el norte de Nayarit. En la Cruz de Lota transmitimos por Oscar 90.1, así como para el municipio de San Ignacio y el Valle de Culiacán. Por la mejor 104.1 transmitimos para el municipio de Navolato, así también como es el municipio de Culiacán, El Dorado, Badiraguato, Mocorito, la Sierra de Durango y el histórico Tamazula en el estado de Durango. También por Guasave transmitimos por la Qué Buena 88.9 en los municipios del centro norte del estado, en el municipio de Sinaloa, en Angostura, Salvador Alvarado, Mocorito igualmente. En Los Mochis transmitimos por la Qué Buena 90.1 para los municipios también del norte del estado, en Ahome, El Fuerte y Choix, así como Juan José Ríos, y también el sur de Sonora y la Sierra de Chihuahua. Saludamos a las personas que nos ven en los municipios, en el estado, el país, incluso un poco más allá, a través de nuestras transmisiones en Facebook Live, así como en YouTube, en Estados Unidos, particularmente en Miami, Florida, Chicago, Illinois, en el estado de Eureka, de California, en las ciudades de San José, Eureka, Delano, Los Ángeles, en el estado de Arizona, en Phoenix, Tucson, Nogales, en el estado de Texas, Galveston, Houston, Brownsville, así como en Las Vegas, Nevada y en Ohio. Como siempre, es un gusto que se encuentren con nosotros para que se estén enterando de lo que ha estado aconteciendo y comentarles que en este jueves 27 de agosto la lista onomástica es la siguiente: Santa Mónica, Santa Antusa Mártir, así como el Beato Juan Bautista Bernoy de Monjornal, el Beato Carlos Renato Collas Dubiñón, así como el Beato Ángel Conti, San Cesario de Arles, San David Lewis, el Beato Domingo de la Madre de Dios Barberi, San Guevardo de Constancia, así como el Beato Fernando González Añón, San Guarino de Sion, San Narno de Bérgamo, así como el Beato Francisco de Santa María y Arles, San David Lewis, el Beato Domingo de la Madre de Dios, San Guevardo de Constancia, así como el Beato Fernando González, San Guarino de Sion, San Narno de Bérgamo, así como el Beato Francisco de Santa María y compañeros, San Juan de Pavía, Serans, así como San Poemeno de Tebaida, María del Pilar Izquierdo Albero, el Beato Raimundo Martí Soriano, Rogerio Cadualdo,

0: muchos de sus eventos. Ahí fue el registro el pasado 27 de junio y ahí fue la resolución. Son salones muy amplios y ahí se definió que Imelda Castro Castro es la coordinadora de los comités de la transformación en Sinaloa y la defensa de la soberanía nacional, en presencia de la mayoría de los personas, candidatas o candidatos aspirantes, hombres o mujeres que desean ser coordinadores, y que ayer definió la dirigencia nacional esto a partir de la presentación de una encuesta que tuvo dos momentos, uno telefónico y uno casa por casa, según lo dieron a conocer allí en Morena. El Senado de la República, y en el Senado de la República, Enrique Insunza presenta su desincorporación del partido Morena en su bancada, y desde hoy será diputado, senador independiente. La figura de independiente no existe en la ley, pero será un senador sin partido, y así lo determinó ayer al presentar una carta en lo donde da los razonamientos y da los motivos por los cuales se deslinda de ese grupo parlamentario. Ante el regreso a clases, inicia renovación de tarjetas de descuento para estudiantes en el transporte público de Sinaloa. Muy importante, los niños, las niñas, los chavos que van a iniciar clases el lunes, muchos de ellos, si no es que la mayoría, que hagan el trámite ahorita que tienen tiempo entre hoy y mañana, para los efectos de poder hacer esta posibilidad de acceder al descuento. Es muy deficiente el sistema, es muy lento, hay que tener paciencia, pero esa paciencia le dará algunos meses con un descuento que para su economía será bastante, bastante útil. A pesar del regreso, hay bajas expectativas en el sector ambulante porque hay baja venta. Obviamente ya el sector ambulante y muchos sectores está sufriendo los estragos de una economía muy deprimida que tiene Sinaloa, y bueno, la gente la pieza hasta dos o tres veces a la hora de comprar. Además, el ciclo escolar está muy, ¿cómo le puedo decir?, muy inadecuado en las fechas de las quincenas. Los niños estarán entrando el lunes, los niños y las niñas, y bueno, imagínese que no les paguen la quincena sino hasta el 31, pues Dios nos agarre confesados. Finalmente es lo que a las autoridades educativas les hace falta, y les hace falta mucho. La CEPIC registra dos actos de vandalismo en escuelas del municipio de Ahome. El Hospital Pediátrico de Sinaloa va a estar atento de síntomas estomacales o respiratorios toda vez que hay retorno a clases, y bueno, en muchos sentidos esas cosas empiezan a presentarse con el retorno a clase. Y bueno, el contagio, para temas de contagio que puedan tener. Vamos a los avances de la información de Mazatlán con mi compañero Bernardo Hurtado.
1: Comentarles que las papelerías en Mazatlán reportan una baja de hasta el 40% en el canje del programa de útiles escolares. Por el regreso a clases, también se pone en marcha en Mazatlán la campaña de concientización para padres y automovilistas a fin de prevenir accidentes. La Canirac en Mazatlán no cuenta con reportes de cierre de restaurantes a causa de la inseguridad hasta el momento. Y también aún no existe una propuesta formal para realizar el primer pago del adeudo de 18.3 millones de pesos que mantiene el Ayuntamiento de Mazatlán con un proveedor de medicamentos. Eso y más va a poder encontrar con nosotros en esta ocasión, recordándoles también el comentario con nuestro compañero Sergio Álvarez, la información de los deportes, así como la información policíaca y Chismecito Time, también la entrevista del día de hoy.
0: Efectivamente, es una breve entrevista que hicimos al concluir el evento de la designación de la coordinadora de la transformación con la hoy coordinadora Imelda Castro Castro, donde pues nos da sus primeras impresiones toda vez que recibió esa designación, y ya la estaremos escuchando. Así pues, le invitamos a que nos acompañe en la información de esto y muchas otras cosas más. Les estaremos platicando en esta mañana de información, en esta mañana de noticias. Vamos a ir a una pausa comercial, pero al regreso de la pausa, mi compañera Lupita Solís le estará entregando el número de WhatsApp de Viva Noticia y, por supuesto, también el pensamiento del día. Una pausa y regresamos.
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13: Continuamos con más aquí en Viva la Noticia, siendo las 6:20 a.m. y es momento de pasar con nuestra compañera Lupita Solís para que nos comparta el número de WhatsApp, así como el pensamiento de este día. Lupita, qué gusto saludarte. Muy buenos días.
14: Hola Bernardo, muy buenos días a ti y a todo el auditorio de Viva la Noticia. Un gusto saludarlos ya en esta mañana de jueves 27 de agosto de 2026, arrancando en esta mañana llena de información e invitándolos para que se comuniquen con nosotros a través de WhatsApp. En cabina, si usted tiene alguna denuncia, algún comentario, lo puede hacer llegar a través de WhatsApp. Anote bien el número 6674-184282, lo repito. 6674-184282. Saludos para toda la gente que se está comunicando desde muy temprano con nosotros, para Manuel el Grande, doña Rosy Aragón, para Luis Jacobo y por supuesto todos los que mandan mensajito desde muy, pero muy temprano. Ahora bien, nos vamos con esta frase para iniciar y arrancar con todo en esta mañana, que más que una frase es una reflexión de vida. A veces la vida no nos da lo que queremos, pero siempre nos da lo que necesitamos para crecer. Cada prueba tiene un propósito, cada tropiezo una enseñanza y cada día una nueva oportunidad para comenzar de nuevo. Confía en el proceso, agradece el presente y nunca dejes de avanzar con fe. Que tengan una excelente mañana.
15: Pues vaya reflexión, Bernardo, muy hacia la introspección y hacia la automotivación.
13: Siento que es muy importante el ver el lado bueno de las cosas. Bien dicen que no hay mal que por bien no venga, pero también pues en este sentido podemos ver que pasan cosas malas, pero podemos aprenderles algo y sobre todo en este en este transcurrir del tiempo, que pues hay altas y bajas, se puede tomar un aprendizaje para poderlo aplicar en el transcurso del futuro y de esta forma salir mejores posicionados. Así que pues muchas gracias, Lupita, por este pensamiento, muy importante contemplarlo, y pues en el que esté por venir, mucha suerte. Como les comentábamos al inicio de esta edición matutina, estamos actualmente desde los 23 hasta los 27 grados en lo largo y en lo ancho del estado. Y pasando directamente con la información del clima, comentarles que en Ahome actualmente están con 27 grados y una sensación térmica de 31. La humedad está al 87%, el viento a 5 kilómetros por hora y se espera alcanzar en este jueves los 38 grados. En el fuerte tienen 26 grados y una sensación térmica de 29. La humedad está al 89% y el viento a 2 kilómetros por hora. Se espera alcanzar en este jueves los 39 grados. Para Choix se encuentran con 24 grados y una sensación térmica de 27. La humedad está al 87% y el viento a 5 kilómetros por hora. Se espera alcanzar este jueves los 39 grados. En Guasave tienen 27 grados y una sensación térmica de 31. La humedad está al 88% y el viento a 5 kilómetros por hora, esperando alcanzar en este jueves los 38 grados. Juan José Ríos tiene 27 grados y una sensación térmica de 32. La humedad está al 85%, el viento a 3 kilómetros por hora y se espera llegar en este jueves a los 39 grados. El municipio de Sinaloa tiene 26 grados y una sensación térmica de 29. La humedad está al 88% y el viento a 5 kilómetros por hora. Se espera llegar en este jueves a los 39 grados. Angostura tiene 27 grados y una sensación térmica de 30. La humedad está al 89% y el viento a 3 kilómetros por hora. Se espera llegar en este jueves a los 38 grados. Para Salvador Alvarado, se encuentran con 26 grados y una sensación térmica de 30. La humedad está al 90%, el viento a 3 kilómetros por hora, se espera alcanzar para este jueves los 38 grados. En el caso de Mocorito, tienen 25 grados y una sensación térmica de 28. La humedad está al 90% y el viento a 3 kilómetros por hora, se espera alcanzar en este día los 38 grados. En Badiraguato tienen 23 grados y una sensación térmica de 26. La humedad está al 92%, el viento a 3 kilómetros por hora y se espera alcanzar en este jueves los 38 grados. Para Culiacán tiene 26 grados y una sensación térmica de 30. La humedad está al 89% y el viento a 5 kilómetros por hora. Se espera alcanzar en este día los 38 grados. El Dorado tiene 27 grados y una sensación térmica de 31. La humedad está al 92% y el viento a 5 kilómetros por hora, esperando alcanzar en este jueves los 37 grados. Navolato tiene 27 grados y una sensación térmica de 31. La humedad está al 89% y el viento a 3 kilómetros por hora. Se espera alcanzar en este jueves los 37 grados. Cosalá tiene 24 grados y una sensación térmica de 26. La humedad está al 86% y el viento a 3 kilómetros por hora. Se espera alcanzar en este jueves los 36 grados. Elota tiene 25 grados y una sensación térmica de 28. La humedad está al 89%, el viento a 5 kilómetros por hora y se espera alcanzar este día los 36 grados. En el caso de San Ignacio, tienen 24 grados y una sensación térmica de 26. La humedad está al 86%, el viento a 5 kilómetros por hora y se espera alcanzar este día los 36 grados. Concordia tiene 25 grados y una sensación térmica de 28. La humedad está al 91%, el viento a 3 kilómetros por hora y se espera alcanzar este jueves los 35 grados. Mazatlán, por su parte, tiene 27 grados y una sensación térmica de 31. La humedad está al 96%, el viento a 5 kilómetros por hora y se espera alcanzar este jueves los 35 grados. El Rosario tiene 26 grados y una sensación térmica de 29. La humedad está al 91%, el viento a 5 kilómetros por hora y se espera alcanzar este jueves los 36 grados. Y finalmente en el municipio de Escuinapa tienen 26 grados y una sensación térmica de 29. La humedad está al 90% y el viento a 5 kilómetros por hora, esperando alcanzar este jueves los 35 grados. Así que ya lo sabe, Estas son las condiciones climáticas actualmente en Sinaloa. Estar muy atentos también a los reportes que esté realizando el Servicio Meteorológico Nacional, así como seguir las coordinaciones municipales, las recomendaciones de las coordinaciones municipales de Protección Civil para cualquier tipo de circunstancia. Usted sepa cómo actuar en consecuencia.
15: Efectivamente, es muy importante que considere usted estas recomendaciones claras de mi compañero Bernardo Hurtado. Los casos de deshidratación en lo que va este año en Sinaloa, pues sí, van en dos dígitos. Entonces, desde esa perspectiva, hay que tener mucha prevención e ingerir agua, la suficiente, al menos 2 litros diarios, para los efectos de estar evitando estas condiciones. Hay momentos del día que están sumamente calurosos y sofocados, y eso genera una serie de desgaste en nuestro cuerpo que puede terminar en algún tipo de padecimiento, desvanecimiento y o un golpe de calor y o una deshidratación. Es bien relevante que usted tenga este tipo de precauciones para que no sea sorprendido. Son las 6:28 p.m. Vamos a ir a una pausa comercial. Al regreso de la pausa, el comentario con Sergio Álvarez.
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15: Regresamos a Viva la Noticia y está con usted y con nosotros Sergio Álvarez y su comentario. Sergio, qué gusto saludarte, muy buenos días.
5: Muy buenos días, Enrique, qué gusto saludarte, qué gusto saludar al auditorio. Ahorita que venía de casa, vi el alba. Algunas nubes estaban en el oriente de la ciudad, detrás del alba o a un lado del alba, y se veía hermosa en su color naranja. Alguna vez bajé en Córdoba, Argentina, en un horario parecido a este, en un vuelo que tuve, creo que de México a Argentina, y el cielo era rojizo. Infierno, rojizo enorme, me estremeció el color. Pero este naranja amarillo del alba, del amanecer sinaloense es hermoso. Me encantó. Venía disfrutando esta mañana mientras llegaba aquí al estudio, a Viva la Noticia. Y pues bueno, recibiendo noticias, información. Hoy ha sido acusado México de prácticas dumping con la fresa mexicana. Sí. 5,000 productores están afectados, pequeños y medianos productores, recordando en la historia que ya le pusieron un alto al tomate con esas cuotas compensatorias, también la lechuga de un grupo muy importante, Taylor, estuvo en el ojo del huracán, después fueron los chiles picosos, también estuvo el aguacate, y hoy es la fresa. En esta estrategia estadounidense de estar presionando constantemente al gobierno mexicano, donde en contrasentido autorizan la entrada de la carne, en el ejercicio de que ya las trampas de moscas están empezando a actuar y que los controles que están haciendo en Douglas, Arizona, están beneficiando porque tiene problemas de costo de carne, se le está subiendo el costo de la carne porque es insuficiente la carne que producen, y vaya que es mucha, pero el consumo obligó al gobierno estadounidense a importar 300,000 toneladas de carne molida para el consumo interno de Estados Unidos. Pues hoy han reanudado las exportaciones, pero es un tema de lo que me urge le entro y lo que no me urge y me hace más competitivo, te lo bloqueo. A pesar de todas estas condiciones, el mercado mexicano ha subido un 2.1% en el primer semestre, lo cual es una buena noticia. Sin embargo, cuando compensamos los costos de producción en cuanto a al costo de producir y el valor del dólar en comparación del peso mexicano, vemos que lo que recibe el productor es menor que lo que recibía antes, porque al final de cuentas necesita más pesos para comprar esos dólares. Esta condición extraña de la relación de la paridad, donde el peso es débil, y eso lo dice Moody, el peso es muy débil y el dólar está muy por debajo de los estándares a los que había que esperar. Esto se explica en la globalidad de la llegada de inversiones extranjeras a Estados Unidos. La migración del nearshoring ha encontrado con Estados Unidos, bajo estas condiciones, las mejores condiciones en comparación de México, y ante la posibilidad de llegar a México, la amenaza de arancel, aquellos inversores que llegan a México, que intentan llegar a México, si terminan llegando a Estados Unidos. En este escenario estamos lidiando hoy con las economías donde los sectores secundarios han caído, donde la producción industrial no ha tenido repunte, donde las condiciones de sueldos y de contrataciones de empleos ha sido una condición desastrosa para Sinaloa y gran parte del país, este escenario no termina por componerse, porque tiene elementos políticos, porque tiene elementos geopolíticos que siguen presionando las condiciones. Se habla que hoy en el tema de aduanas es necesario hacer algo, porque las importaciones a México están muy presionadas por revisiones aduanales que al detener los vehículos, las cargas contenedores que vienen, están aumentando el costo. Desafortunadamente, estos dos meses que pueden detener una carga o que la detienen en las aduanas, tiene un ingreso para el Estado. Y desde luego, tiene ingreso para despachos particulares que cobran por hacer la tramitología de la gestión. Esto ha provocado que China haya caído en un 60% en las rutas que vienen a América. América, principalmente México. En estas condiciones, la baja de la importación también ha tenido un impacto, lo cual obliga al gobierno federal a tomar decisiones con relación a aduanas bajo las presiones estadounidenses y, desde luego, bajo las presiones internas de baja competitividad que hoy le restan capacidades de comercialización y de competitividad. Aquellos que traen insumos los transforman y los comercializan, algunos para exportación y otros para mercado nacional. En este escenario se ve la complejidad con la que estamos lidiando aquellos que nos dedicamos al tema de la comercialización, de la producción, de la exportación y, desde luego, de la comercialización de los mercados de compra y venta, que es el sector terciario y que también ha tenido afectaciones a nivel país. Pues bueno, en esto lidiamos mientras Sinaloa tiene un cambio de gobernatura que nos deja en un escenario de expectativa, porque sabemos que su afiliación es morenista, su tendencia es rochista. Graciela Domínguez tiene un reto enorme hoy en la gubernatura, enorme, transparentar su hacer político para generar confianza en la gubernatura. El escenario entre la nueva coordinadora y la actual gobernadora se vuelve complejo, porque al final es la coordinadora quien empieza a tomar decisiones por el Estado a partir de su nombramiento, pero luego la presidenta del país o el régimen, el sistema en total político del país, necesita tomar el control de Sinaloa, necesita asegurar que en Sinaloa empiecen a hacerse bien las cosas, porque si en un lugar tiene mala reputación a nivel país, es Sinaloa. Y es cierto, solamente somos 3 millones, de los cuales el 47% es votante. Solamente estos somos los que significamos votos, 1,5 millones de votos, quizás un poquito menos. Y este 1,5 millones de votos, desafortunadamente hoy, si hoy fueran las elecciones, muchos no votarían. Incluso el run-run, el ruido, el escándalo que se hace político, se hace porque las condiciones de falta de credibilidad, de falta de confianza, de no confiar en el régimen político, gracias a estos dos años que hemos vivido, hoy nos tienen en una condición muy compleja. Pues bueno, en esta expectativa lo que confiamos es que Graciela Domínguez, la gobernadora, haga lo correcto y empiece a tomar decisiones. Empiece a tomar esas decisiones que Sinaloa necesita. Acuerdos, negociaciones, sobre todo limpiar los gabinetes. Limpiar los gabinetes para que salgan todas las cucarachas, todo lo que hay guardado, y que al final genere una expectativa de confianza diferente y que pudiera empezar a cambiar las tendencias, las condiciones que el Estado tiene. Porque hay que trabajar en el Poder Judicial, en las fiscalías, hay que trabajar en finanzas, en el SATES, hay que trabajar en agricultura, hay que trabajar con los productores, con los agricultores, hay que trabajar con los industriales, hay que sentarse a dialogar y buscar los modos, las formas, escuchar quejas

0: la manera más importante de mostrar la voluntad, pero no solamente escucharlas, tomar acción. Esta es la gran responsabilidad que tiene hoy en el escenario que nuestro país tiene, global, regional y estatal.
1: Efectivamente, son muchos insumos que hay que tomar en cuenta para el caso Sinaloa, pero una de las cosas que estamos viendo ahora con las definiciones que hay en algunos estados del país de los coordinadores y coordinadoras, que no solamente Sinaloa existen condiciones muy desfavorables, sino también hay muchos más, hay que decir que ya se están designando en otros estados. Habrá que ver qué es lo que pasa. Mi querido Sergio, muchas gracias.
0: Enrique, muy buenas tardes, muy buenos días, muchas gracias. Nos vemos por la tarde.
1: Nos vemos por la tarde acá en La Revuelta y Media. Vamos a más. Como le vengo comentando, ayer Imelda Castro, en un evento que fue celebrado en el Salón Olmeca del World Trade Center, Imelda Castro fue designada como la coordinadora de la defensa de los comités de la transformación y de la soberanía nacional. Mi compañera Irene González le tiene el reporte.
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3: La senadora con licencia Imelda Castro fue designada como coordinadora de defensa de la transformación y la soberanía nacional en el estado de Sinaloa por el Comité Ejecutivo Nacional de Morena, tras culminar el proceso interno de selección. El anuncio oficial fue encabezado por la dirigente nacional de Morena, Ariadna Montiel Reyes, y la presidenta de la Comisión Nacional de Elecciones del partido, Citlali Hernández Mora, quienes hicieron pública la resolución tras concluir la evaluación de los perfiles participantes. Para dar a conocer el dictamen final, la dirigencia nacional convocó en la Ciudad de México a los 13 aspirantes que formalizaron su registro en la contienda interna. Durante la presentación del dictamen, la dirigente nacional destacó que la designación de Imelda Castro representa la decisión del pueblo de Sinaloa para encabezar los trabajos de organización.
4: Decirles que el pueblo de Sinaloa ha decidido que la coordinadora sea nuestra compañera senadora Imelda Castro.
3: Asimismo, reconoció el respaldo de las fuerzas aliadas con la presencia de Karen Castrejón, dirigente nacional del Partido Verde Ecologista de México, y Benjamín Robles en representación de Alberto Anaya por parte del Partido del Trabajo. En su mensaje enfatizó que aunque Sinaloa atraviesa por tiempos complejos, el movimiento de la Cuarta Transformación y la presidenta Claudia Sheinbaum no dejarán solo al pueblo sinaloense, priorizando la procuración de la seguridad y el bienestar social en la entidad. La encomienda otorgada a Imelda Castro incluirá coordinar de manera unitaria la organización territorial, consolidar las asambleas, avanzar en el proceso de afiliación masiva y el fortalecimiento de los comités seccionales y consejos municipales en Sinaloa.
4: En las manos de Imelda Castro, los trabajos de organización de la Cuarta Transformación estarán siempre resguardados. Y también decir que esta es una tarea, es una responsabilidad. Porque organizar el territorio a nuestros compañeros y compañeras, pero sobre todo mantener el diálogo y la cercanía con el pueblo de Sinaloa, serán las principales tareas que Imelda deberá de coordinar.
3: Montiel Reyes recordó que en los últimos meses se han realizado asambleas, recorridos y un proceso masivo de afiliación que sumó a más de 12 millones de mexicanos y mexicanas a Morena, además de la conformación de comités seccionales y consejos municipales. Finalmente, se entregó a Imelda Castro la constancia que la acredita como coordinadora estatal de la defensa de la transformación y la soberanía nacional en Sinaloa, rumbo a la gobernatura del 2027. Para Eva La Noticia informa, Irene González.
1: Pues ahí está este evento que se desarrolló al mediodía de ayer. Estuvimos en vivo y en directo simultáneamente el espacio vespertino de Viva la Noticia con Bernardo Hurtado y Claudia Araujo, de manera muy puntual llevándole esta designación, esta culminación de lo que ha sido el proceso de Morena para tener su coordinador o coordinadora de los comités de la transformación. Y bueno, ahí está Imelda Castro. Y bueno, al concluir todas las salutaciones y los compromisos que hay después de haber asumido esa responsabilidad, las pláticas con las personas que la acompañaron, etcétera, Imelda Castro nos hizo el favor de darnos una entrevista y vamos a escucharla. No, después de muchos días ya se define hoy la coordinación. Imelda, pues tus impresiones.
5: Pues ha sido una jornada, como sabemos, de alta complejidad, ¿no? La que ha vivido nuestro estado del fin de semana al día de hoy. Pero bueno, creemos que el partido, el movimiento, el Congreso del Estado, pues han tomado decisiones muy importantes, ¿no? Como es pues la nueva gobernadora interina y en este caso pues la definición de la coordinación estatal que ha recaído pues en mi persona. Siento mucha responsabilidad de esta decisión del partido, que pues tú sabes y todos sabemos que se dio con base a las encuestas, y pues a seguir trabajando en territorio allá en Sinaloa.
6: Lo hemos platicado, Imelda, y sí, la siguiente etapa sería seguir platicando, seguir recorriendo el territorio ya en esta modalidad de ser la coordinadora de los comités, y bueno, seguir con la gente, visitándolas y moviendo al estado de Sinaloa.
5: Sí, esta vez pues vamos a ir justamente con los integrantes del Movimiento de Transformación, del Partido Verde, del Partido del Trabajo, por supuesto, de Morena, con los comités que están instalados en nuestro estado. Son más de 3,800 que hay en el estado, y pues más de 250,000, casi 300,000 militantes. Pues esa va a ser nuestra tarea principal, territorio, pero enfocado hacia la militancia.
6: Muy relevante la presencia de la presidenta de Morena Nacional, de la propia Citlali, los dirigentes del PT y del Verde, para concluir y avalar tu coordinación, Imelda.
5: Sí, les agradezco mucho a los dirigentes de los tres partidos. Quiero decirte que estuvimos en una reunión previa con las tres dirigencias nacionales y con nuestros compañeros aspirantes. Entonces fue una muy bonita reunión previa donde se da a conocer la encuesta telefónica, luego la encuesta de vivienda. Bueno, se miden varios indicadores sobre Sinaloa, no solo de los aspirantes, posicionamientos y pues conocimiento y preferencia electoral, sino también pues la problemática que está viviendo nuestro estado. Entonces fue muy buena reunión, nuestros compañeros asistieron prácticamente todos, pues obviamente nuestra gobernadora Graciela Domínguez Nava, pues fue la gran presencia de ella y ausencia física, pero pues fue una muy buena reunión.
6: El caso de Graciela como gobernadora, ¿es un aliciente para ti, mi estimada Imelda?
5: Sí, yo creo que es un aliciente para Sinaloa, porque es un perfil de una compañera de lucha de muchos años, una mujer que tiene una trayectoria limpia, es una mujer honesta, con preparación, con experiencia, que creo que le va muy bien a Sinaloa en estos momentos.
6: El escenario de lo que viene para lo que sea la constitucional, ¿cómo lo visualizas? Tú me habías hecho algunas cuentas que son interesantes, que viene el proceso de las 20 alcaldías, de las 7 diputaciones federales, los 24 distritos electorales, y esto le da, de alguna manera, movilidad al proyecto de Morena.
5: Sí, claro que sí, debe de en estos días salir, hasta ahorita no sabemos cosa distinta, pero debieran de salir las convocatorias para las coordinaciones distritales federales y para las alcaldías, ¿no? Como va a seguir el proceso la semana que entra de coordinadores y coordinadoras estatales de, pues que será 12 estados que todavía hacen falta, pues no tengo claro si se va a posponer las convocatorias, pero tarde que temprano, estas en el mes de septiembre habrán de salir, y bueno, pues después vienen las coordinaciones a nivel de los distritos locales. Entonces es un proceso sucesivo, digamos, de decisiones que pues van a mantener al movimiento pues activo, ¿no? En todos los territorios, y pues eso es una buena noticia para Sinaloa y para el movimiento.
6: Este era el proceso más complicado por la cantidad de personas que se registraron, y bueno, por el tema de la unidad, ¿cómo queda la unidad de Morena a partir de lo que hoy se definió?
5: Muy bien. Quiero decirte que esta reunión que tuvimos fue muy bonita porque pues mis compañeros pues me mostraron su apoyo y la unidad es pues un hecho, siempre ha sido, siempre hemos dicho que el movimiento de Morena no tiene pues ninguna razón, no hay ninguna posibilidad de grietas, mucho menos de rupturas, y bueno, estamos saliendo todos juntos, como bien pudieron apreciarlo los sinaloenses, pues ahí en la transmisión que se dio en el nombramiento.
6: Efectivamente, ahí estuvimos en vivo y en directo desde la bendición de las redes sociales y ahí estuvimos muy pendientes a través de YouTube de ese momento que fue muy interesante por las expresiones de los presentes de los partidos nacionales, de la propia Aretha Montiel, de Citlali, que hicieron muy buenos comentarios para tu resultado. Y bueno, pues para adelante, mi querida Imelda, un abrazo.
5: Muchas gracias y felicidades a tu audiencia.
7: Un gran abrazo.
1: Pues es la entrevista que le hicimos a la coordinadora de los comités de la transformación y la defensa de la soberanía nacional para el estado de Sinaloa. Y bueno, pues ya el resto es correr el resto de los procesos en los estados de la República donde aún no hay definiciones, que en teoría serían en la próxima semana. Y bueno, también lo que tiene que ver con las convocatorias para diputados federales en todo el país, las convocatorias para presidentes municipales en los estados donde hay renovación de presidentes municipales, y bueno, esta amplia elección que viene para el 2027. Vamos a más y le comento a usted que ayer el senador de la República por Sinaloa, Enrique Insunza Cázares, hasta ayer pertenecía a la bancada de Morena, y ayer renunció a su participación en esa bancada, representándose ahora como diputado sin partido. Vamos a esta nota de mi compañera Irene González.
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3: Tras denunciar una campaña de calumnias en su contra y reiterar su compromiso con la supremacía constitucional, el senador por Sinaloa, Enrique Insunza Cázares, anunció su separación del grupo parlamentario de Morena en el Senado para ejercer su cargo de manera independiente en la Cámara Alta. A través de una carta dirigida al coordinador de la bancada guinda en el Senado, Ignacio Mier Velasco, el legislador sinaloense argumentó que su decisión responde a una convicción personal y ética para evitar que señalamientos en su contra sean utilizados por la oposición para golpear al movimiento de transformación. Insunza Cázares señaló que desde hace 4 meses ha sido objeto de diatribas luego de que una oficina del Departamento de Justicia de Estados Unidos difundiera imputaciones en su contra sin aportar pruebas, hecho que calificó como un instrumento de laufare. Indicó que esta embestida surgió tras haber denunciado desde la tribuna del Senado la presunta injerencia de agencias de la CIA en contubernio con autoridades del estado de Chihuahua y la gobernadora María Eugenia Campos Galván. El senador por Sinaloa enfatizó que continuará desempeñando sus funciones en la Cámara Alta bajo los principios de integridad, seriedad y apego a la Constitución, manteniéndose al margen de la fracción parlamentaria de Morena, pero firme en sus convicciones con sus deberes legislativos. Para Iba la Noticia informa Irene González.
8: En más información, comentarles que ante el regreso a clases ha iniciado la renovación de las tarjetas de descuento para los estudiantes en el transporte público del estado. Así lo informó el director de Vialidad y Transportes del estado, Marco Antonio Osuna Moreno. Y nuestra compañera Claudia Araujo nos tiene la información.
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9: La Dirección de Vialidad y Transportes de Sinaloa inició desde hace aproximadamente 15 días el proceso de expedición y renovación de las tarjetas inteligentes que permiten a estudiantes acceder al descuento en el transporte público, informó el titular de la dependencia, Marco Antonio Osuna Moreno. El funcionario señaló que las nuevas credenciales entrarán en vigor a partir del día 31 de agosto, con el inicio del ciclo escolar, y estimó que este año podría incrementarse el número de beneficiarios respecto al ciclo anterior, cuando se entregaron alrededor de 130,000 tarjetas.
10: Ya iniciaron, tenemos aproximadamente 15 días que iniciaron el otorgamiento de las credenciales, las tarjetas inteligentes para los estudiantes. Uh-huh. Entrarán en vigor a partir del día 31, que es cuando inicia el ciclo escolar. En el ciclo escolar 2025-2026 se otorgaron alrededor de 130,000 tarjetas para igual número de beneficiarios, y ese año esperemos que se incremente, obviamente, porque hay más jóvenes que ingresan a los planteles escolares y obviamente se incrementa ese beneficio.
9: Para quienes realizarán la renovación, deberán presentar su credencial anterior y cubrir el costo de 40 pesos. En el caso de los estudiantes que tramiten la tarjeta por primera vez, el costo será de 50 pesos. Osuna Moreno explicó que los menores de edad deberán presentar fichas de inscripción, CURP y acudir acompañados de sus padres, mientras que los mayores de edad deberán entregar su ficha de inscripción, CURP y credencial de elector. Ante la demanda del beneficio, la Universidad Autónoma de Sinaloa solicitó a la dependencia la instalación de un módulo temporal durante septiembre para facilitar el trámite a la comunidad estudiantil.
10: Sí, de hecho, el vicerrector Wenceslao de la Universidad Autónoma de Sinaloa nos hizo una solicitud para ver si pudiéramos poner por un mes, por todo el mes de septiembre, un módulo en la universidad, ¿no? Y entonces estamos haciendo las gestiones pertinentes, pero fue una solicitud que nos hizo el vicerrector Wenceslao, obviamente haciendo la petición por el rector Madueñez, ¿no?
9: El director de Vialidad y Transportes indicó que actualmente realizan las gestiones para determinar la viabilidad de instalar este módulo y acercar el servicio a los estudiantes de la UAS. Para Viva la Noticia, informa Claudia Araujo.
8: Así que ya lo sabe, estar muy atentos a este próximo regreso a clases, cumplir con ese procedimiento para poder gozar de lo que es este beneficio para los estudiantes específicamente. 6:58 p.m, vamos a una pausa y volvemos con más.
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8: Continuamos con más aquí en Viva la Noticia, siendo las 7:02 a.m. y es momento de pasar a la información policíaca, primeramente con nuestro compañero José Ángel Beltrán. José Ángel, muy buenos días.
23: José Ángel Beltrán, con la información policíaca. La información policíaca.
24: Muy buenos días, Bernardo Enrique, auditores. Con la información, la noche de ayer fue asesinado a lazos un hombre cuando se encontraba a bordo de un vehículo junto a las canchas deportivas que se encuentran en la colonia Progreso, al sur de Culiacán. El occiso fue identificado por sus familiares unos minutos después del reporte como José Antonio, de 49 años, y este reporte se registró sobre la avenida Jesús María y la calle Cerro Agua Fría cuando los vecinos escucharon fuertes detonaciones de armas de fuego y dieron aviso a las autoridades. Entonces, pues, llegaron elementos del ejército y se encontraron al boleado a bordo de un automóvil Nissan Sentra gris de modelo viejo con varios impactos de bala en el cuerpo. Para cuando llegaron los paramédicos, revisaron a la víctima y confirmaron que lamentablemente ya había fallecido. El vehículo también presentó por lo menos entre 8 y 10 disparos de arma de fuego en lo que es la ventana y la puerta de lo que es el lado derecho de la carrocería. Y en el sitio, pues, obviamente fueron asegurados varios gatillos de balas de alto calibre. Los responsables de este atentado no se lograron tener características, mientras que luego de las diligencias, peritos trasladaron el cuerpo al CEMEFO mientras era reclamado por su familia. ¿Alguna información, Bernardo? Muy buenos días.
8: Muchas gracias, José Ángel, por esta información. Ahora es momento de pasar con nuestro compañero Luis Atarain, quien nos tiene la información policíaca de Mazatlán y el sur del estado. Luis, muy buenos días.
23: Este es el reporte policiaco desde Mazatlán con Luis Ataray.
25: Hola, ¿qué tal? Muy buenos días, Fernando. Saludos a todo el auditorio de Viva la Noticia. Por resulta resalta que, pues, el día de ayer fue un día muy sangriento. Hubo 3 mujeres asesinadas. 2 mujeres fueron encontradas asesinadas dentro de un domicilio. Esto en Pradera Dorada 2. Al parecer, algunos vecinos que acudió al domicilio fue quien encontró las mujeres ensangrentadas, llamó a la policía y pues estas ya no contaban con vida. Mientras que en el municipio de Escuinapa, en la colonia Insurgente, en la cabecera municipal, fue encontrada otra mujer asesinada. El hallazgo de esta fémina fue ayer, cuando habitantes de la zona reportaron ante las autoridades que en un terreno baldío de la colonia antes señalada estaba una mujer al parecer asesinada a balazos. Al llegar las autoridades al lugar, confirmaron el reporte y observaron a una fémina, la cual presentaba visibles heridas de arma de fuego y se encontraba atada de pies y manos. También se informó que la mujer vestía una blusa color gris con una falda de mezclilla y un short de color negro. La autopsia hasta el momento no ha sido identificada. Bernardo, es la información que tenemos aquí en el sur de Sinaloa. Saludos, muy buenos días.
8: Muchas gracias, Luis, por esta información. Ahora es momento de pasar con nuestro compañero Humberto González, quien nos tiene la información policíaca de Los Mochis. Humberto, muy buenos días.
23: Desde Los Mochis, la información policiaca corre a cargo de Humberto González.
26: Muy buenos días, Bernardo. Vamos con la información. Un incendio se registró a la tarde del martes en una cooperativa camaronera que se encuentra en remodelación en el barrio Setmar de Topolobampo, y de acuerdo con el reporte de las autoridades, trabajadores realizaban labores con un roto martillo cuando las paredes de fibra de vidrio comenzaron a

0: incendiarse, bomberos de la Administración Portuaria de la Cipona, bomberos de los Mochis, Protección Civil de OMI y elementos de la Guardia Nacional acudieron al sitio. El fuego fue controlado y no hubo personas lesionadas, únicamente daños materiales. Y en otra información, elementos del Ejército Mexicano y de la Guardia Nacional detuvieron a dos hombres durante un operativo de vigilancia en una comunidad cercana a la cabecera municipal de Choix. Ellos viajaban, estos sujetos, en una Ford Raptor blanca, donde fueron localizadas armas de fuego. Ambos fueron trasladados a los Mochis y puestos a disposición del Ministerio Público Federal. Hubo un operativo, un fuerte operativo de resguardo en las instalaciones de la Fiscalía General de la República, FGR, aquí por el Boulevard Rosendo G. Castro, y se tuvo que cerrar momentáneamente el bulevar entre la Degollada y los Niños Héroes. Hasta el momento no se ha informado la identidad de los detenidos ni el tipo y cantidad de armas que le fueron aseguradas. En otra información, también un tractocamión de la empresa AXP Logistic terminó fuera de la carretera México 15, pasando el poblado 5 en la zona del Valle del Carrizo. El conductor, un joven de 27 años, explicó que al intentar rebasar otro vehículo, perdió el control de la unidad que procedía de Ensenada con destino a Aguascalientes y transportaba algas marinas. No hubo personas lesionadas, únicamente daños materiales. Seguridad Pública acudió como primer respondiente y la Guardia Nacional se hizo cargo de las diligencias. Y José N. fue vinculado a proceso por su supuesta o presunta responsabilidad en delitos contra la libertad de expresión y personas defensoras de derechos humanos, además de amenazas. Según la Fiscalía, en octubre de 2025 habría amenazado vía telefónica a una víctima para obligarla a retirar una publicación de Facebook y presuntamente habría ofrecido dinero para que fuera privada de la vida. Fue detenido el 24 de agosto y un juez le impuso prisión preventiva justificada mientras continúa la investigación complementaria. Este es el reporte que tenemos desde acá, desde Los Mochis, Fernando.
1: Muchas gracias, Humberto, por habernos compartido esta información. Recordándoles, pueden encontrarla en nuestro portal vivalanoticia.mx, así como en nuestras diversas redes sociales. En más información, comentarles que las papelerías de Mazatlán reportan una baja de hasta el 40% en lo que corresponde al canje del programa de útiles escolares. Así lo indicó la presidenta de la Canaco en el puerto, Francisca Cázares Oliveros. Y nuestro compañero Álvaro Sandoval nos tiene esta información.
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3: Las papelerías de Mazatlán reportan una disminución de hasta el 40% en sus ventas durante el canje del programa de uniformes y útiles escolares a pocos días del regreso a clases, informó la presidenta de la Cámara Nacional de Comercio, Servicios y Turismo, Canaco Mazatlán, Francisca Cázares Oliveros. Señaló que esta ha sido la tendencia que han observado los establecimientos desde que inició oficialmente el programa, por lo que el comportamiento de las ventas se mantiene por debajo en comparación con los registros del año pasado. Explicó que una de las posibles causas de esta baja podría estar relacionada con los gastos que realizaron las familias durante el periodo vacacional, situación que habría limitado su capacidad de compra en estos momentos, pese a la cercanía del inicio del ciclo escolar 2026-2027. Cázares Oliveros manifestó que el sector mantiene la expectativa de que las ventas puedan mejorar durante los próximos días, particularmente este fin de semana, una vez que las familias reciban el pago correspondiente a la segunda quincena de agosto.
4: Pero en general las papelerías han reportado pues muy bajas ventas en comparación con el año pasado, quizás porque ahora van a entrar hasta septiembre. Esperemos que ya con el pago de la quincena ya se vayan y se surtan de tanto de papelería como de uniformes, zapatos y todo lo necesario para el regreso a clases de los niños. Sabemos que pues era un periodo de vacaciones y que la mayoría de la gente se gasta el dinero pues en vacaciones. Entonces esperemos que eso sea el factor que ha estado deteniendo las ventas, que suban un poquito más.
3: Reconoció que la situación económica que atraviesa Mazatlán continúa siendo complicada para el comercio debido a la contracción que se ha registrado en la actividad económica a consecuencia del escenario de inseguridad que se ha prolongado por casi 2 años y que de alguna u otra manera ha impactado a los diferentes sectores productivos del puerto. La presidenta de la Canaco en Mazatlán agregó que pese a la baja en el canje de los paquetes escolares, las papelerías tienen la opción de ver mejoría en sus ventas debido a que los apoyos entregados mediante el programa no contemplan todos los artículos que requieren.

0: comprar algo que no van incluido en esos paquetes. Entonces te dan tu paquete, pero ellos aprovechan a venderte la otra parte que no va incluida en el paquete. Entonces eso les ayuda a ellos también a subir sus niveles de venta.
1: Cázares Oliveros señaló que el sector espera que este gasto adicional y el pago de la segunda quincena de agosto permitan mejorar el comportamiento de las ventas en los próximos días, lo que representará una recuperación económica en las papelerías como ocurre cada año durante el inicio de cada ciclo escolar. Para Viva la Noticia, Álvaro Sandoval.
2: Siendo las 7 de la mañana con 12 minutos, es momento de ir a una pausa y regresamos con más información.
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0: Son las 7 de la mañana con 17 minutos y tenemos más para usted en Viva Noticia. Está con usted y con nosotros el secretario académico de la Universidad Autónoma de Sinaloa, Sergio Mario Arredondo. Sergio Mario, qué gusto saludarte, muy buenos días.
1: Muy buenos días, Enrique, el gusto es mío, muchas gracias por la oportunidad.
0: Oh, encantado, Sergio Mario. Pues el regreso a clases ya es un proceso que está transitando en la Universidad Autónoma de Sinaloa. Hay una gran masa estudiantil que está en este ejercicio. Y bueno, hay muchas cosas, hubo muchos preajustes al inicio de clases en la supervisión de las condiciones, en la reparación de las condiciones. Correcto. Y bueno, así está trabajando en la Universidad Autónoma de Sinaloa en los mejores frentes y en las mejores condiciones.
1: Es correcto, me hice la oportunidad un poco previo al regreso de los jóvenes. Pero tenemos más de 169,000 jóvenes en nuestras aulas. Los hemos recibido a lo largo de todo el estado, en todos nuestros programas, en todas nuestras unidades académicas. Afortunadamente se hizo un trabajo previo por un equipo extraordinario de universitarios en todas las áreas, en servicios generales, en mantenimiento, en la seguridad también de nuestros planteles, donde no tuvimos incidencias de robo, que normalmente se da en los periodos vacacionales.
0: Que todo eso se preparó para que no pasara, ¿no?
1: Sí, no es un tema casual, es un tema de un programa, de un esfuerzo, de una anticipación. Muy afortunadamente, por un rector que tiene mucha experiencia en la universidad. Doctor Jesús Madueña Molina tiene muchos años como secretario, hoy como rector, y de alguna manera entiende muy bien la dinámica, claro. Y logra una anticipación de las agendas que nos ha permitido este compromiso tan grande. Enrique, pareciera sencillo, pero son casi 170,000 jóvenes que están encontrando un espacio. El teléfono mío, el tuyo, está totalmente saturado de papás, de mamás que están buscando cambios de turno, que ya son los temas menores. Aquí lo importante es que todos tuvieron una oportunidad. Claro. No hay un joven que diga, yo no tuve esa oportunidad.
0: Claro,
1: ¿no?
0: Claro.
1: Todo el que tocó la puerta está ya en institución.
0: Y sabes que ya las diferencias, por ejemplo, las prepas, que es donde uno reporta más cosas. Ya casi todas las prepas de la UAS tienen el nivel óptimo en instalación y en academia.
1: Sí.
0: Y ya muchos chavos, a lo mejor al principio, como que no, pero ya que están ahí, ya siguen un tránsito natural.
1: Sí, no, mira, nuestra área de bachillerato, nuestra Dirección General de Prepas de la universidad, es sin duda uno de los equipos más consolidados, ¿no? Hay una historia ahí de esfuerzo, de orden, en principio por el doctor Flores Arco, que fuimos compañeros de alguna manera, yo en COBAES, él en la universidad, que hizo un trabajo extraordinario, sí, sí. Y ahorita está una profesional, una académica extraordinaria, Marisol, que tiene un trabajo muy directo con la aula, con el plantel, con el director, con la directora, y yo te lo puedo asegurar, es uno de los mejores bachilleratos en el país,
0: sin
1: de
0: duda,
1: la Universidad Autónoma de Sinaloa.
0: Hay otro tema que es muy relevante, que nos llega mucho a los medios de comunicación, el tránsito de los... La escuela, la Facultad de Medicina es mucha la demanda que tiene. Sin embargo, los procesos de la Facultad de Medicina se han depurado. Y lo que antes eran protestas, hay ya distintas maneras de canalizar, el famoso Grupo A. Estas maneras de canalizarlo, hay que decirlo, el que lo inventó fue el hoy rector de la Universidad Autónoma de Sinaloa cuando era director de medicina.
1: Es correcto.
0: Y a lo largo de este tiempo se ha venido depurando y habiendo mucha demanda, igual o más, ya las formas de canalizar las inquietudes de los padres y de los estudiantes se ha depurado mucho. ¿Y qué quiere decir? Que el mecanismo de la UAS para recibir estudiantes está cada vez mejor para todas las aspiraciones que hay.
1: Es un mecanismo en principio muy claro,
0: ¿sí?
1: Muy
0: sí,
1: transparente, sí, sí. Y tan transparente que no tenemos ninguna inquietud social, ningún tipo de señalamiento, y efectivamente es algo que en su momento el propio doctor Jesús Madueña Molina, en su sensibilidad, instruyó y se ha convertido en algo institucional de la universidad. Un esfuerzo extra siempre en los temas de salud. Hay que decirlo, mucha gente no lo sabe, pero la limitante que tenemos en las áreas de salud sí es en términos de espacios, de infraestructura, de equipamiento, pero también de espacios médicos.
0: Claro.
1: Hay que recordar que las áreas de la salud pues tienen esa condición de la dualidad, de la necesaria dualidad del aula, del laboratorio, pero también de la práctica.
0: Así es.
1: Y es ahí donde tenemos limitantes, no tenemos tantos espacios médicos en el estado, pero hemos encontrado también a partir de una coordinación con las distintas autoridades, pues precisamente lograr el acomodo del máximo de jóvenes que no vaya en detrimento, eso es muy importante, Enrique, de la calidad educativa, ¿no?
0: Así es.
1: De que los programas alcancen sus propósitos y compromisos de profesionales.
0: Pero entonces, altamente la calidad de la formación, tengo la impresión, la calidad de la formación del médico que va de la UAS a esos campos de trabajo ya en la práctica,
1: uh-huh,
0: ya no llegan para batallar, sino llegan para aportar, y eso creo que ha crecido mucho en la UAS. Y en esto de aportar, estamos en un momento, estamos hablando, hoy estaremos en el tercer día de ejercicio de la gobernadora Graciela Domínguez Nava.
1: Sí.
0: Y yo ayer se lo preguntaba, lo que se puede ver en las universidades públicas, lo que se puede ver en los presupuestos, lo que se puede ver, y él me decía algo muy muy relevante, de una persona que, bueno, fue secretaria de educación, sabe qué hay en la educación y qué hay en la relación del gobierno con las autoridades universitarias y el tránsito, y me decía, no, pues que el tema es estar tocando puertas, el tema es estar en coordinación con las autoridades universitarias, obviamente en la universidad por la cantidad de alumnos que atiende, pero sí, a mí me alentó mucho que lo tiene muy visualizado, uh-huh, lo que tiene que pasar con la Universidad Autónoma de Sinaloa.
1: Mira, nosotros estamos por supuesto muy agradados con en principio con la posibilidad de vinculación que tenemos con los tres niveles de gobierno. Déjame decirte que este martes hicimos el arranque del ciclo escolar formal. A pesar de que los jóvenes empezaron el lunes, el martes hicimos el arranque formal a fin de que ya estuviera todo organizado y funcionando. Coincidió la intervención del doctor Jesús Madueña Molina en el arranque formal del ciclo 2026-2027 de la universidad, justo cuando el Congreso estaba eligiendo a la licenciada Graciela Domínguez como gobernadora interina, y él mandó un mensaje muy claro, muy preciso, en principio de compromiso con las agendas sociales, políticas, públicas, de paz, de orden y de progreso. La convicción que tiene la universidad es de una contribución permanente a las agendas de desarrollo que tenemos la sociedad sinaloense a partir de los tres niveles de gobierno. Entonces, el mensaje del doctor Jesús Madueña Molina es contundente, es muy claro, es de una total apertura, es de un trabajo coordinado. El Estado, el gobierno del Estado, ha sido increíblemente solidario con la universidad y queremos seguir manteniendo esa relación que para nosotros es fundamental. Y el toque de puertas que la licenciada Graciela Domínguez, gobernadora interina del estado de Sinaloa, ha marcado, para nosotros es fundamental. Nosotros necesitamos quien nos ayude en la gestión permanente de los recursos que necesita la universidad. Entonces estoy seguro que el doctor Jesús Madueña Molina, porque así lo expresó, porque así lo ha compartido, va a tener todos los acercamientos y todas las aproximaciones y toda la comunicación necesaria, constructiva, respetuosa, en el marco de nuestra autonomía, pues con una universitaria en principio, ¿no?
0: Claro, sí.
1: Graciela es universitaria, yo tengo el gusto de conocerla, la he tratado, y es una mujer de mucha sensibilidad, es una mujer que tiene una visión social muy clara de la educación, de la trascendencia que tiene la educación en convertir pues realidades a partir de ella, de transformar realidades a partir de ella. Ella misma es producto del esfuerzo y de la educación. Entonces estamos pues muy optimistas y muy claros de que la relación con la licenciada Graciela Domínguez será muy positiva y muy productiva, no solamente para la universidad, para el Estado. Tenemos muchos activos, Enrique. De repente pensamos que no los tenemos tanto, pero Sinaloa tiene muchos elementos para avanzar, para salir de escenarios que no estamos agradados como sinaloenses, pero en principio cuenta con una institución educativa de la dimensión de la universidad.
0: Claro.
1: La universidad tiene ese compromiso de ser un factor de progreso, de desarrollo, de aliento a la vida social, democrática, productiva de nuestro país, a partir de la diversidad que nos representa como institución, ¿no?
0: Y fíjate, una señal muy importante, después de las primeras reuniones, que obviamente son con la estructura de los secretarios, etcétera, el gabinete legal y ampliado. Por la tarde-noche la gobernadora se reúne con la CEPIC, con todos los subsecretarios, con la propia secretaria. Yo ayer le pregunté de esa condición y el por qué, y ella me explicaba que, bueno, finalmente había que estar muy, muy atentos porque el lunes entra una gran masa de estudiantes, niños y niñas, a los centros educativos. Y bueno, una persona de su condición, de su trayectoria, de su hoja de vida, representa muy bien lo que hay que hacer para los efectos de atender en todos los niveles educativos de la educación, y obviamente esta empatía que ha, desde su mensaje, el rector emitido, y esta recepción con respuesta de la gobernadora, pues le va a dar un cauce muy necesario a las grandes demandas que tiene atender a esta gran comunidad educativa que está en las aulas, que está trabajando, que está dando resultados, mi estimado Sergio.
1: Es correcto, ella tiene la experiencia efectivamente de haber sido titular de la Secretaría de Educación Pública, como líder también del Congreso, tuvo un contexto y una visión muy clara de lo que son las agendas educativas del Estado. Entonces, estamos ante una persona con toda la cualificación, pero sobre todo con toda la sensibilidad.
0: Claro, claro.
1: Yo creo que la voluntad es la fuerza más importante que tenemos en una sociedad, y en ella se visualiza una gran voluntad de aporte, de impulsar agendas, y la universidad, lo ha marcado bien el doctor Jesús Madueña Molina, será siempre un actor permanente de todas las agendas que traigan beneficio a la sociedad, no solamente de la formación de jóvenes, sino también de las soluciones, de las respuestas, del aprovechar las oportunidades que tenemos como región para lograr el progreso, para lograr el bienestar. La universidad tiene todos esos elementos, Enrique, lo estamos haciendo con los sectores productivos en la vinculación, pero en una alianza potente con los tres niveles de gobierno, pues todo, vaya, se puede potenciar, ¿no? Y esa es la instrucción que tenemos del doctor Madueña, que todos, vicerrectores, funcionarios, trabajadores, maestros, estemos atentos a las agendas de los niveles, de los tres niveles de gobierno, a las agendas sociales, y que seamos actores de calidad comprometidos con el desarrollo del Estado.
0: A mí me dio mucho gusto, hace unos días estuvo la directora de Servicio Social y me participaba, como los servicios sociales son necesariamente en dependencias institucionales, y la gran aceptación y la gran, ¿sabes qué? Tráigamos para acá, y que los muchachos y las muchachas están interesados, pero sobre todo que las instituciones están abriendo sus espacios, dándole la oportunidad a una fase relevante en lo que es la hoja académica de cualquier muchacho y cualquier muchacho, pero sobre todo que hay los espacios, y que los espacios están siendo pues muy bien coordinados entre la autoridad educativa y los sectores de la producción, más que la producción, de las instituciones.
1: Fíjate, te comentaba, el doctor Jesús Madueña Molina es muy conocedor de la universidad.
0: Sí, sí, sí.
1: Y una agenda importantísima es el servicio social.
0: Claro.
1: Es algo que se cuida mucho, es algo que se cuida que los jóvenes lo realicen, pero que tengan una supervisión, un acompañamiento, para que hagan el aporte y también ellos se hagan el aporte de formación. El servicio social tiene muchos elementos, no solamente es el compromiso social, sino también el de formación del joven, del individuo, en una lógica de que no solamente son profesionales capaces, el compromiso de una universidad, son ciudadanos.
0: Claro.
1: Son ciudadanos que sepan aportar, que sepan del compromiso que tienen con el desarrollo, que sepan regresar parte de lo que la sociedad misma a través de sus instituciones ha hecho por ellos, y en ese sentido tenemos una gran agenda, y Marisela, nuestra titular de servicio social, pues es extraordinaria, como todos los funcionarios de la universidad. No lo digo nada más porque sí, la verdad que en todas las áreas de la universidad hay funcionarios, hay universitarios extraordinarios en vinculación, en servicio social, en todas las áreas que tienen que ver sobre todo con la comunicación con la sociedad. El doctor Madueña ha invitado a gente muy comprometida.
0: Eso es bien, bien relevante, y sobre todo eso que tú bien dices, el tema del conocimiento que él tiene en la universidad, hace que el equipo de trabajo se sienta motivado, que se sienta pertinente para los retos que tiene hoy la universidad, que son bastantes. Y bueno, afortunadamente esto que tú dices de la aceptación, de la calidad, es algo que se sigue levantando esa bandera, y bueno, en mucho tiene que ver con una buena administración central que está dando las condiciones para hacerlo.
1: Correcto, Enrique.
0: Mi estimado Sergio Mario, siempre es un gusto platicar contigo.
1: No, el gusto es siempre mío. Un abrazo muy grande a todos. Gracias.
0: Vamos a una pausa comercial y regresamos.
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22: Continuamos con más aquí en Viva la Noticia, siendo las 7:37 a.m. y tenemos más información para todos ustedes. Comentarles en lo que corresponde a la mañanera del pueblo que la presidenta Claudia Sheinbaum dijo que es una decisión de Morena a partir de sus requisitos. Puede pasar la encuesta respecto a la designación de Imelda Castro como la coordinadora de los comités de la transformación en Sinaloa. Así que vamos a escuchar.
23: Destacado por no ser cercana al gobernador con licencia, en que en su momento se posicionó en favor de que Enrique Insunza tomara licencia para las investigaciones. ¿Qué opinión tiene de este proceso o qué esperaría de esta candidata rumbo a la elección?
24: Pues es una decisión de Morena a partir de sus requisitos o de pasar la encuesta, de ser ganador de una encuesta. Y la senadora por Sinaloa es quien, por lo que informó ayer Morena, gana la encuesta. Y es una mujer que pues tiene muchos años en el movimiento de transformación, que quiere mucho a Sinaloa y debe, pues como lo he dicho aquí, ser una persona recta, honesta, amar al pueblo, amar a su estado y tener un proyecto para el estado de Sinaloa. Y ahora pues son coordinadores, ya en su momento se verá si llegan a ser candidatas o candidatos.
23: Gracias, presidenta. Consultarle también
22: lo compartido por la presidenta Claudia Sheinbaum. Continuaremos atentos a lo que acontezca en la mañanera del pueblo. En más información, comentarles que el bloque de vendedores ambulantes del centro de Culiacán ha tenido una baja en la expectativa con respecto a las ventas del regreso a clases debido al poco movimiento que se ha visto. Así que vamos a escuchar esta información.
25: Las expectativas han bajado en el bloque de vendedores ambulantes del centro de Culiacán para el regreso a clases ante la baja venta registrada, informó su dirigente, Laura Alicia Quevedo Pérez, para Viva la Noticia. Comentó que se mantenía la expectativa en el repunte de las ventas a partir del pasado 15 de agosto y previo al regreso a clases, sin embargo, que éstas no se han alcanzado, manteniendo el incremento previo del 70%.
26: Ahorita tenemos como un 70%, esperábamos un 100% que repuntaran las ventas y ahorita estamos como un 70%.
25: Comentó que a pocos días del regreso a clases, este próximo 31 de agosto, no se ha visto el favorecimiento en la venta en comparación a otros años, considerando que se debe a la situación económica actual derivada de la contingencia en seguridad.
26: Creemos que es parte de la economía, de nuestra economía, ¿no? Que no hay un sustento económico, el desempleo en familia, ¿no? Entonces, en lo cual vemos que son esos factores, ¿no?
25: Contemplando la rifa del combo de mochilas programada para este próximo 28 de agosto, respondió que ya se dieron los 100 boletos, habiendo compartido la dinámica a desarrollar, siendo a partir de las 2 p.m. entre la calle General Ángel Flores y la avenida General Juan Carrasco. Así, Del Piojillo concluyó declarando que esperan que se pueda salir de este periodo de baja venta con el regreso a clases y las actividades posteriores, manteniendo atención con el próximo 15 de septiembre.
26: Pues en lo cual también esperemos una buena recuperación y una buena expectativa de venta, ¿no? Siempre y cuando pues haya festejos patrios, ¿no?
25: Con ello, que de haberlos en las escuelas, se beneficiará en las ventas con la compra de faldas, pulseras, collares, rebozos y otros artículos alusivos como trenzas y moños. Para Viva la Noticia, informa Bernardo Hurtado.
22: En más información, comentarles que el jefe de servicios regionales de la CEPIC en Los Mochis, el cual es José Cruz Macías Dueñas, abordó el tema de cómo se ha mantenido la situación del vandalismo en las escuelas, señalando que la CEPIC cuenta con el registro de dos actos en AOME. Y vamos con esta información de nuestra compañera.

0: Era Briseida Villarreal.
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2: Registra CEPIC 2 actos de vandalismo en escuelas de AOME previo al regreso a clases. El jefe de servicios regionales de la CEPIC en Los Mochis, Sinaloa, José Cruz Macías Dueñas, informó que se han registrado 2 actos de vandalismo en planteles educativos del municipio de AOME durante este periodo vacacional. Sin embargo, aseguró que la situación ya se está atendiendo para garantizar un retorno a las aulas seguro. El funcionario señaló que una de las incidencias ocurrió en la escuela primaria Vicente Guerrero, en Los Mochis, Sinaloa, donde se robaron el cableado eléctrico. Ante esto explicó que ya se interpuso la denuncia correspondiente ante la Vicefiscalía Zona Norte y se iniciaron las gestiones ante el Instituto Sinaloense de la Infraestructura Física Educativa, ICIFE, para reponer el material antes del inicio del ciclo escolar.
3: Oficialmente tenemos 2 casos de vandalismo. Uno en la escuela primaria Vicente Guerrero, que entraron los de aquí de la colonia burócrata, que entraron los señores que se dedican a hacer el mal y pues se llevaron algún material eléctrico. Ya está puesta la denuncia de la fiscalía, ya también empezamos con los trámites para poder recuperar parte de eso que se llevaron.
2: Asimismo, Macías Dueñas explicó que el segundo caso se presentó en la escuela primaria Venustiano Carranza, ubicada en la comunidad de Mayocoba, donde sustrajeron un equipo de aire acondicionado.
3: También destrozaron y se llevaron un aire acondicionado y... De hecho, ahí dejaron el aparato de aire acondicionado, nada más se llevaron lo que ellos consideran que les pueden comprar en las diferentes instituciones a las que acude para vender lo robado.
2: Sobre este incidente precisó que la CEPIC gestiona el reembolso del daño y que las autoridades ejidales están brindando apoyo a la directora del plantel afectado. En otro tema, el titular de servicios regionales de la CEPIC aseguró que los planteles de preescolar y primaria del municipio se encuentran prácticamente listos en materia de limpieza y mantenimiento. Informó para Viva la Noticia, Briseida Villarreal.
0: Contemplando el programa de la escuela es de todas y de todos que ha sido promovido por la CEPIC para que durante estos periodos vacacionales se pueda tener la atención por parte de la comunidad que está en los alrededores de los planteles educativos para realizar los reportes en caso del avistamiento de algún tipo de intento o bien de algún vandalismo, pues estaremos a la expectativa a este regreso a clases para saber cuál va a ser el registro total de estos casos y sobre todo los protocolos que lleva a cabo ICIFE para llevar a cabo las soluciones ante estas problemáticas. En más información, comentarles que llama el Hospital Pediátrico de Sinaloa a los padres de familia a que puedan estar atentos a los síntomas que se puedan presentar ante este regreso a clases, ya sean gastrointestinales o bien respiratorios. Así que vamos a escuchar esta información. Con el regreso a clases, es importante que los padres estén atentos a síntomas que puedan presentar sus hijos, ya sean gastrointestinales o respiratorios, informó el director del Hospital Pediátrico de Sinaloa, Dr. Carlos Mijail Suárez Arredondo, para Viva la Noticia. Actualmente compartió que el promedio diario de atenciones por infecciones diarreicas se mantiene de 20 a 25 casos, tratándose de un incremento sustancial en sus declaraciones.
4: Sí ha habido un incremento sustancial importante en el número de atenciones por cuadros gastrointestinales, pero todavía en lo proyectado por la Unidad de Vigilancia Epidemiológica, ningún dato de qué alarmarnos.
0: Respecto a las enfermedades de las vías respiratorias, respondió que empiezan a descender, sin embargo, que aún se continúan presentando, por lo que la población no debe de confiarse. Si bien es una época de calor, explicó que también lo es de humedad.
4: Y con esta humedad favorecen mucho las enfermedades respiratorias, sobre todo respiratorias altas, y hay que atenderlas a tiempo para que no se compliquen con una enfermedad respiratoria baja. En el hospital pediátrico estamos atendiendo alrededor de 10 a 15 consultas al día en el servicio de urgencias por enfermedades respiratorias, aproximadamente.
0: Ante el próximo regreso a clases, recomendó a los padres el estar atentos a los síntomas que pudieran presentar sus hijos, ya sea vómito, diarrea o enfermedad respiratoria, necesitando acudir de manera temprana a consulta.
4: Los remedios caseros o la automedicación es muy importante porque puede complicar los cuadros. Mantener una buena alimentación equilibrada y balanceada y también una adecuada hidratación nos ayuda muchísimo en estos dos cuadros. Y ni se diga, hay que mantener un esquema de vacunación actualizado, que esté al corriente para protegernos de estas enfermedades.
0: Reitero la importancia de acudir a consulta de manera temprana para atender estos tipos de cuadros. Para Viva la Noticia, informa Bernardo Hurtado. Siendo las 7 de la mañana con 47 minutos, es momento de enlazarnos en lo largo y en lo ancho del estado.
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0: Primeramente nos conectamos al municipio de Guasave con nuestra compañera Aide Verduzco. Muy buenos días.
1: 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Hacemos escala informativa con el granero de México. 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
5: Bernardo, buenos días a todo Sinaloa, desde la región del Petatlán, reportar que abogados están pidiendo mayor seguridad penal y administrativa a quienes aspiran a cargos públicos en Sinaloa y específicamente en Guasave. Se necesitan mejores condiciones de seguridad jurídica y justicia, aseveró Efraín Ibarra Espinosa, delegado de la Alianza Mexicana de Abogados. Recordó que han estado olvidados aquí en Guasave de la justicia penal y también administrativa al llevarse hace años la oficina de enlace de este municipio. Esta región del Petatlán necesita el apoyo de las personas que están gobernando y que van a gobernar en estos temas tan importantes, destaca el abogado Efraín Ibarra, quien expuso la necesidad de que en su momento los aspirantes que hoy buscan una representación pública puedan ejercer un nuevo gobierno, centrando su atención en materia de seguridad. Y en otro tema no menos importante, la Dirección de Salud y Bienestar Social de Guasave mantiene de manera permanente un módulo de apoyo para que la ciudadanía pueda realizar su afiliación al IMSS Bienestar, informa su titular, Claudia Leiva Medina. La doctora explicó que este servicio forma parte de un convenio con las autoridades estatales del IMSS Bienestar, con el objetivo de apoyar los procesos de registro que ya se realizan en el Hospital General y el Centro Urbano de Salud en Guasave. La doctora Claudia Leiva Medina señaló que el módulo permite a las personas contar con una alternativa adicional para darse de alta en los servicios médicos. El horario de atención es de 8 de la mañana a 3 de la tarde, de lunes a viernes. Es la información que tenemos desde Guasave, Bernardo. Que pasen excelente día.
0: Muchas gracias, Aide, por la información. Ahora es momento de conectarnos al municipio de Mazatlán con nuestro compañero Álvaro Sandoval. Muy buenos días.
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6: ¿Qué tal, Bernardo? Buenos días. Buenos días al auditorio de Viva la Noticia. Las papelerías en Mazatlán reportan una disminución de hasta el 40% en sus ventas durante el canje del programa de uniformes y útiles escolares a pocos días ya del regreso a clases. La presidenta de la Cámara Nacional de Comercio, Servicios y Turismo de Mazatlán, Canaco, Francisca Cáceres Oliveros, señaló que esta ha sido la tendencia que han observado los establecimientos desde que abrió oficialmente este programa, por lo que el comportamiento de las ventas se mantiene por debajo en comparación con los registros alcanzados el año pasado. Explicó que una de las posibles causas de esta baja podría estar relacionada con los gastos que realizaron las familias durante el periodo vacacional, situación que habría limitado su capacidad de compra en estos momentos. Pese a ya la cercanía del inicio del ciclo escolar 2026-2027. Y en otro tema, aún no hay propuesta formal para realizar el primer pago del adeudo de 18.3 millones de pesos que mantiene el Ayuntamiento de Mazatlán con un proveedor de medicamentos. El coordinador de la Comisión de Hacienda del Cabildo, Yeser Martínez Otero, explicó que la Tesorería Municipal no ha presentado de manera oficial ante la Comisión de Hacienda el planteamiento para comenzar a cubrir este pasivo, por lo que todavía no se cuenta con fechas definidas para los pagos. Señaló que esta propuesta tendría que venir del tesorero Julio César Ramos Robledo, elaborarla y remitirla formalmente a la comisión, donde será revisada y analizada antes de elaborar el dictamen para someterlo al cabildo. Hasta aquí el reporte, Bernardo. Buenos días.
0: Gracias, Álvaro, por esta información. Ahora es el momento de conectarnos a la ciudad de Los Mochis con nuestra compañera Briseida Villarreal. Muy buenos días.
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2: Buenos días, Bernardo. Audiencia de Viva la Noticia, el Instituto Municipal para la Inclusión y Desarrollo de las Personas con Discapacidad de Naome mantiene abierta su bolsa de trabajo continua para vincular a este sector con vacantes en el gobierno y la iniciativa privada. En la actual administración se han concretado 50 contrataciones en dependencias municipales y una decena más en empresas como la panadería Hong Kong, maquiladoras, la empresa Bayer, cadenas de supermercados y firmas de seguridad, sumando más de 30 empresas aliadas y acumulando de un acumulado de 250 personas colocadas desde la creación del INDIS. El titular de la dependencia, Martín Valenzuela Navarro, explicó que el programa opera junto con el Servicio Nacional del Empleo y la Secretaría de Economía, donde más que discriminación, afirmó, enfrentan desinformación empresarial, por lo que el instituto capacita a las plantillas laborales, incluyendo cursos de lengua de señas mexicanas, para facilitar la integración. Los interesados pueden entregar su solicitud o currículum directamente en las oficinas del INDIS, ubicadas en el cruce de Santos de Goyado y Boulevard 10 de Mayo. Por otra parte, la Cruz Roja de Los Mochis registra un incremento en las atenciones de emergencias durante este periodo vacacional 2026, alcanzando picos de hasta 38 a 52 servicios diarios por accidentes de motocicleta, caída y complicaciones de enfermedades crónicas como diabetes e hipertensión. El coordinador de socorros, Manuel de Jesús García Briseño, señaló que la institución opera con 5 ambulancias activas, distribuidas 3 de ellas en la ciudad de Los Mochis, Sinaloa, y las otras 2 en las bases operativas. Sin embargo, aseguró que enfrentan severas complicaciones al atender llamados simultáneos y también estas llamadas falsas al desplazarse por reportes falsos. Y ante este riesgo precisamente de desatender urgencias reales por ir a atender un reporte pues que termina siendo falso, las autoridades hacen un llamado urgente a la ciudadanía para frenar las llamadas en falso y optimizar el tiempo de respuesta. Audiencia de Viva la Noticia, yo soy Briseida Villarreal desde la ciudad de Los Mochis. Esta es la información. Que tengan excelente día.
0: Muchas gracias, Briseida, por esta información. Recordarles, van a poder encontrarla en nuestro portal vivalanoticia.mx, así como en nuestras diversas redes sociales. En más información, comentarles que rechaza el PAN la resolución que de Imelda Castro y también anuncia que la combatirá, ya que esto es cerrar los ojos ante las bardas. Así lo señaló la presidenta del PAN en Sinaloa, Wendy Barajas Cortés. Y la información la tiene nuestra compañera Irene González.
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7: La presidenta del PAN en Sinaloa, Wendy Barajas Cortés, rechazó la resolución del IES que declaró inexistente los altos anticipados de precampaña y campaña atribuidos a la senadora Imelda Castro Castro, al considerar que el caso fue analizado de manera superficial y fragmentada. El representante jurídico del PAN ante los órganos electorales, Edgar Burgos Marentes, señaló que esta es la cuarta resolución del instituto sobre el mismo caso, después de las 3 anteriores que fueron revocadas por el tribunal. Burgos Marentes consideró contradictorio que el propio instituto ya reconocido en otro expediente la existencia de promoción personalizada de Imelda Castro, pero se niegue a admitir que todo ese despliegue tiene una finalidad electoral. Indicó que el PAN analiza las vías jurídicas para combatir nuevamente esta resolución, ya que no permitirán que Morena haga campaña anticipada, mientras que la autoridad electoral decide mirar hacia otro lado. Para Viva la Noticia informa Irene González.
0: Siendo las 7:57, es momento de ir a una pausa y volvemos con más información.
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1: Jumapac anuncia suspensión de servicio de agua potable en Estación Bamoa este jueves. Abogados piden mayor seguridad penal y administrativa a quienes aspiran a cargos públicos. Universidad Autónoma de Occidente, Guasave, supera meta de matrícula para el próximo ciclo escolar. Dan la bienvenida al ciclo escolar 2026-2027 en la Facultad de Medicina Extensión Guasave. Salud Municipal mantiene módulo permanente para afiliación al IMSS Bienestar. Realizan en Guasave el primer jeringatón para apoyar a niños con diabetes tipo 1. Inician construcción de nuevas instalaciones de Cruz Roja en Sinaloa de Leyva. Recuperaremos los valores y el rumbo de la transformación, asegura Imelda Castro al asumir la coordinación de la 4T en Sinaloa. Graciela Domínguez Nava ofrece a los sinaloenses un gobierno con apertura y cercanía con todos los sectores. En los deportes, Frailes de Guasave presenta roster y nueva piel para CIVAPAC 2026.
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1: Muy buenos días, ya estamos en Viva la Noticia en esta emisión matutina. Ya es jueves, es 27 de agosto. Agradecerles a quienes se reportan con nosotros, que nos mandan sus saludos, sus bendiciones y su apoyo. Muchísimas gracias, lo mismo para ustedes, que tengan un excelente día, que todos los propósitos se hagan realidad. Cuando nos enfocamos en lo bueno siempre aumenta. Que tengan muy bonito día. Hoy el santoral es día de Mónica, Raimundo, Cesario, Domingo y Fernando en los cumpleaños. Saludar y felicitar a nuestra amiga y compañera de medios de comunicación. Hoy es la coordinadora de medios en la Universidad Autónoma de Occidente. Saludos y felicitaciones para Yasmín Ortega Castro. Y felicitar también a mi sobrina, esposa de mi sobrino Ricardo, a Laura María Márquez Angulo, muñequita de Sololoy, pásatela muy bien este día, que seas muy dichosa, bendiciones para ti y para tu vida. No se olviden, hay que celebrar cada momento que Dios nos permite la oportunidad de estar en este mundo. A Marcos Eduardo Castro. Castro, felicidades, Marquitos. Abrazos para ti. Hasta León Fonseca, Guasave. Armando Obeso López, José Enciso Medina y Mayra Morales son los que tenemos registrados como cumpleañeros este día, pero para todos los que están celebrando una fecha especial, hoy jueves 27 de agosto, van las mañanitas alegres.

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1: El pronóstico meteorológico de hoy. El pronóstico del Servicio Meteorológico Nacional elevó el pronóstico de lluvias para la entidad, comenzando desde hoy y reforzando para las siguientes 72 horas. Esto con la expectativa extendida que marca acumulados que podrían alcanzar hasta 150 milímetros durante el fin de semana. Este 27 de agosto, el mensón mexicano, en interacción con divergencia en altura, favorecerá chubascos y lluvias fuertes, acompañadas de descargas eléctricas y rachas de viento sobre el noroeste del país. El organismo del clima establece precipitaciones fuertes, con puntuales muy fuertes, de 50 a 75 milímetros, principalmente enfocadas en la zona centro de la entidad. A esto suma vientos de 10 a 20 kilómetros por hora, con rachas de entre 30 y 50 kilómetros por hora, mientras que el calor seguirá al tope de los 45 grados centígrados, con sensación térmica todavía más alta, tal como ocurrió ayer en zonas como Culiacán, en donde se reportaron hasta 51 grados y en Guasave 49 grados. En este momento, en la región del Petatlán, la temperatura es de 31 grados centígrados.
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2: Iniciamos este día con la mejor actitud, siempre para adelante, no hay que desfallecer, vamos trabajando juntos, sociedad, gobierno, medios de comunicación, para sacar adelante a nuestro bello y querido municipio de Guasave. Gracias por escucharnos a través de La Qué Buena 88.9 y a quienes nos siguen por las redes sociales, estamos en Facebook e Instagram. Nuestro teléfono en cabina y WhatsApp 687-871-9593. Gracias a todos ustedes por el seguimiento que nos dan, por el apoyo, por estar siempre pendientes de La Qué Buena, tanto en los noticieros como en la programación normal. Vamos a iniciar con un aviso por parte de la Jumapac, quien anuncia suspensión del servicio de agua potable en Estación Bamoa para este día jueves. La Junta informa que este 27 de agosto se suspenderá temporalmente el servicio de agua potable en la comunidad de Estación Bamoa, aquí en Guasave. De acuerdo con el aviso, la suspensión se debe a trabajos de interconexión de la red de agua potable, por lo que el servicio permanecerá interrumpido durante el periodo de reparación. Jumapac señaló que el horario estimado de los trabajos será de 7 de la mañana a 7 de la noche, por lo que pidió a los habitantes tomar las previsiones necesarias para contar con agua durante esta jornada. Ahí está el aviso para que lo tomen en cuenta. Habitantes de Estación Bamoa no van a tener agua ya a partir de las 7 de la mañana, se la suspendieron, y hasta las 7 de la noche van a restablecer este servicio que es básico para las necesidades diarias de la población. Pues esta semana Sinaloa ha vivido una efervescencia política importante. Se nombró nueva gobernadora, Graciela Domínguez Nava. El día de ayer Morena también le tomó protesta a quien será su candidata a la gubernatura del estado. Cayó en Imelda Castro, esta designación, y ya hay por parte de los sectores, organizaciones, respuestas a esta y al tema político. Los abogados están pidiendo mayor seguridad penal y administrativa a quienes aspiren a cargos públicos. Vamos a escuchar a Ibarra Espinosa, delegado de la Alianza Mexicana de Abogados.
3: Obviamente que todos esos postulados sirvan para que en su momento se pueda ejercer un nuevo gobierno con mejores condiciones de seguridad jurídica y justicia. Necesitamos justicia. Todos saben que hemos estado olvidados de la justicia penal y también nos fue retirada la justicia administrativa. La oficina de enlace del Tribunal de Justicia Administrativo hace años fue retirada de aquí. Así que

exigió por parte de los sectores productivos, políticos, abogados, que son los que más insistentes han estado con este tema, que se hiciera un centro de justicia penal para no tener que ir hasta Angostura a realizar estos trámites y a poner las denuncias correspondientes por los delitos. Sin embargo, está la obra ya, como fantasma, se terminó, se concluyó, se invirtió una gran cantidad de recursos, sin embargo, no se ha podido poner en funcionamiento. Los abogados están llamando a los políticos para que volteen a ver, que no quede esta obra, que no se caiga, y si no le van a dar el uso como centro de justicia, por lo menos dicen que le hagan otra cosa ahí, pero es necesario que tomen en cuenta que se tiene una gran inversión y no hay manera de que se ponga en marcha. Y vamos a tener otro tema, porque el día de ayer en Guasave, desde la zona de Culiacán, por toda la costa, cayó una lluvia muy fuerte. Fue una tormenta de formación rápida, como dicen los meteorólogos, que se da. Y ayer en Guasave cayó como a las 5 o 6 de la tarde, hubo lluvias, tormenta eléctrica, fuertes vientos. Esto pasó desde el fuerte Ahome, Guasave, Navolato, Culiacán, cayó granizo también en esta zona, hubo pérdidas en algunos lugares, afortunadamente no de dimensiones graves, causó estragos también en Guamúchil. Esta tormenta de formación rápida que se generó el día de ayer en la tarde, sin embargo, pues el calorcito sigue, desafortunadamente sigue, no hubo cambios. Apenas ayer en la tarde, noche, mejoró un poquito las condiciones del clima, pero hoy se esperan condiciones muy críticas en ese tema. Nos vamos a ir a un corte comercial, son las 8 de la mañana con 15 minutos.

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0: 8:21 de la mañana de este jueves 27 de agosto, de este octavo mes ya del año. Estamos cerrando fuerte 2026. Espero que todos sus propósitos se hayan cumplido, pero todavía faltan algunos meses para seguir trabajando con mucho optimismo, con la convicción y el deseo de que a todos nos vaya bien, de que a nuestro entorno, a nuestra sociedad, en las colonias populares, haya ese esfuerzo colectivo para sacar adelante en nuestra tierra. En conjunto todos, no se puede solo, no estemos pidiendo que el gobierno todo lo haga. Hay que poner también de nuestra parte, pero exigir a las autoridades, a nuestros representantes populares, que hagan lo suyo. Sociedad y gobierno siempre va a sacar adelante la tarea. Y vamos a continuar en la Universidad Autónoma de Occidente, que por cierto le mandamos un saludo especial, un abrazote con mucho cariño a la doctora Trinidad Armenta Orduño, la maestra Trini para todos, que es la directora de esta casa de estudios, porque superó la meta de matrícula para el próximo ciclo escolar 2026-2027.
1: Y finanzas para los sábados, semiescolarizada. Entonces estamos, creo que, en una etapa en la que consolidamos a nuestra institución después de 44 años de existencia como Universidad de Occidente, hoy Autónoma de Occidente, para brindarle a la ciudadanía y al municipio de Guasave, Sinaloa, municipio Salvador Alvarado, Angostura, pues esta oferta universitaria que ha sido tan bien acogida por nuestra gente. La rebasamos la meta, habíamos pensado en 1.300 alumnos, ahorita ya estamos rebasando los 1.400, que están 125 de ellos en un proceso de inscripción actualmente, de hoy al viernes. Son los que hicieron el examen el 20 de agosto. Tuvimos 3 presentaciones de examen con territorial, que es 27 de junio, 12 de agosto y 20 de agosto. Estos del 20 de agosto están ahorita en el proceso de inscripción, entonces todavía no son matrícula nuestra. Hasta que concluyen totalmente el proceso, ya los tenemos en la estadística. Entonces, estamos rebasando expectativas.
2: ¿Quedan espacios, doctora?
1: Hoy por hoy puedo decir que concluimos ya en el 20 de agosto, pero nunca le cerramos las puertas a personas que se deciden de última hora por términos económicos, sobre todo. Hay un problema de economía en la región, que ya es por todo sabido. Entonces, quienes vienen acá, los padres de familia que vienen acá a pedir una oportunidad porque no pudieron en algún momento hacer el proceso por término económico, tenemos la instrucción del doctor Pedro Flores de hacer lo posible por abrir un protocolo para ellos.
0: Como bien lo dice la maestra Trini, la directora de esta institución educativa en Guasave, con 44 años ya formando generaciones y generaciones de alumnos comprometidos con el profesionalismo. Ella asegura que todavía existe disponibilidad si tú todavía no te inscribes en ninguna institución educativa a nivel universitaria, tienes la opción de hacerlo en la Universidad Autónoma de Occidente.
1: En las carreras que todavía estamos ofreciendo turno matutino. Cuando la gente quiere turno matutino, tenemos derecho y ciencias sociales, ciencias de la comunicación, ingeniería ambiental, sistemas computacionales y tenemos también la carrera de educación física y ciencias del deporte. O bien la opción psicología y contaduría los sábados. Entonces, ese es nuestro estatus en este momento. Abiertos a recibir alumnos que por alguna circunstancia ajena a su voluntad, es decir, no porque no fuimos primera opción para ellos, vengan acá a solicitar. Van llegando, estaban en otra ciudad, etcétera. Entonces ahí estamos todavía abiertos a esa posibilidad.
3: ¿Solamente Culiacán, Mazatlán?
1: Fíjese que en este momento no. Eso lo alcanzamos a percibir ya cuando inicia el semestre. Por ejemplo, hay gente que se va de acá y le apuesta a estar en las instituciones educativas de la capital, en CECIN, que también va mucho a Mazatlán. Pero ya que entran, los papás vienen a pedirnos que les abramos un espacio acá. Y a veces son con validaciones, personas que llaman a tercer semestre, a quinto, a séptimo, dependiendo de las carreras.
0: Vamos a continuar con más del tema educativo. En la Universidad Autónoma de Sinaloa dieron la bienvenida al ciclo escolar 2026-2027 en la Facultad de Medicina Extensión Guasave. Escuchemos al vicerrector de esta unidad regional Centro Norte, al doctor Mario Soto Velázquez.
3: No, pues hoy aquí andamos en Ciudad Universitaria Guasave de la Universidad Autónoma de Sinaloa, dando la bienvenida a los jóvenes estudiantes, a todo el personal universitario, al inicio de las actividades académicas y administrativas del ciclo escolar 2026-2027. Dimos la bienvenida aquí en la Facultad de Medicina Guasave a los jóvenes de nuevo ingreso, a invitarlos a estar muy unidos y a seguir haciendo equipo con la universidad, y agradecerle a ellos y a sus papás la confianza que tienen para con la Universidad Autónoma de Sinaloa. Les reiteramos un saludo y un agradecimiento de parte del doctor Jesús Muñoz Molina, el cual pues siempre ha estado muy ocupado y preocupado por seguir apoyando y brindando educación de calidad en la formación integral de los jóvenes estudiantes.
0: Alexander Espinosa, coordinador de la Facultad de Medicina Extensión Guasave, el doctor Fran Alexander Espinosa Ayón, destacó que cuentan con instalaciones adecuadas y esto es un factor importante de motivación para los estudiantes.
4: Pues el día de hoy tuvimos la visita de nuestras autoridades de la zona Centro Norte. Nos acompañó nuestro vicerrector, el doctor Mario Soto Velázquez, para dar la bienvenida a los alumnos y alumnas de nuevo ingreso que van a cursar ahorita su primer grado en esta Facultad de Medicina Guasave. En total, ahorita con la matrícula que se acaba de agregar, estaríamos hablando de alrededor de 668 alumnos. Pues esperamos lo mejor, ¿no? Que ellos aprovechen las instalaciones, aprovechen a sus docentes, aprovechen a los especialistas que les van a impartir la clase, sobre todo aprovechar la infraestructura que, gracias a nuestro rector ahorita, el doctor Jesús Madueña Molina, ya tuvimos la oportunidad pues de utilizarlas, gracias a la participación también del gobierno del estado. Tenemos ahorita unas instalaciones propias, dignas, para que nuestro personal administrativo, docente y sobre todo alumnos puedan tener un adecuado aprovechamiento y desempeño.
0: Una gran oportunidad, sin lugar a dudas, tienen los estudiantes, los que están egresando de bachillerato, que quieren estudiar medicina. Pues aquí en Guasave ya hay una escuela con condiciones dignas de las instalaciones. Son prácticamente nuevas. En esta administración estatal se consiguió la inversión, se hizo la obra y ya hay generaciones de estudiantes que no se van a ir a estudiar fuera porque aquí encuentran las opciones adecuadas para que se desarrollen sus actividades. Ya les dieron la bienvenida a los nuevos estudiantes en esta generación 2026-2027 en la Facultad de Medicina, en la Extensión Guasave de la Universidad Autónoma de Sinaloa. Les agradecemos mucho que nos estén acompañando, que nos vean a través de las plataformas digitales. Estamos transmitiendo en vivo por nuestro canal de YouTube como Viva la Noticia Guasave y en la radio 88.9, la frecuencia radial en la que buena Guasave. Somos el noticiero de la gente, Viva la Noticia Guasave. Nos vamos a ir a un corte comercial. Son las 8 de la mañana con 30 minutos. Regresamos con más información.

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0: Ya estamos de regreso al noticiero de la gente, viva la noticia Guasave, tenemos más información en el tema de salud. La doctora Claudia Leiva Medina, directora general de salud en el Ayuntamiento de Guasave, nos informa que mantienen abierto un módulo de manera permanente para afiliación al IMSS Bienestar.
1: ¡Viva la noticia! Es un convenio que se firmó con las autoridades estatales del IMSS Bienestar, precisamente con el objetivo de instalar un módulo de apoyo a las unidades que ellos ya tienen como registro, que es el Hospital General y el Centro de Salud Urbano. Aquí en la Dirección de Salud, con el personal, bajo el cargo de nuestra presidenta, la doctora Cecilia Ramírez, se firmó ese convenio para apoyarlos a ellos en caso de que tengan registros masivos o que tenga otra opción la gente de poder acudir a registrarse. Continuamos con el módulo de manera permanente hasta el momento para que la gente pueda acudir a registrarse y afiliarse en el IMSS Bienestar. Recordemos que el IMSS Bienestar está proporcionando lo que es la atención médica tanto rural como hospitalaria de manera gratuita, al igual que todos los beneficios que ellos presentan. Se pueden registrar aquí en horarios de oficina de 8 de la mañana a 3 de la tarde, de lunes a viernes. Ya la documentación se ha publicado en diferentes redes, de igual manera en la página del IMSS Bienestar. Los requisitos.
0: La doctora Medina dice que el IMSS Bienestar brinda atención, Claudia Leiva Medina, el IMSS Bienestar brinda atención médica gratuita tanto en zonas rurales como hospitalarias.
1: ¡Viva la noticia! El módulo de aquí es meramente de afiliación. Para las personas que preguntan credencializaciones o algún tipo de becas o algún tipo de otros apoyos, es solamente para afiliación o alta de los servicios médicos. No. En ningún lado se cobra lo que es afiliación o darlos de alta, ¿no? Y de igual manera, como todos nuestros servicios aquí en Salud Municipal, se caracterizan porque son totalmente gratuitos. De igual manera, el módulo de registro para la afiliación es totalmente gratuito. Sí, vienen escasos, pero sí están de manera constante, dos, tres de por día.
2: Por día. Uh-huh.
0: Continuamos con más temas de salud, importantísimo este que vamos a hablar a continuación, porque en Guasave se realiza el primer jeringatón para apoyar a niños con diabetes tipo 1. Vamos a escuchar a Oralia Cristina Armenta Sotelo, presidenta del patronato de Grupo Beta.
3: Que sea el primero de muchos, con el favor de Dios. La idea es recabar la mayor cantidad de jeringas de insulina para los pacientes de Grupo Beta que viven con diabetes tipo 1. Grupo Beta apoya pacientes y familias que viven con diabetes tipo 1 en todo el estado de Sinaloa, y las jeringas que se recaben en este primer jeringatón van a llegar a todos los pacientes del estado de Sinaloa. Guasave es la sede, se organizó un concierto con causa. Hay un chico por aquí de la Universidad Autónoma de Occidente, de la Unidad Culiacán, es quien nos ofrece el concierto. Va a haber participación de otros alumnos de aquí de la universidad, y pues la idea es que se recauden todas las jeringas que se puedan. La idea es realizarlo una vez al año. Ahorita va a ser este primer jeringatón aquí en Guasave, pero con el favor de Dios les digo, espero que sea el primero de muchos. Guasave es la sede en este momento. Podemos mover la sede a otro lugar el año que entra, no lo sabemos. La invitación se abrió a la sociedad en general para que todo mundo venga y traiga sus jeringas de insulina. Se dieron especificaciones muy precisas de las jeringas que utilizan los pacientes que viven con diabetes tipo 1, ya que en su mayoría son niños, sobre todo que son muchas inyecciones al día, mínimo 4 a 5 inyecciones diarias de por vida. Entonces, el jeringatón inicia hoy, para mí inicia hoy con el concierto. Sin embargo, pues las instalaciones de Grupo Beta van a estar abiertas para poder seguir recibiendo donativos de jeringas todos los días del año, sin ningún problema.
0: Ay. Pues ahí está la información de parte del grupo Beta de Guasave, que ya tienen muchos años trabajando a favor de los niños y jóvenes con diabetes. La diabetes tipo 1 suele diagnosticarse a edades tempranas y que los pacientes requieren un control constante de glucosa e insulina durante toda su vida. Por eso están pidiendo que el apoyo de jeringas, porque requieren varias al día. Esto es lo que nos señala Oralia Armenta.
3: Obviamente sí, a nuestro grupo siguen llegando pacientes cada semana de todo el estado de Sinaloa, pacientes de todas las edades. La diabetes tipo 1 se diagnostica en edad temprana, por lo general son niños. Ha habido un incremento muy fuerte en el último año en los registros debido a que el grupo Beta se está dando a conocer y pacientes que ya vivían con la enfermedad y que recién se enteraron de la existencia de Grupo Beta, pues van llegando apenas a la institución. Es completamente variable. Las instituciones de salud nos envían a los pacientes, los médicos endocrinólogos, que son los que tratan esta enfermedad, nos envían a los pacientes porque los grupos de apoyo han demostrado que pueden ayudar muchísimo en el control de la diabetes tipo 1. Y sobre todo porque pues en una consulta médica no hay manera de explicarles tanta información que un paciente necesita aprender cuando se le diagnostica diabetes tipo 1. No tenemos un límite de edad. Siendo diabetes tipo 1, nosotros aceptamos a los pacientes. El único requisito es que vivan con diabetes tipo 1. Tenemos pacientes de más de 60 años de edad que viven con diabetes desde los 7 años, por ejemplo, y son pacientes perfectamente integrados a la vida laboral y familiar y todo, sin ningún problema. Mira, ahorita tenemos un registro completo, con expediente completo, son 453 pacientes. Tenemos muchos que llegaron en los últimos días que aún no tenemos el expediente completo. Sí recibimos donativos de insulina, pero sí con la debida precaución de que haya sido bien cuidado. También pues estamos recibiendo donativos en efectivo para las personas que no puedan donar en este momento. Lo vamos a seguir haciendo. En redes sociales pueden encontrar nuestros números de cuenta y también directamente al teléfono de la oficina 687-883-6161. Estamos completamente a sus órdenes, abiertos a toda información.
0: Nos vamos hasta el municipio de Sinaloa, donde, por cierto, ahorita en unos minutos más se va a inaugurar lo que es la base de la Guardia Nacional, que está ubicada entre la cabecera Sinaloa de Leyva y Ocoroni. Ahí está, es un edificio grande que ya tiene tiempo funcionando.

0: Sin embargo, será hasta ahora cuando las autoridades municipales, estatales y federales estén presentes ahí para dar el banderazo ya de inauguración de esta gran obra de la base de la Guardia Nacional, que tiene encargado toda esta zona del municipio de Sinaloa, del Fuerte, parte de Guasave, de la zona norte del estado de Sinaloa. Y ahí mismo en Sinaloa de Leyva, autoridades municipales y representantes de Cruz Roja Mexicana dieron el banderazo de inicio a la construcción de las nuevas instalaciones de la Cruz Roja. Escuchemos al secretario del ayuntamiento, que estuvo en representación del doctor Rolando Mercado, a Radamés Belis.
1: Este día, sin lugar a dudas, es un día trascendental para la vida social de la cabecera municipal. Hoy se inicia un sueño que tenían muchos años los socorristas y el patronato de llevar a cabo un edificio digno para Cruz Roja.
0: El profesor Israel Bojórquez Bojórquez, quien es el presidente del patronato de Cruz Roja Mexicana, delegación Sinaloa, agradeció a las autoridades, instituciones, empresas y ciudadanos todo el apoyo que brindan a esta benemérita institución.
2: Agradecemos profundamente a todas las personas, instituciones, autoridades, empresas y ciudadanos que han hecho posible a este proyecto sea una realidad. Cada esfuerzo y cada aportación son parte de una historia que hoy comienza a construirse.
0: Ocho de la mañana ya, 45 minutos. Es un placer estar esta mañana con ustedes. Ya es jueves, con toda la actitud, el ánimo, la fe de que las cosas se van a componer para todos, que luchando, que trabajando, estando unidos, vamos a conseguir todos esos sueños que tenemos en la mente y que por supuesto los podemos hacer realidad. Nos vamos a la pausa y regresamos.

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0: 8 de la mañana, 50 minutos. Continuamos con la información. Protección Civil está mandando información importante sobre las afectaciones que dejó la tormenta de rápida formación. Personal del Instituto de Protección Civil de Guasave avanzan en los trabajos para retirar árboles y postes caídos en coordinación con otras dependencias municipales y la Comisión Federal de Electricidad. Para prevenir riesgos a la población, la presidenta municipal, doctora Cecilia Ramírez Montoya, dio instrucciones inmediatas para desplegar un amplio operativo en carreteras y comunidades, informa Macario Guajiola Castro, director de Protección Civil. Retiraron 35 árboles que obstruían las vías de circulación o representaban un riesgo para domicilios y población, principalmente en las carreteras Guasave, León Fonseca, Guasave, Bamoa y Cuatro Caminos, Estación Bamoa. Se registraron importantes daños en la infraestructura eléctrica de Comisión Federal de Electricidad, principalmente desde la carretera México 15 hacia la zona serrana del municipio. Hay reportes de daños en Palos Blancos, Cuatro Caminos, Las Américas, Terahuito, Platanito, Choipa, Cardoso, Norotillos, Estación Bamoa, Pueblo Viejo, Nío, Orba Bamoa, Bamoa, Gambino, Cruz Roja, Cruz Blanca, Bamoa, Pueblo, San Sebastián, El Varal, Carboneras, León Fonseca, Junta de Chamicari, entre otras también en la zona de la carretera de Herculano de la Rocha hacia Capomas, donde se estima la afectación de 18 postes y en distintos puntos entre Carboneras y León Fonseca. En la carretera Guasave, Bamoa, Pueblo, a la altura de Bamoa, Pueblo y Nío, se registraron postes afectados, cables caídos, mufas y daños en algunos domicilios. Pues ahí está, también hay problemas con la Comisión Federal de Electricidad. Nos dicen que hay mucha gente que no tiene todavía luz eléctrica. Ahí nos están pasando un reporte. ¿Dónde fue eso, ingeniero? El ingeniero Tony Quiñones nos está pasando un video, ahí lo vamos a pasar. ¿Es en su casa esto? A ver, ¿dónde es, ingeniero Tony Quiñones? Nos está pasando este video también de afectaciones. Es en la casa, en la casa de campo, de descanso de Tony Quiñones, en la carretera León Fonseca. Mira, mucha afectación. Ahí estamos viendo cómo los vientos, es que sí estuvo muy fuerte esta tormenta de formación rápida. Hubo afectaciones en varias partes, como ya lo dijo Protección Civil, y aquí nos está pasando el ingeniero Tony Quiñones cómo en su casa pues se quebraron los cristales. Mira nomás, fuertes daños en esta vivienda del ingeniero Tony Quiñones. Que todo esté bien. Lo bueno de todo es que solo son afectaciones en cosas materiales. Un abrazote con mucho cariño, ingeniero Tony Quiñones, a resolver. Pues, ni modo, son cosas materiales y es cosa de la naturaleza. Ni modo, ante ello no podemos hacer mucho. Ahí que le mandamos nuestras mejores vibras a todas las personas que están afectadas con esta tormenta de formación rápida que el día de ayer en la tarde afectó desde Culiacán hasta El Fuerte en el estado de Sinaloa. Y el día de ayer también hubo información importante por parte de Morena. Se nombró ya, le rindió protesta Imelda Castro Castro. Ella es ya la coordinadora de la defensa de Morena y vamos a escuchar este mensaje que le dio a los sinaloenses. ¡Viva la
1: noticia! Comparten la aspiración de un Sinaloa más justo y seguro. Quiero decirles que al frente de la Coordinación Estatal de Sinaloa honraré con apego pleno los principios y valores que le dieron origen y sustento a este gran movimiento de transformación, nacido desde lo más hondo de los anhelos de un pueblo que padeció las horas más oscuras de pobreza, desigualdad, violencia y dolor que causaron los gobiernos del pasado, todos los gobiernos del pasado. Voy a ser coordinadora para la defensa del Estado y nuestro pueblo. para contribuir a la prosperidad y la paz de Sinaloa.
0: Y en información estatal, política también, la gobernadora Graciela Domínguez Nava ofrece a los sinaloenses un gobierno con apertura y cercanía con todos los sectores.
2: Reiterarles que llegamos para servirles, para trabajar por la gente y que vamos a mantener una cercanía y mucha apertura para atenderlos. Que sientan que tienen un gobierno de puertas abiertas y así va a ser, que con toda confianza en todas las áreas del gobierno la instrucción es que haya esa apertura y esa sensibilidad para atender a todos y a todas y que confíen en nuestro mandato, nuestro gobierno, para que recuperemos a Sinaloa en los distintos espacios. Bueno, vamos a trabajar en algunas estrategias que permitan recuperarte, insisto, esa confianza en el gobierno, porque justamente cuando se tiene una percepción de que la seguridad no ha disminuido, entonces hay una estrecha vinculación a generar desconfianza, a no tener certeza de lo que hace el gobierno. Por lo tanto, nuestra tarea número uno es eso, generar estas acciones de que siga disminuyendo los índices de la inseguridad en todos los rubros, pero a la par generar unas acciones por parte de nuestro gobierno que permita que la gente tenga la certeza de que el gobierno está dando resultados, que está trabajando.
0: El día de ayer también la gobernadora Graciela Domínguez Nava se reunió con alcaldesas y alcaldes de Sinaloa. Ellos pues cerraron filas en torno a un gobierno donde en primer término tienen que prevalecer la cordialidad. Se reunieron en el Salón de Gobernadores, donde la mandataria estatal reiteró la coordinación del gobierno del estado de Sinaloa con todos los municipios para seguir llevando obras de beneficio social y que el desarrollo continúe para mejorar la calidad de vida de todas y todos los sinaloenses. La gobernadora Graciela Domínguez escuchó a las y los ediles municipales, quienes le plantearon las necesidades y requerimientos más urgentes de atender en sus respectivos municipios y reconocieron el apoyo irrestricto que han tenido del gobierno del estado de Sinaloa. 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Fue en el gimnasio Luis Estrada Medina, donde la directiva encabezada por el vicepresidente Carlos González y el director deportivo Jorge González, junto al coach Leroy Davis, quien va por su tercer año al frente del equipo, dieron a conocer al roster que defenderá los colores guasavenses y el nuevo jersey para esta campaña. El debut es este viernes, es mañana 28 de agosto, aquí en el gimnasio Luis Estrada Medina. Se van a enfrentar los Frailes de Guasave con Soles de los Mochis. Habrá fiesta completa para la inauguración, el show especial de Murrieta Sur y promociones para la afición que se deje, que esté presente en el gimnasio Luis Estrada Medina. Frailes de Guasave quiere hacer prestar su casa desde la primera jornada y, por supuesto, ganar para dejar claro quiénes son los Frailes de Guasave. Les deseamos mucho éxito a los jugadores, a la directiva y a toda la afición seguidora de Frailes de Guasave. Cerramos así esta emisión matutina de Viva la Noticia Guasave. Los esperamos en punto de la 1:00 p.m. Agradecemos a Carlita Berrellesa el apoyo a controles, a Rafael Bojorquez, que nos está apoyando en el streaming, Cornelio Figueroa, que anda al Sinaloa de Leyva, a la inauguración de esta es un cuartel más de lo que es la Guardia Nacional. Está ubicada entre Sinaloa de Leyva y Ocoroni. Sinaloa de Leyva, la cabecera municipal del municipio de Sinaloa. Nos escuchamos a la 1 de la tarde en la emisión vespertina de Viva la Noticia Guasave.

0: municipio de Sinaloa presentó.
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1: Las 9-1.
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0: el sol. Y salió, pero bien caliente, Carlita.
1: No digas esas cosas tan temprano. Pero buenos días, caballeros.
0: Buenos días. Ya llegamos, hombre.
1: 7 de agosto, ya se nos va a acabar el mes. Si ¿Sí te das cuenta que, ya. Mira, 28, 29, 30, 31, 4 días y Cusbay agosto. Hola, viva México y viva México.
0: Y
1: viva.
0: Que viva el pozole.
1: Y que vivan las tostadas.
0: Los tamales.
1: Y que vivan los tacos de
0: las
1: carne
0: gorditas.
1: Asada. Y que vivan los tacos de guiso.
0: Las flautas.
1: Y que vivan los tamales de elote.
0: Los chilaquiles.
1: Y que viva el menudo.
0: El mole.
1: Y que viva la barbacoa.
0: Chorro con la barbacoa.
1: ¡Vámonos! Oye, que también viva la Jamaica, el agua de cebada, la horchata y las aguas frescas.
0: No, es lo máximo, de verdad. La gastronomía mexicana no tiene precio.
1: Sí, claro.
0: No tiene precio.
1: No tiene.
0: Fíjate que nomás crucé la frontera, me llevaron al Taco Bell, cállate. No,
1: ¿y?
0: No, bueno.
1: Ya me acaso, mijo, no.
0: Mejor me hubieran dado una Maruchan.
1: Ay, mi amor, ¿cómo crees? No, pues sí, fíjate que no. Como México no hay.
0: Otras culturas gastronómicas. ¿Sí? Y me llevaron al taco mentado ese del Bel, no sé qué. Ajá. Mija, no, cállate, por favor.
1: ¿Qué es esto?
0: Aquí no tienen salsita bandera ni guacamole.
1: No, mijo, no. No andes perdiendo tu tiempo ya en el gabacho.
0: No, y el dinero,
1: lugar, mijo. No, mejor vete a comer una hamburguesa así.
0: Me voy a llevar lonche en unos toppers. Voy a hacer barbacoa, voy a hacer huevos revueltos. Todo eso me lo voy a llevar yo.
1: Hijo, pues
0: ahí
1: sí.
0: Lo voy a ir descongelando.
1: Ay, pues sí, claro. Claro, tú tienes tus pensamientos claros y decisivos. Pero ya va a venir septiembre y sus posadas.
0: Y sus posadas con pozole. Con pozole. Me encanta. ¿Te gusta el pozole?
1: Vea. Hasta me ofendí.
0: La pregunta ofende.
1: El pozole es mi comida favorita por siempre de los siempre de los siempre. Amo el pozole. El pozole es vida, lo amo, de verdad. Y fíjate que yo creo que en mi familia me hicieron bien pozolera.
0: Ajá.
1: Porque ya te tocó comer del pozole de Doña Librada.
0: Ay, sí, de verdad, usted tiene que probar el pozole de la mamá de la Carla. Está una cosa pero deliciosa, Carla.
1: Se la rifa, la señora Librada.
0: Está muy
1: Librada
0: bueno,
1: la
0: verdad, lo que sea de cada quien.
1: Pero
0: no porque sea
1: tú...
0: tu mamá y quiera que me invite y la tenga prometido desde hace como un año, no.
1: A ver,
0: no.
1: Deja que grabo
0: no
1: eso.
0: No más porque sí está muy bueno.
1: Sí está muy la bueno. Verdad. Pero pues fíjate que eso viene de generación en generación. Mi abuela le enseñó a mi madre. Entonces yo desde pequeña como pozole. Pero en mi familia, paso un mosco, pozole.
0: Pozole.
1: Que cumpliste años, pozole. Que te graduaste, pozole.
0: Pozole.
1: Que estás pensando en hacer un proyecto, pozole.
0: Pero deja tú.
1: ¿Qué?
0: Usted nomás conoce el pozole tradicional, que es pozole de puerco.
1: Ajá.
0: Quizá algunas personas lo harán de res. Mi mamá le gusta mucho hacerlo de pollo.
1: ¿De pollo?
0: Pero ¿sabes qué?
1: ¿Qué?
0: En vez de maíz, yo lo he probado con garbanzo.
1: ¿Con garbanzo?
0: Con garbanzo y es muy bueno.
1: No, pues deja tú.
0: En vez de maíz, deja. ¿Para dónde vas?
1: Mira tú, te guarchas.
0: No. El pozole de camarón, señoras y señores.
1: ¡Riquísimo!
0: De allá del Coloradito.
1: ¡Riquísimo!
0: No.
1: En mi vida había probado, ni sabía que existía el pozole de camarón. Gracias a la Vero, que le mandamos un saludote, que me instruyó, ahora sí que culturizó. La Vero culturizó con la gastronomía y nos hizo un pozole de camarón que estaba, Dios santo.
0: Mira, y yo he de confesar que primero dije, ay, pozole de camarón, me voy a comer otra cosa, pues si no me gusta, yo ya no voy en ayunas.
1: ¿Sí?
0: Y nada, que me quería comer dos platos de pozole de camarón, una cosa deliciosa.
1: La verdad es que sí.
0: Una de las mejores cosas que dices tú, está medio exótica, pero está bien buena.
1: Pero es que sabía riquísimo.
0: Deliciosísimo.
1: Mira, sí, se me antojó ahorita. Estaba bien bueno.
0: No podemos desayunar pozole de camarón. Es que da la verdad, en la mañana o en la tarde, en vez de tanto puesto de esquite, tanto puesto de café, tantas carritas de hot dog, un carrito de pozole.
1: ¡Claro!
0: ¡Nuevo emprendimiento!
1: Ese va a ser mi emprendimiento. Ni se apura la gente.
0: Pozole.
1: Doña Librada.
0: Doña Librada.
1: Es claro, por supuesto.
0: Pozole en las tardes, así.
1: Pozole Doña Librada.
0: Vasitos de 20, de 30, de 40.
1: Estaría padre, porque sí existen las cenadurías, pero los vasitos, así como cuando te vendían los calditos de cabeza.
0: Ándale.
1: Y en las primarias, ¿te acuerdas?
0: O deja tú. En las fiestas, en vez de el carrito ese de gomitas y esas cosas, un carrito de pozolitos.
1: Bueno, me acabas de dar una idea.
0: Ay, no, mente de tiburón. Esa va a ser mi nueva nuevo emprendimiento.
1: Me acabas de dar una idea. Perfecto, me encantó, pero sí, ya, ya viene septiembre, ya nos estamos acabando el mes de agosto, pero ¿quién se comunicó, Rafita? ¿Quién?
0: Oye, Carlita, para acá se reportó Lareli, dice, buenos días, mis hermosos, y escuchándolo, ya lista para las fiestas patrias, que tengan un bonito jueves, los quiero mucho, nos mandó ya que tiene collares, moños y todo de verde, blanco y rojo.
1: Ay, Ale.
0: Ya surtió la decoración, yo haré pozole y tostadas y dulces mexicanos y su agüita de Jamaica, el agua de Jamaica también es muy deliciosa y muy nutritiva también, dice, bueno, buenos días, ayer mi hermano Carlos se quedó esperando que le mandaran dedicar de nuevo los de Santa Rosa, Liliana, por favor, plebes, muchas gracias y una disculpa, es que la Carlita ya sabe que pues nomás no, hoy la canción.
1: Pero ni atención puse, a ver, vuélveme a leer, por favor.
0: Quiero una novia coja, y entre más coja, mejor.
1: Áyale, fíjate que
0: siga la mata dando.
1: Que esa canción, el día de ayer, fue todo un chisme para mí, ¿eh?
0: ¿Por qué?
1: Fue todo un tema, sí. Al ratito te voy a contar, fíjate. Con todo el gusto del mundo.
0: ¿Qué pasó?
1: No, pues te cuento al rato, porque capaz si se agüitan mis amigos.
0: Ah, bueno, Carlita, sí. ¿Pero qué te parece si escuchamos un audio que ya se reportó la gente también?

0: Se no hallaba el botón. Y la vista medio de convento, porque miro pura madre. Pero Carlita, vamos a escuchar a ver qué nos dice el taquero más loco de WhatsApp.
1: A ver. Buenos días, hoy, ya los ando escuchando, buenos días. Hoy promo en el Maleca el jueves, solamente en el Maleca. 3 por 50, ya nos vemos, a partir de las 7, saluditos, y aquí andamos al tiro. Ay, me saludas a Rapita, Carla. Bye, bye, bonito día.
0: Dale, ahí está la promoción, ahí mira. Está. 3 por 50 y 5 por 100, si dicen que escuchó en la que buena.
2: Ahí está, listo. La verdad, yo tengo ganas de irme a comer unos taquitos del Pato Verdugo allá en el Malecón. Se me antoja porque... Usted no está para saberlo, pero nosotros sí para contárselo. Pero el día lunes comimos tacos del Pato Verdugo en un evento que nos invitaron ahí nuestros amigos y familia de Tino y la familia, ¿no? Ajá. Y estaban bien buenos, entonces yo quedé picada y voy a tener que ir ahora.
0: Pues vamos a los 3 por 50.
2: Vamos a los 3 por 50.
0: ¿Sabes qué? Saliendo del cine.
2: Ah, pues
0: saliendo del cine nos vamos a cenar unos tacos. Pues ¿qué te parece? Modo.
2: Pues está bien.
0: Ah, bueno, porque sabes de saber que nos invitaron del cine al cine.
2: Así que vamos a ir, ¿verdad?
0: Ahí está, cheque la cartelera, ahorita le vamos a dar. Si quiere boletitos gratis, también tenemos, dice... oye, aquí están reclamando, mira, dice, al Pato Verdugo le faltó decir mambo en el audio. Así nos están diciendo.
2: ¿Le faltó decir
0: el
2: qué?
0: El sello de él, pues, el mambo.
2: Ah, pues sí, pues no sí, dijo. No qué dijo. Bárbaro.
0: No supo, pues, no lo saboreó la gente.
2: Pues no.
0: Pero bueno, Carlita, ya son las 19 de la mañana con 29 minutos. Vámonos a un pequeño corte comercial y regresamos. 34 grados, la temperatura no le cambia, aquí suena.
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17: 9:33.
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0: Son las 10.
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0: 7 minutazos. Ahí está. Ya andamos por acá de nueva cuenta. Oye, que ayer cayó granizo, ¿tú?
1: ¿Ya están diciendo? Allá,
0: no, sí, no. Con mis propios ojos enfermos vi. Vi que cayó granizo. Dije yo, ¡la camioneta!
1: ¡Ay, qué bárbaro, Carlita Berreza! Sí, efectivamente. Pues me agarró en actividades deportivas y no me tocó ver con mis propios ojos. Pero ahí miré tantito por la ventana.
0: Sí, no. Fue de una se soltó un airazo y una lluvia y que el granizo estuvo bien fuerte.
1: Pero deja tú el caídero de árboles, oye.
0: Pues imagínate.
1: ¿Cómo va a ser posible?
0: Las ráfagas de viento muy fuertes, mijo.
1: No.
0: Y yo tengo una palma ahí al lado de los
1: y
0: vecinos.
1: El único calzón sin hoyo que tenía me lo voló.
0: Ingaso. No, mijo. Ve, hay tanta tienda de...
1: Lo voy a ir a radiar ahorita casa por casa.
0: No, mijo, yo
1: voy que... Oigan, de casualidad no se brincó de patio un calzón.
0: No, mijo, qué vergüenza.
1: Era
0: ni
1: el único
0: vayas.
1: Sin hoyo.
0: No, mijo.
1: Bueno, que con este calor, pues... Que ventile el asunto, pero fíjate que se reportó Clarisa Castro, dice,
0: ¿qué dice?
1: Como todos los días, escuchando la mejor estación, y en Santa María suena la que buena.
0: Saludate para Clarisa, te queremos mucho.
1: Por acá dice, buenos días, me puede

0: Poner secreto de amor de el Mariana, por supuesto. Saludos a Pascual, que nos está escuchando a través del 88.9. El tatuado de Don Cheto también quieren. Por acá Daniel Solano dice: buenos días, que este mes, este nuevo día, te esté lleno de bendiciones, alegría y momentos hermosos. Dice
1: ahí
0: Daniel
1: está.
0: Solano, saluditos para él y para Brianda también, dice. Dice que quiere ir a los taquitos y quiere ir al cine. Dice,
1: ¡vamos, hola, mija! Mira, mándame un WhatsApp, ahorita te voy a mandar la información.
0: ¡Ay, dale!
1: Mándame un WhatsApp, te voy a mandar la información,
0: y
1: mija.
0: 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Tenemos pases dobles para regalarle para que se vaya al City Cinemas Guasave. Carlita Berreyesa, nombre, si amanecimos con todo. Y también el día de hoy vamos a conocer al ganador, a los ganadores de la promoción de Qué Buena Mochila. Ahora por fin,
1: hoy mismo,
0: le vamos a surtir la lista de útiles escolares y también le vamos a regalar la mochila.
1: Ah, pues muy bien. Hoy vamos a saber quiénes van a ser los ganones. Fíjate, los que sí llevan la torta bajo el brazo, o sea, los suertudotes en ganarse esta promoción.
0: Oye, Clarisa, vente por los boletos para el cine, pero ya.
1: En califas, como dicen en mi rancho. Oye, pero agradecer a los patrocinadores, que se pusieron las pilas, a Box Landeros, a Ver el Comacín, a La Favorita y a Pollos Asados Landeros, que dijeron, ¿por qué no? Hay que papachar al estudiante. Ahora sí que están, mira, a escasos días, Rafa, ya jueves, viernes, sábado y domingo, y ya el lunes entra, ni modo. ¡Se les acabaron las vacaciones! Dijo la envidiosa, porque yo nada, mira.
0: Nada, pero yo ahí nada. Viene. Pero por supuesto, el teléfono disponible, les recuerdo, 687-871-9593 para los boletos. La Carlita no se ha reportado.
1: Qué preocupada estoy,
0: Que ya le compró el cargador al radio, que no sé qué. Pero nada, mira, nada, nos tiene bien, pero bien abandonados. Qué barbaridad, Carlita. Ponte las pilas, madre. Ponte las pilas, ¿qué te cuesta, hombre? Saluditos para todos. A Moisés Rivera, que nos está escuchando también. ¿Dónde andará? Mira, por allá.
1: El
0: con
1: Moisés
0: los
1: Rivera.
0: Ojitos coloraditos.
1: Mira, porque en el jueves ya dice, ya es sábado, ya abrieron. Qué bárbaro, Moisés Rivera, y le mandamos el saludote. ¿Qué dice? ¿Qué dice?
0: Mis saludos me mandan, dice la Carlita, los escucho. Pues eso te estoy recordando, pues, porque ya estás quedando mal, te estás quedando atrás, hermosa,
1: no,
0: te están ganando.
1: Mira lo que acaba de mandar, mijo.
0: Dice, ah, mira, es que tiene mucha chamba, pues.
1: Mijo, pues es que ella tiene que tener sus manos ocupadas. Anda bien ocupada
0: haciendo,
1: la Carlita.
0: Dice.
1: Ahí le mandamos un saludote.
0: Pues es que si va a estar ocupada para nosotros. No.
1: ¿No quieres nada?
0: No. Que se cambie de trabajo.
1: ¡Ay, qué bárbaro!
0: Tiene que estar al tiro, pues.
1: Mira, ya mandó una foto de ella. Ahí
0: ay,
1: con el bulto. ¡Qué okay, guapa!
0: A ver, aclara.
1: ¿Qué?
0: ¿Cómo que de foto de ella con el bulto?
1: Ay, no, Rafa.
0: La gente no está viendo la computadora.
1: Mijo, pero no todos.
0: La gente puede
1: no,
0: pensar
1: mijo,
0: cosas.
1: Pero no todos son cochambrosos como tú. Y si usted piensa lo mismo que el Rafa, vaya a la iglesia y confiésese, por favor. Porque ¿cómo vas a andar mal pensando todo lo que te diga la gente? De preocuparse de
0: ¿cómo
1: eso.
0: ¿Cómo estás diciendo?
1: Te voy a llevar a la iglesia.
0: La gente no está mirando las fotos que la Carlita
1: ¿y
0: mandó.
1: Qué, y, pero, ¿y qué le hace?
0: Y tú estás diciendo que la Carlita mandó una foto con el bulto.
1: ¿Y qué le hace?
0: No,
1: ay,
0: no,
1: es que no,
0: la Carlita,
1: no.
0: ¿Y la radio qué dice? Ahí está la radio, mira, también la foto con el radio. Ya cambia, pero tú estás diciendo que con el bulto.
1: ¿Y qué? ¿Y por qué te tienes que imaginar otras cosas? ¿Por qué te tienes que imaginar otras cosas?
0: Mira, le voy
1: cosas?
0: A dar contexto, señora, que nos estés escuchando. La Carlita trabaja en una imprenta y pues hace playeras y nos mandó ahí ella y el bulto de ropa, de la ropa que está haciendo, que está ahí, ¿cómo se dice? Confeccionando.
1: Que está, confeccionando, es correcto.
0: Ahí está, mira, ya cambia. Ponme el Drácula, ándale, dice. Bueno, pues este lo vamos a poner. Pero es que yo, me volaron la mente.
1: ¿A poco? Pero ¿por qué, Rafita? ¿Por qué te tienes que ir a echar a volar tu imaginación? No es así, mijo. Pero bueno, ahí está la felicitación. Iba a decir, sí, Carlita, te felicito por ser tan chambeadora, no como nosotros, la verdad. No
0: saluditos, como nosotros. Saluditos a la Urdes también, que nos escucha en Modatelas todos los días a todo lo que da, Carlita. Pero vamos a complacer a la Carlita, hombre. Para que ya se ponga a chambear a todo lo que da, para motivarla, motivarnos y sacar la chamba como nosotros ajá, sabemos, como tú y yo.
1: Claro.
0: Lo sabemos hacer, ¿no? Vámonos con este tema que se llama Drácula.
2: Siendo
0: las 10 de la mañana con 13 minutos. No le cambie, aquí suena.
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13: 10:25. 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
11: 10:43.
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0: queremos que sea verano.
1: No.
0: Ya quiero que sea tiempo de frío, la verdad. Qué barbaridad contigo, ¿eh? 10 de la mañana con 45 minutos. Oigan, pues ya les tenemos un tema del día que ahora ya es
1: algo
0: personal.
1: Muy personal.
0: Ahora ya es personal.
1: Y así que tienen que cooperar con toda la seriedad del mundo, ¿eh? El que pide seriedad.
0: El que pide seriedad. Mejor lo voy a decir yo. Tienen que cooperar con toda la seriedad del mundo. Pero el tema del día de hoy
1: un tema con causa.
0: Con mucha causa. Con causa gigantesca. El tema del día es remedios caseros para quitar los granitos o los llamados orzuelos de los ojos.
1: El ojo, Carlita Berreyesa. Mira, amaneció toda guachinada como un chihuahueño recién majado.
0: Literal.
1: Así amaneció temblorosa, con un ojito chiquito. ¿Sabe qué miraría? Yo no sé, pero trae un grano en el ojo la Carlita Berreyesa.
0: Ahí está queriendo nacer.
1: Ahí está.
0: Y duele mucho, ¿eh? Qué
1: sí,
0: feo.
1: Sí, duele. Yo sé lo que duele.
0: Nunca me había pasado en la vida, así que es mi primera vez. Entonces yo ocupo de la gente bonita y bella de Guasave, o sea, mis quehuenianos, para que me digan ese remedio casero o esa pomada mágica que les ayudó, esas gotas mágicas que le ayudaron para que se le quitara ese mal.
1: Pero pregunto yo, ¿dónde quedó la bolita?
0: ¡Ah!
1: ¡Qué ya encontré la bolita! Ahí la trae la Carlita en el ojo. Pero anoche yo le estuve dando algunos consejos o tips que mi abuela, mi nana me daba. Pero no me quiere hacer caso de ponerse la primer saliva de la mañana. Eso no me quiere hacer caso. Dice, ahí está la Areli, mira. Ahí está el mensaje. Saliva en ayunas.
0: ¿A poco?
1: La primer saliva de la mañana.
0: ¿A poco?
1: Es buenísima.
0: ¿A poco?
1: Y luego te hueles el dedo.
0: ¡Ay, pero no! ¡Qué bárbaro! ¿Qué? No quiero hacer eso yo.
1: Yo le dije anoche y no me creyó de ponerse la primer saliva de la mañana. ¿Ves? Son los remedios de las abuelas.
0: Ay, pues voy a tener que caer en la mercadotecnia. ¿Qué dicen?
1: Dice,
0: ¿qué dicen?
1: Ponte una cuchara tibia, dice la Vero. Ya ve, yo te dije anoche también, ponte un trapito con agua tibia, pero no me haces caso.
0: Pues voy a tener que hacer cada uno.
1: Mira, la Vero también dice un salivazo.
0: La primera de la mañana.
1: La primera de la mañana. Pero no me hiciste caso, pues.
0: Es que se me olvidó.
1: Me tiras a loco, es el
0: que,
1: problema.
0: Es que cómo no te voy a tirar a loco si así estás, mijo. Qué bárbaro. Lo voy a tener que hacer el día de mañana. Pero, oye, yo aquí estaba preguntando y me dijeron que un huevo cocido tibio.
1: Pues tiene que estar tibio, pues.
0: Que sea la,
1: ya
0: cualquier
1: sea la
0: cosa
1: cuchara,
0: calientita.
1: Ándale, o tu dedo calientito. O lo metes en algo y ya lo sacas calientito y ya te lo pones.
0: Ah, bueno, calientito nomás.
1: Calientito.
0: Tiene que estar calientito.
1: Mira, lo que sea nomás que esté calientito. ¡Ay, me estremezco!
0: Bueno, muchas gracias. Entonces me voy a poner
1: dice
0: una compresita.
1: Que ya no andes mirando perros, dice la Vero.
0: Les juro. Que yo no vi nada.
1: Ah, oye, esta sí es muy buena.
0: ¿Cuál?
1: Una hoja de hierba del manso tibia. También, esa es buenísima.
0: La hierba del manso.
1: Y no para nada más, no solamente para los suelos, sino para los abscesos, los granitos en la cara. Esta yo te la recomiendo 100%.
0: ¿Y dónde puedo conseguir
1: esa
0: eso?
1: Esa hace la función de los parches, esos que venden bien carísimos.
0: Ah, sí, ¿a
1: esa,
0: poco?
1: Pero es un remedio natural.
0: Ah, claro, mijito. Oye, pero ¿yo dónde pudiera conseguir
1: yo
0: esa
1: hoja? Yo batallé
0: hoja
1: mucho para conseguir cuando me salió un absceso. Tuve que ir hasta León Fonseca por una hojita. No me acuerdo, aquí no sé dónde pueda haber.
0: No, pues no creo que haya aquí, ¿no? O alguien, qué bueniano que me quiere hacer la buena que tenga una
1: hierba
0: hoja de hierba del manso que le quiere regalar a esta pobre mujer que trae ahí, pues, un granito en el ojo, pues me podría ayudar, ¿no? Pero es que no vi un perro. Porque ya ven que dices, es que si miras a los perritos a hacer sus necesidades, te va a pasar. No vi nada, o sea, de uno me salió, ayer me empezó la dolencia y dije, ¿qué? Yo, capaz sí fue de que me tallaba tanto por el calor, por el
1: es
0: sudor.
1: Es que es muy incómodo.
0: Pero pues hoy amanecí así con el dolorazo.
1: Sí, y ahora con estos calores, Carlita, no, es que no es para menos.
0: No.
1: Además, fíjate que mi mamá también decía que con algo de oro tibio. Por ejemplo, un anillo de oro, un anete de oro, así que esté medio anchito. Lo calientas en tu misma ropa, lo tallas hasta que se caliente y te lo pones ahí en el ojo.
0: ¿Sí?
1: Y ayuda. Aquí está diciendo un anillo de oro, dice, se frota el anillo con una prenda en la ropa, como lana, hasta que se calienta un poco y se pasa con cuidado sobre el grano, a veces haciendo forma de una cruz. Eso dice la creencia.
2: Y la ciencia dice que no, que el oro no tiene propiedades curativas mágicas, pero los remedios de la abuela dicen que sí.
0: Es que yo le creo a la abuela, la verdad.
2: Le creo más a la abuela que a la ciencia, la verdad, lo que sea de cada quien. Y dice por acá el dedo caliente, también dice este remedio. Fíjate acá lo que dice, la cola del gato. La cola del gato, dice aquí. Dice, en muchas religiones te cree que pasar la cola de un gato vivo, tiene que estar vivo el gato, ¿eh? Aquí te aclaran. Sobre el ojo cerrado 3 veces para desaparecer la perrilla. La ciencia dice que es un mito puro, pero los remedios de la abuela dicen que son 100% verdaderos.
0: Entonces, ¿quién me presta un gato? ¿Quién me presta un gato? Porque no tengo.
2: Búscate uno, dice, aquí una llave antigua. Se usa la llave de una puerta vieja o hueca, pasándola sobre el
0: ¿a poco?
2: Una llave. Ay, oye, no, es poco que infecciones.
0: Todo lo que me estás diciendo es para perder el ojo.
2: Un tétano te no, va a dar, pero esos son los remedios de las abuelas.
0: Ahí me dijeron que, en mi familia me dijeron que un grano de frijol cocido.
2: Un grano de frijol cocido también. Tiene que estar tibio, pues todo va y da a lo tibio.
0: A lo tibio.
2: A lo tibio, a lo calientito. Pues ay, es lo calientito, no, es lo bueno. Pues lo calientito nada. Es lo bueno, dice también por acá, compresas de manzanilla tibia. Mira, la Arely dice, no te compliques con la saliva nomás y listo.
0: Pues
2: dice,
0: eso voy a hacer mañana.
2: Y la Vero dice que anda deshiervando, quiere ser viejos fuertes, actívense sin pagar membresía del gym. Dice, ay, ay, Ale, me lo mandó decir.
0: Ay, nomás.
2: Me lo mandó decir la Vero. Pero bueno, también se reportaron por acá, nos mandaron un audio, Carlita Berrellesa, ¿qué te parece? Si escuchamos, a ver quién nos dice quién se reportó.
0: Ojalá sea que me dan un tip.
2: Ojalá sea un tip, un remedio, a ver.
3: Hola, buenos días, Carla Berrellesa, saludos, César Cabrera. Yo aquí precisamente ando con mi madrecita para acá por el Progreso. Yo te puedo conseguir la hoja esa hierba manso. No sé a qué hora miré WhatsApp, pero con todo gusto te la puedo hacer llegar. Ahí me dicen dónde te miro en WhatsApp y con todo gusto te doy una bolsita de hojas de hierba manso.
2: Hombre, no, te vamos hombre. A hacer un busto en el Boulevard Central.
0: No, César, de plano, te mandamos un saludote, muchas gracias, te lo agradeceré infinitamente si me traes esas bellas hojas curativas que me están diciendo aquí todos mis amigos. Pues fíjate que aquí en las instalaciones
2: se te
0: de la
2: salen
0: que buena,
2: granitos, se te salen granitos, la pones poquito en el comal, poquito porque se quema y se hace negra, pues nomás no. Que se tibia y se te pega. Y te duermes con ella y en la mañana ya no tienes ganas.
0: Mijo,
2: es
0: pues,
2: mágica
0: esa. Me voy a hacer una mascarilla, mijo. Haberlo hecho antes.
2: De rato en todo el cuerpo.
0: Pero me vas a tener que traer un costal,
2: póngase hierba del manso donde le duela, ¿te imaginas? En un remolque se va a tener que traer.
0: Ni toda... modo, ni modo, César, por andar de buena ¿qué? Gente.
2: Muchísimas ay, pues, gracias.
0: Muchas gracias, Los puedes traer para acá, para las instalaciones de la que buena, sirve que las conoces,
2: Así es.
0: Ahí está. Pues,
2: frente
0: ahí está
2: de la ley Madero.
0: Ajá.
2: Hasta las 8 de la noche hay gente aquí.
0: Es correcto.
2: Y ahí nos la guardan en el refrigerador. Pero bueno, ahí gracias. Está. Muchísimas gracias, una foto para ver el grano, dice la Arely. Ay, Arely, ya te va a consultar y todo.
0: Ay, Arely, es que Arely todavía ni emerge. Todavía no emerge, ahí va.
2: Nomás siente el párpado pesado, dice que parece que le cayó un cucharón de mezcla.
0: No,
2: en el párpado.
0: Mijo. De la mezcla de todos los albañiles de Guasave, siento que me cayó, te lo juro. Qué barbaridad. Qué incomodidad. Ya me acuerdo cuando me decías tú, es que me duele mucho el ojo. Y decía yo, ¿cómo le va a doler el ojo por un granito? Decía yo, qué bárbaro, sí. Qué payaso.
2: A mí me dieron la pomada de terramicina, que es buenísima, que también es mágica. Y la busqué y no la pude hallar. Es que aparte de que está escasa, ya la dan bien cara la terramicina. Y antes costaba 30 pesos.
0: ¿Y cómo cuánto cuesta?
2: Pues no sé, como 500.
0: ¡Gasú! No, hace como dos años
2: me costó como 350. Como 350 pesos me costó un tubitititito.
0: Yo creo que
2: y la guardé como oro molido, pero la guardé también que no la hallé.
0: Que no hallas dónde está. No, pues con la hierba manso la armo, ¿no? Después de saber el precio de la terramicina, oye, la terramicina, qué buena medicina.
2: Esa es vitacilina. Ay, no.
0: ¿Qué? Es que yo sabía que era
2: qué
0: de
2: mala
0: algo.
2: Publicidad, hombre. Pues ahí está, qué excelente, dice el héroe de hoy, el que te va a salvar el ojo, Carla.
0: Ay, te lo agradecemos mucho. Te mandamos el saludote gigantesco. Pues hoy el tema del día se puso muy bueno, ¿no?
2: Sí, sí, sí.
0: De volada empezaron a sacar todos los.
2: Pero
0: los
2: ¿qué crees? La saliva fue la ganadora.
0: Sí. Eso voy a hacer.
2: O yo te doy de la mía, yo no, te la guardo.
0: Provecho.
2: Te la guardo.
0: Provecho, mijo, muchas
2: un
0: gracias.
2: Un escupitajo en el puro párpado.
0: No, mi amor, Gracias. Guárdalo para cuando lo necesites. No vaya a ser. Primero
1: imagínate,
0: tú.
1: Imagínate, me anda queriendo dar gripa.
0: No, hombre, mijo, imagínate. Ahora sí pierdo el ojo, Dios guarde.
2: Ya. Silencio. Vámonos con buena música. Se va a quedar con este tema del aventurero de Luis Ángel el Flaco. 10:55. No le cambia, que suena.
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0: cierto. Nos fuimos de paso, ¡qué bárbaro! Pero muchas gracias a todas las personitas que estuvieron en comunicación. Ahorita vamos a continuar con buena música.
1: Efectivamente, Carlita, llegamos a la parte final de este programa, su programa favorito, El Morning Show, por supuesto, a través del 88.9. Pero ya me voy por el día de hoy, se va a quedar con Carlita Berrillesa, su programa de complacencias, hasta las 12 del mediodía, de 12 a 1 viene con Las Consagradas, de 1 a 2, y de Verduzco, con Viva la Noticia, la emisión vespertina, en la tarde Servando Jara, y por supuesto en la programación de La Que Bueno 88.9. Pero ya me voy, se queda con Carla Berrillesa, porque Carlita Berrillesa lo complace, se la toca y se la va a dejar ir toda completita. Llámele al 687-871-9593 para que le complazca su gusto musical. Y le dejé ir la hora completa de la música que usted decida. Recuerde que aquí suena La Que Buena. No lo olvide, yo me llamo Rafa.
0: Y yo me llamo Carla.
1: Y como dijo mi ex,
0: hasta aquí llegamos.
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Bienvenidos sean a las complacencias de este juevesito social, jueves 27 de agosto. Qué barbaridad, que ya andamos diciéndole que te vaya bien, que te vaya bien y que te vaya muy bien, agosto. Porque ¿qué creía? Que le íbamos a decir que te vaya bien, que te vaya mal, que te vaya de cualquier manera. Esto nada más el pretexto, nada, acuérdese. Acuérdese que nada más le vamos a cantar eso al pretexto. Pero ya llegué. Ya llegué a tu Carlita Berreza de confianza para complacer tu gusto musical de este día. Teléfono en cabina disponible para ti, 687-87-195-93. Nos vamos con Liliana de los Nudos Santa Rosa, que ahí le mando un saludote a Alma y a Carlos, que anda trabajando ahorita ahí en la tortillería en San Pedro Guasave. Ahí está el saludote. Pues vámonos con ese temazo y ahorita continuamos con buena música para disfrutar de este casi fin de semana. Vámonos con este tema, haciendo las 11:11. Pide un deseo, recuerda, no le olvides, se cuestiona la que buena.

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13: 11:24.
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aquí sigo todavía, la orden para el orden, el desorden. Listo para complacerte, gusto musical. Mándame mensajito, hazme la llamada telefónica al 687-871-9593. Ya se reportó la Clarisa y me dijo que hoy amaneció muy romántica, que muy enamorada, que no sé qué tanto, que viven los novios y el amor. Así de fácil y sencillo. Ya me pedí una rola que por supuesto le voy a complacer. Y por acá también ya se reportaron los desganados de los mariscos de Compa Martín allá en el Santa Fe. Me pidieron una rolita que también se los voy a complacer. Y Lareli ya se reportó y quiere la canción de Sentimental. ¿Pero por qué? ¿Por qué tan sentimentales hoy? Platícamelo. Platícamelo, comunícamelo, dialógamelo. Ya se reportó la Lupita de San Pedro. Acá me dice, hola Carlita, buenos días. Guadalupe también, Carlita, buenos días. Tarde pero sin sueño, aquí andamos en WhatsApp. Envuelta, saludos y bendiciones. ¡Saludates, Guadalupe! Más vale tarde que nunca, dice el dicho. Así que muchas gracias por ya estar en sintonía. Para nos vamos con este tema de la banda MS y nos quedamos con El color de tus ojos, porque la Clarisa amaneció muy enamorada de su esposo. Así que hasta el Santa Fe va a llegar la rola para la Clarisa y para su esposo. Siendo a las 11 de la mañana con 33 minutos, 37 grados la temperatura. 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
1: Minutazos. Aquí sigo y estamos escasos minutos de saber quién va a ser el ganador, de la Qué Buena Mochila, la promoción que tuvimos gracias a nuestros patrocinadores, a los pollos asados Landeros, a la favorita Pinturas Berlín Comacín y Landeros Box, y por supuesto la Qué Buena para apapachar al estudiante. Pero fíjense que hoy tengo una súper felicitación que dar, fíjense, a una Qué Buena niña fiel. Y es cumpleaños de Lupita de San Pedro. ¡Feliz cumpleaños, Lupita! Que Dios te bendiga hoy y siempre. Que tu vida esté llena de amor, de abundancia, de salud, de mucha alegría. Y por supuesto que te apapachen mucho hoy, ¿eh? Que te la pases bien padre. Pero ¿dónde va a ser la barbacoa? ¿Dónde va a ser el pastel? Invítanos, que ya te caemos hoy en tu cumpleaños. Que la pases bien bonito de parte de tu Carlita Berreyesa de confianza. Te voy a poner las mañanitas a ti y a todos los cumpleaños y les voy a decir feliz cumpleaños.

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1: ¡Qué buena! De las 12 del mediodía. Y ya se reportaron mis amigos de El Taller, allá de La Sabanilla. Le mando un saludote a Gilberto Valenzuela, a José Santos, a Macario Gilberto, a Ramón. Y me dicen que les ponga la canción de Si Soy Ama, de La Cura y del Amor, y que se la dedique a Ramón. Ay, no. Ese Ramón me da de qué hablar todos los días, ¿eh? Yo siento que necesito una buena plática con Ramón para que me cuente tanto chisme, porque ya estoy así como que impaciente. Quiero que me cuenten el chisme. ¿Por qué estas canciones le dedican a Ramón? Es la duda del día de hoy. Pero vámonos a cantar y a gozar con La Cura y Amar con Si Soy Ama, siendo las 11 de la mañana con 53. 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

0: abrazos, bye. Ay, no es cierto. ¿Qué pasó?
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11:59. Un minutito nos separa de las 12 del mediodía. Muchas gracias para todas las personitas que estuvieron comunicándose a través del teléfono en cabina, que estuvimos aquí complaciendo su gusto musical. Y feliz cumpleaños para los cumpleañeros de este día, juevesito 27 de agosto. Pues ya nos vamos para las consagradas, que mañana no. Pero pon mucha atención, porque ahorita vamos a estar haciendo la rifa de la qué buena bochita. Esperando que se gane el mejor, ¿no? Ahora sí que el más suertudote. Gracias a los patrocinadores de nueva cuenta. Pero ya nos despedimos por este día. Recuerda que mañana viernes social, con tu Carlita Barreyes de confianza, mi consejo, pórtate bien, porque si te vas a portar mal, ¡invítame! Así que recuerda, no la olvides, aquí suena la que buena.

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¿qué tal? Muy buenas tardes, ¿cómo están? Qué buena noche. Espero que de lo mejor. Ya saben que soy su perlito de risa y confianza y que te voy a estar acompañando en las consagradas, la música del ayer, la música del recuerdo, donde sí, echamos esa mirada al ayer, al vistazo, ¿no? De aquellas canciones que cuando salieron por primera vez fueron un rotundo éxito y que han marcado la vida de muchas personas. Hoy te voy a platicar quién escribió esta canción, cuándo sale a la luz y qué nos quería expresar el artista. En esos momentos escuchamos a Anahí que ay, Anahí, ¿por qué dejaste la música? ¡Qué bárbaro! Este tema musical, fíjate, es Me Hipnotizas. Y aquí te voy a platicar rápidamente que es una canción que sale el 22 de febrero del año 2010. Esta canción, pues, tan importante, ¿no? Que marcó la vida de Anahí como cantante. Y te quiero contar que esta canción, por supuesto, la compuso Gloria Trevi. Pero nos habla de una relación tóxica, de un romance que es muy destructivo y que hay una atracción aún, ay, sabiendo que quizás sea esa bandera roja, como dice la chaviza, que tenga todas estas señales de que quizás te lastime tu corazoncito y dices, ay, qué atractivo eres, qué bárbaro. Pero aún así nos habla de cómo eres independiente y te autorrespetas y tienes un valor individual que dices, ¿sabes qué? Por encima de lo que estoy sintiendo por esa persona, yo me amo y me respeto y no va a ser así. Así que vámonos con este tema de Anahí. Nos quedamos con Me Hipnotizas, pero recuerda que ahorita en unos minutitos vamos a estar haciendo la rifa de la Qué Buena mochila para que estés al pendiente y nos quedamos con este tema. Recuerda, no la olvides, aquí suena La Qué Buena.

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15: 12:25.
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9: 12:49. 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

0: 3, nada más 7 minutos nos separan de la 1. ¿Y qué creen? Pues en este momento vamos a hacer la gran rifa de la qué buena mochila. Ahora sí espero que los estudiantes pues hayan tenido la suerte, ¿no? Ahí está, fíjese que si usted quiere escuchar quién va a ser el ganador o quiere ver con sus propios ojos, pues ya sabe que lo puede sintonizar a través de la que buena WhatsApp 88.9 o a través de las redes sociales que estamos como la que buena WhatsApp. Estamos vía Instagram. ¿Sí? Estamos en Facebook. Ok, estamos en Facebook. Córrela en este momento, la que buena WhatsApp, porque ya con esta manita santa, ¿qué más mano santa quiere usted, hombre, que la mía para saber quién va a ser el ganador? Pues aquí, ahora sí, que si usted ya está viendo a través de las redes sociales, pues se va a dar cuenta que ya tengo la gran urna en mis manos. Aquí saludo a todas las personitas que ya me están viendo a través de las redes sociales. Pues le vamos a hacer así, ¿no? Vamos a mezclar. Hacemos la mezcla. Ay, no, es que ya me puse nerviosa. Como que me da mucho nervio a mí, ¿eh? Me da mucho nervio que... pues, ¿quién va a ser el ganador? ¿Quién no va a ser el ganador? Como que me da mucho nervio a mí. Ay, no, qué barbaridad. Pues bueno, a ver, ¿cuántos sacamos? ¿Tres? Ok, el tercero va a ser el ganador. Sacamos un primero que corresponde nada más y nada menos que a Santos Manuel López de... ¿de dónde? A ver, queremos ver de qué patrocinador es. Bueno, vamos a ver más adelante de qué patrocinador. Pero a ver, vamos con el segundo de la promoción, la qué buena mochila. Estoy muy estresada, qué bárbaro. Y este corresponde a Zarek Ibarra Borges, de La Favorita, que fueron allá los clientes. Acuérdense que teníamos las urnas con nuestros patrocinadores, que fueron Meryl Comocín, La Favorita, Pollos Asados Landeros y Box de Landeros. Pero bueno, ahora sí, ya dos. Vamos por el ganador en este momento y vamos a ver quién es el ganador. ¿Quién es el ganador de esta... esta promoción? Pues aquí lo tengo en la mano y ya. Estoy muy nerviosa, qué bárbaro. Vamos a leer al ganador. Fíjense que la ganadora es Melina. Así, me la pusieron en seco. Melina, no me dijeron quién es su apellido, pero es de La Favorita. Ahí está, de La Favorita. Vamos a ver si le hacemos la llamadita telefónica activa al aire. Me ayudan acá la producción en marcarle a Melina para decirle que es la ganadora de la qué buena mochila. Ahí está, la estudiante Melina va a ser la ganadora de la qué buena mochila, que se ganó una mochila totalmente gratis y una lista de útiles escolares completita para este próximo regreso a clases. Muchas gracias a los patrocinadores y la qué buena que se puso las pilas, porque teníamos que apapachar al estudiante. Aquí ya están haciendo la llamadita a Melina, que ahorita nos va a decir cómo se apellida porque no me lo escribieron. Pero vamos a ver, pues, ¿qué nos contesta la ganadora, Pues yo, a ver, inténtalo con uno. Es que escribieron así como que medio rarito, ¿verdad? Pero vamos a ver quién va a ser la ganadora. Ya sabe que estamos totalmente en vivo a través de las redes sociales de la que bueno WhatsApp. Y, pues, también al aire, ¿no? A través de tu estación favorita. Ya están haciendo la llamada. Están haciendo la llamada telefónica.
1: Hey.
0: Bueno, me comunico de la que buena WhatsApp. ¿Usted tiene una hija, una sobrina que se llama Melina? Ingresos, me colgaron. A ver, ¿qué hacemos? Es que no dice el apellido. ¿Usted qué opina, que bueniano? ¿Sacamos otro? ¿O nos quedamos ahí para que ellos se comuniquen? ¿Qué me dicen? Acá me andan diciendo que otro. ¡Qué bárbaro! Pues sí, ¿no? Pues vamos a ver aquí qué dice la producción de la qué buena. Le van a volver a marcar para ver una segunda oportunidad. Acuérdese que usted también quisiera que le diera una oportunidad, ¿eh? Capaz si nos equivocamos con un numerito en el teléfono. Pero pues la suerte ya la trae Melina. Ahí está, vamos a ver.
2: Lo sentimos. El número que usted marcó no existe. Favor de verificarlo. Gracias.
0: Ay, no, siempre mucho drama con mis rifas, ¿eh? No, hombre, qué bárbaro. Sacamos otro. El siguiente, ok, ya me están diciendo que el siguiente. Pues a ver, pásenme la urna para acá. A ver, déjenla abro. Ey, no quiero que... ¿cómo se abre esto? A ver, ayúdenme. Métele la mano. Gracias. Oigan, de verdad, córrele a la transmisión en vivo, porque lo que está pasando tras bambalinas, pues sí está digno de reírse, ¿no? Vamos a ver. Ahora sí, que el siguiente ganador, porque Dios así lo quiso, dijera la Fátima Bosch, nuestra reina, pues bueno, aquí vamos, el siguiente. Bueno, el siguiente y el ganador definitivo es Elian Mauricio Hernández Vega de La Favorita. Ahí está, vamos a marcarle para Elian, para ver si sí me contestan. ¡Qué bárbaro! Ya va a aparecer lo de la moto, ¿se acuerda? En el Festival de la Qué Buena, que duramos como 5 años tratando de encontrar a la ganadora. Vamos a ver si va a haber ganador o no. A ver, aquí ya estamos haciendo la llamada.
2: Lo sentimos. El número que usted marcó no existe.
0: ¡Ingazo! ¡Ay, no! Pues yo creo que Idea Verduzco nos va a tener que disculpar un momentito y vamos a iniciar un poco tarde el noticiero, oigan, para ver quién va a ser el ganador de la Qué Buena mochila, porque se nos está poniendo un poco complicado al encontrar al ganador o la ganadora de esta promoción de la Qué Buena mochila. A ver, parece que ya. A ver, vamos a ver cómo se llama. ¡Ay, Papantla, tus hijos vuelan!
1: ¿Qué?
0: Oigan, no, está de más.
2: Buzón de voz. La llamada se cobrará al terminar los...
0: Oigan, no se quieren ganar la mochila, ¿eh? La Arely dice, dénmelo a mí. Me dan ganas, mija, ¿eh?
1: ¿Qué?
0: ¿Qué hacemos? ¿Qué hacemos, familia? ¡Otro! Ah, van a marcar... Es cierto, le vamos a hacer una segunda oportunidad.
1: ¿Qué?
0: Oigan, por acá dice la Arely, márquenme a mí. La Carlita, márquenme a mí. Pues si quisiera, mis vidas, pero pues la suerte es la suerte. A ver. Vamos a ver de nueva cuenta. Sonando la llamada telefónica. Ya me puse muy nerviosa. No quieren contestar. Yo creo que no conocen el número de la Qué Buena. ¿Será? Me preocupo.
1: ¿Qué?
2: Buzón de voz.
0: Ya, pues ni modo. ¿Qué hacemos? Familia televisiva. Ok, nos quedamos con él. Ok, el ganador es Elian Mauricio Hernández Vega de La Favorita, el ganador de la promoción La Qué Buena Mochila. Se gana una mochila totalmente gratis y una lista completita de útiles escolares. Pero yo ya me despido por este día de consagradas. Y nos quedamos con Vivo la Noticia, el noticiero de la gente, con el deber de escuchar todos sus colaboradores. Recuerda que soy tu Carlita Varela de confianza. Mañana una cita a las 9 de la mañana hasta la 1 de la tarde. Recuerda, no la olvides, aquí suena La Qué Buena.

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Iniciamos. Estos son los avances del día de hoy.

0: Protección Civil atiende afectaciones por tormenta de formación rápida. Canje de uniformes y útiles escolares alcanza 70% de avance en Sinaloa. Abogados piden mayor seguridad penal y administrativa a quienes aspiran a cargos públicos. Universidad Autónoma de Occidente, Guasave, supera meta de matrícula para el próximo ciclo escolar. Salud Municipal de Guasave mantiene módulo permanente para afiliación al IMSS Bienestar. Acerca DIF con José Ríos, apoyos alimentarios a comunidades del municipio. Alcalde de Sinaloa, municipio, plantea obras prioritarias a la nueva gobernadora. Lluvias provocan inundaciones, caída de ramas y cortes de luz en Sinaloa, municipio. En los deportes, Frailes de Guasave presenta roster y nueva piel para Cibapac 2026.
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0: Muy buenas tardes, bienvenidos a esta emisión vespertina de Viva la Noticia Guasave. Hoy jueves 27 de agosto. El Santoral es día de Mónica, Raimundo, Cesario, Domingo y Fernando. Felicidades para quienes lleven estos nombres. Y en los cumpleaños, felicitar a mi compañera y amiga periodista Yasmín Ortega Castro, a mi sobrina Laura María Márquez Angulo, a Marcos Eduardo Castro Castro, a Armando Obeso López, José Enciso Medina, Mayra Morales y Julio César Hernández Castro. Muchísimas felicidades para todos ustedes. A quienes estén cumpliendo años, celebren su santo, cualquier acontecimiento especial en sus vidas. Para todos les vamos a enviar las mañanitas. Al

0: le pedimos a Dios.
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2: El pronóstico del tiempo de hoy jueves 27 de agosto para el estado de Sinaloa. Condiciones atmosféricas estables con cielo despejado y temperaturas máximas de 38 a 42 grados. Se prevén este día en el estado. Asimismo, la probabilidad de lluvias podría incrementar en el transcurso de la tarde. En este momento en la región de Petatlán, la temperatura es de 37 grados centígrados.
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3: Iniciamos con las noticias esta tarde de jueves con estas notas del municipio de Sinaloa, ¿no? De Guasave, porque también hubo afectaciones en Guasave con la tormenta de ayer. Más adelante vamos a tener la información del municipio de Sinaloa, pero las afectaciones que dejó la tormenta de rápida formación. El Instituto de Protección Civil de Guasave dice que avanzan los trabajos para retirar árboles y postes caídos en coordinación con otras dependencias municipales y la Comisión Federal de Electricidad.

Para prevenir riesgos a la población, la presidenta Cecilia Ramírez Montoya dio instrucciones inmediatas para desplegar un amplio operativo en carreteras y comunidades, informó Macario Gagiola Castro, director de Protección Civil. Hay reportes de varias comunidades del el municipio de Guasave, que árboles caídos, problemas con el servicio de electricidad, que ya se está trabajando para ello, pero esta situación de la tormenta se presentó desde Culiacán al municipio del Fuerte. Fue una afectación tremenda, hubo granizada, vientos que destruyeron. Mira, estamos viendo cómo personal de Protección Civil, Seguridad Pública, desde anoche están trabajando para retirar los árboles caídos de las carreteras, de los caminos, en un amplio territorio del municipio de Guasave, tanto de Bamoa, Estación Bamoa, Nío, todas estas sindicaturas, León Fonseca, tuvieron problemas serios con esta tormenta de formación rápida que se presentó el día de ayer. Esto es el reporte desde Protección Civil del municipio de Guasave. En más información, ya casi inicia el próximo ciclo escolar, será el 31 de agosto, el próximo lunes, y la Secretaría de Economía, a través de Diego Armando Aguerrevere Espitia, que es el titular de esta dependencia estatal, nos informa que a unos días del inicio del ciclo escolar, el programa de canje de uniformes y útiles escolares en Sinaloa registra un avance cercano al 70%. El funcionario aseguró que el programa está funcionando de manera adecuada y el avance se mantiene en un ritmo similar al registrado durante años anteriores, de acuerdo con la decisión y disponibilidad de los padres de familia para realizar este canje. El funcionario público explicó que a partir de la próxima semana comenzará una nueva etapa del programa en la que podrán acudir las personas cuyos apellidos ya hayan pasado y que por alguna razón no hayan realizado el canje de uniformes y útiles escolares. Esto permitirá que los padres de familia que todavía tengan pendiente el trámite puedan acercarse a los centros autorizados aun cuando ya haya pasado el periodo correspondiente a la letra de su apellido. Ahí está la información importantísima. Tiene todavía estos días y los días de la primera semana de inicio a clases, porque todos los niños tienen que ir bien uniformados al regreso a clases en esta temporada escolar 2026-2027, es lo que están diciendo las autoridades. Hay que estar pendientes en cada una de las instituciones, desde el nivel preescolar, primaria, secundaria y preparatoria, para que cumplan con este acuerdo que hay con el gobierno del estado de entregar los uniformes escolares y útiles escolares a los estudiantes sinaloenses. Vamos a ir a un primer corte comercial, es la 1:15. Regresamos con más información.

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0: Es la 1:20 p.m. Saludar a quienes se reportan con nosotros. Nos da muchísimo gusto que tengan la amabilidad, el tiempo, la disposición de darnos sus saludos, el espacio para escucharnos, su tiempo. Muchas, pero muchísimas gracias a nuestros amigos del transporte urbano, de los taxistas. Hoy anduve en taxi, me fui a un lugar en taxi porque hace mucho calor para andar caminando. Eran unas cuadras, pero y saben que nos da mucho gusto que nuestros amigos taxistas traigan la qué buena en su frecuencia radial. Eso nos da la idea, la magnitud de lo que hemos crecido como radio en toda esta región del Petatlán, y los noticieros de esta emisora, pues también vamos adelante. Viva la noticia Guasave, trabajando todos los días con responsabilidad y compromiso para informar a ustedes de los temas más importantes, trascendentes, que nos interesan, que sean positivos también. Vamos a seguir los abogados en voz de Efraín Ibarra Espinosa. Piden mayor seguridad penal y administrativa a quienes aspiren a cargos públicos.
1: Obviamente que todos esos postulados sirvan para que en su momento se pueda ejercer un nuevo gobierno con mejores condiciones de seguridad jurídica y justicia. Necesitamos justicia. Todos saben que hemos estado olvidados de la justicia penal y también nos fue retirada la justicia administrativa. La oficina de enlace del Tribunal de Justicia Administrativo hace años fue retirada de aquí. Así que Guasave, la región del Petatlán,

0: necesita el apoyo de las personas que van a gobernar, que están gobernando y que van a gobernar.
1: En información educativa, la Universidad Autónoma de Occidente, UASABE, superó la meta de matrícula para el próximo ciclo escolar. Vamos a escuchar a la maestra, a la doctora Trinidad Armenta Orduño.
2: Para los sábados, semiescolarizada. Entonces estamos, creo que, en una etapa en la que consolidamos a nuestra institución después de 44 años de existencia como Universidad de Occidente, hoy Autónoma de Occidente, para brindarle a la ciudadanía y al municipio de UASABE, Sinaloa, municipio Salvador Alvarado, Angostura, pues esta oferta universitaria que ha sido tan bien acogida por nuestra gente. La rebasamos la meta, habíamos pensado en 1.300 alumnos, ahorita ya estamos rebasando los 1.400, que están 125 de ellos en un proceso de inscripción actualmente, de hoy al viernes. Son los que hicieron el examen el 20 de agosto. Tuvimos tres presentaciones de examen con territorial, que es 27 de junio, 12 de agosto y 20 de agosto. Estos del 20 de agosto están ahorita en el proceso de inscripción, entonces todavía no son matrícula nuestra. Hasta que concluyen totalmente el proceso, ya los tenemos en la estadística. Entonces, estamos rebasando expectativas.
3: ¿Quedan espacios, doctora?
2: Hoy por hoy puedo decir que concluimos ya en el 20 de agosto, pero nunca le cerramos las puertas a personas que se deciden de última hora por términos económicos, sobre todo. Hay un problema de economía en la región, que ya es por todo sabido. Entonces, quienes vienen acá, los padres de familia que vienen acá a pedir una oportunidad porque no pudieron en algún momento hacer el proceso por término económico, tenemos la instrucción del doctor Pedro Flores de hacer lo posible por abrir un protocolo para ellos.
1: Dice la maestra Trinidad Armenta Orduño que para aquellos jóvenes egresados de preparatoria o adultos que no han terminado la carrera profesional, todavía hay espacios en la Universidad de Occidente para recibirlos en caso de que quieran seguir la formación universitaria.
2: Que todavía estamos ofreciendo turno matutino. Cuando la gente quiere turno matutino, tenemos derecho y ciencias sociales, ciencias de la comunicación, ingeniería ambiental, sistemas computacionales y tenemos también la carrera de educación física y ciencias del deporte. O bien la opción psicología y contaduría los sábados. Entonces, ese es nuestro estatus en este momento. Abiertos a recibir alumnos que por alguna circunstancia ajena a su voluntad, es decir, no porque no fuimos primera opción para ellos, vengan acá a solicitar. Van llegando, estaban en otra ciudad, etcétera. Entonces ahí estamos todavía abiertos a esa posibilidad.
4: ¿Solamente Culiacán, Mazatlán?
2: Fíjese que en este momento no. Eso lo alcanzamos a percibir ya cuando inicia el semestre. Por ejemplo, hay gente que se va de acá y le apuesta a estar en las instituciones educativas de la capital, en CECIN, que también va mucho a Mazatlán. Pero ya que entran, los papás vienen a pedirnos que les abramos un espacio acá. Y a veces son con validaciones, personas que ya van a tercer semestre, a quinto, a séptimo, dependiendo de las carreras.
1: Seguimos con más información en la 1:00 p.m, 26 minutos. El Ayuntamiento de UASABE entregó tinacos subsidiados a familias de UASABE y la secundaria de Palos Verdes. Escuchemos este mensaje de la alcaldesa de UASABE, Cecilia Ramírez Montoya.
5: Creo que estamos cumpliendo, ¿no?, con el objetivo que es ayudar, que es, al final de cuentas, el objetivo de Mariana Trinitaria, esta congregación que ha ayudado a tantos municipios en todo el país. No crean que nomás aquí en Sinaloa, hacen todo el país esto. Y bien lo dice Rosita, es un programa universal. Aquí no importa de qué color seas, de qué partido, ni en dónde trabajes. Aquí el que solicita, se le hace la petición aquí con Bienestar, con la arquitecta Fabiola, en este momento, que ella está al frente ahí. Pero sin embargo es un apoyo que todo mundo puede adquirir.
1: La doctora Cecilia Ramírez llamó a la población guasavense para que aproveche este tipo de programas y a solicitar los apoyos disponibles.
5: Y que nada, no nada más son tinacos, son muchos otras cosas que se pueden solicitar, como cemento, mortero, pues en este caso son
1: tinacos
5: y cisternas, que son tan necesarias en las sequías. Ahorita pues tenemos mucha agua, ¿no? Pero sin embargo no tenemos cómo guardarlo. Entonces creo que es muy importante a las sequías que hemos enfrentado, el tener agua guardada y preparados para cualquier circunstancia. Les agradecemos a todos y felicitarlos nuevamente y hacer el llamado a la sociedad de que sigan aprovechando este tipo de apoyo, este tipo de programas, que creo que acercan mucha ayuda a la ciudadanía y que deben de aprovecharla, no dejarlo por un lado. Creo que si se ponen a pensar en cuánto comprarían esto y cuánto les sale aquí, creo que es mucha la diferencia.
1: El objetivo que tiene este programa de apoyo es facilitar a la población ayuda mediante esquemas subsidiados. Esto es lo que nos comenta en este evento en el que estuvo participando la doctora Cecilia Ramírez Montoya, un programa que es muy importante dentro de los gobiernos federal, estatal y municipales para atender las necesidades de cada uno de los habitantes de los diferentes aparte de los municipios, de las comunidades rurales, de las colonias populares, que se anotan y reciben este beneficio subsidiado. O sea, lo pagan, pero a más bajo costo, de acuerdo a lo que nos dicen las autoridades. Agregó que además de tinacos y cisternas, también se han entregado materiales como cemento y mortero. Un gran apoyo, sin duda, para la población guasavense. Tenemos más información, pero antes nos vamos a ir a una pausa comercial. Ya es la 1:30 p.m. Seguimos en el Noticiero de la Gente. 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

0: Continuamos con más información. Agradecer a quienes todavía están con nosotros, que están comiendo, muy buen provecho. Ya hace hambrita a esta hora de la tarde y aquí en Guasave se come delicioso en toda la región del Petatlán, donde te pares, aquí en Juan José Ríos, en Sinaloa, en Guasave, en la región del Ébora, en Mocorito, se come riquísimo también, Angostura, Salvador Alvarado. Saludos afectuosos para quienes nos escuchan en todas estas regiones y para quienes nos ven en las plataformas digitales. Estamos transmitiendo en vivo en nuestro canal de YouTube como Viva la Noticia Guasave. Abrazos especiales para todos ustedes, muchas, pero muchas gracias por estar con nosotros de lunes a viernes en las dos emisiones, de 8 a 9 de la mañana y de 1 a 2 de la tarde. Vamos a seguir con las noticias. Salud Municipal de Guasave mantiene módulo permanente para afiliación al IMSS Bienestar.
1: Es un convenio que se firmó con las autoridades estatales del IMSS Bienestar, precisamente con el objetivo de instalar un módulo de apoyo a las unidades que ellos ya tienen como registro, que es el Hospital General y el Centro de Salud Urbano. Aquí en la Dirección de Salud, con el personal, bajo el cargo de nuestra presidenta, la doctora Cecilia Ramírez, se firmó ese convenio para apoyarlos a ellos en caso de que tengan registros masivos o que tenga otra opción la gente de poder acudir a registrarse. Continuamos con el módulo de manera permanente hasta el momento, para que la gente pueda acudir a registrarse y afiliarse en el IMSS Bienestar. Recordemos que el IMSS Bienestar está proporcionando lo que es la atención médica tanto rural como hospitalaria de manera gratuita, al igual que todos los beneficios que ellos presentan. Se pueden registrar aquí en horarios de oficina de 8 de la mañana a 3 de la tarde, de lunes a viernes. Ya la documentación se ha publicado en diferentes redes, de igual manera en la página del IMSS Bienestar, los requisitos.
0: La doctora Claudia Leiva Medina, que es directora de Salud y Bienestar Social, ella comenta que este trámite de afiliación a IMSS Bienestar es totalmente gratuito.
1: De aquí es meramente de afiliación. Para las personas que preguntan credencializaciones o algún tipo de becas o algún tipo de otros apoyos, es solamente para afiliación o alta de los servicios médicos. No. En ningún lado se cobra lo que es afiliación o darlos de alta, ¿no? Y de igual manera, como todos nuestros servicios aquí en Salud Municipal, se caracterizan porque son totalmente gratuitos. De igual manera, el módulo de registro para la afiliación es totalmente gratuito. Sí, vienen escasos, pero sí están de manera constante, dos, tres de por día.
2: Por día.
0: Nos vamos a la información del municipio de Juan José Ríos, donde Gabriel Rojo Llanes, quien es el presidente de este organismo de asistencia social, entregó apoyos alimentarios a comunidades del municipio.

0: continuamos con la entrega de apoyo alimentario por parte de Sistema D Juan José Ríos, apoyando a personas con mayor carencia aquí de las comunidades más aledañas de nuestro municipio. De igual manera, como siempre, refrenando el compromiso que tiene nuestra presidenta Evangelina Yanes Carrión de apoyar a las comunidades de Juan José Ríos. La verdad, este apoyo es gracias a la gestión y el que se ha realizado día con día por parte de DIP Sinaloa, que siempre en conjunto hemos trabajado coordinadamente para que la asistencia social, el apoyo alimentario llegue hasta el último rincón de nuestro municipio y que se puedan favorecer con este tipo de apoyo.
1: Seguimos con más noticias. Gracias por continuar con nosotros esta tarde de jueves 27 de agosto. Mañana es 28 y es Día del Abuelo. Todos los abuelitos a nivel nacional estaremos celebrando nuestro día. Es una bendición ser abuelo, abuela, conocer ese cariño tan inmenso que les tiene uno a esta extensión de nuestros hijos, que son los nietos. De verdad, es invaluable. Yo amo a mi baby Leina, ha sido la cereza en el pastel, en una vida de lucha, de esfuerzo, de trabajo, que gracias a Dios me ha llevado a estar donde estoy con esta fortaleza, esta fe y el optimismo que no se me termina por nada. Mientras que estemos en este mundo, hay que celebrar la vida, los momentos, las cosas malas pasan, los momentos difíciles pasan. La vida es así, es una turbulencia constante, pero hay que saber salir de cada uno de esos momentos con mucha fe, con mucha esperanza, en que después de la tormenta sale un sol brillante para todos. Y los nietos precisamente son esa luz que nos ilumina el camino para seguir siempre adelante con fe y fortaleza. Pues hoy vamos a seguir con las noticias y nos vamos hasta el municipio de Sinaloa, donde hubo un evento de la Guardia Nacional. Se inauguraron las instalaciones de la 532 Compañía de la Guardia Nacional, que están ubicadas entre la cabecera Sinaloa de Leyva y Coroni. En ese sector están estas instalaciones, que hace poco ya las terminaron y hoy las inauguraron. Ahí estuvo presente el comandante de la 532 Compañía de Guardia Nacional, Daniel Gutiérrez García.
2: Hoy el municipio de Sinaloa de Leyva es el escenario de este significativo acto, en el que se inauguran las instalaciones de la 532 Compañía de Guardia Nacional al servicio del pueblo de México. En la construcción de las instalaciones de la Guardia Nacional convergen los esfuerzos de los tres órdenes de gobierno para cumplir con la visión del Ejecutivo Federal de proporcionar seguridad pública cercana a la ciudadanía. Esa es la esencia de la Guardia Nacional: mantener contacto cercano y permanente con la sociedad, en el resguardo de su integridad, sus bienes y sus libertades constitucionales, para contribuir a la generación de un entorno de justicia y paz. Esa es la misión que cumplimos desde el primer día. Esa es la instrucción que tiene la Guardia Nacional para hacer de la justicia y la paz una realidad para las mexicanas y los mexicanos en cada rincón del país. Con esta nueva instalación, la Guardia Nacional suma ya 14 construcciones tipo compañía, que en forma conjunta con 3 estaciones aeroportuarias, 6 estaciones de vías de comunicación, una coordinación estatal y 2 coordinaciones de batallón, contribuyen a la seguridad pública del estado de Sinaloa para el bienestar de sus habitantes, fortaleciendo y ampliando su despliegue operativo con mujeres y hombres leales que todos los días prestan su servicio al pueblo de México. Esta compañía que hoy se inaugura cuenta con dormitorios para personal femenino y masculino, comedor, sala de academias, sala de curaciones y un área para el resguardo de sus vehículos. Agradecemos la confianza que nos otorgan y les reiteramos nuestro compromiso de velar por la seguridad pública de las familias mexicanas, en especial las del municipio de Sinaloa de Leyva.
1: En este evento en el que le dio cobertura a nuestro compañero Cornelio Figueroa en el municipio de Sinaloa, estuvo el alcalde, el doctor Rolando Mercado.
3: Esta base de la Guardia Nacional para el municipio representa paz, tranquilidad, seguridad para todos sus ciudadanos, porque considero que es algo que todos los municipios deberían de tener y sobre todo no deberían de existir para empezar, porque si todos hiciéramos un trabajo en la familia con los valores que papá y mamá hicieran su responsabilidad, inculcar valores, educación a sus hijos, pues yo considero que no hubiera necesidad de todas estas obras que se están haciendo, ¿sí? Porque el respeto al derecho ajeno es la paz y sobre todo los valores.
1: Después de este evento de las oficinas de inauguración, de las oficinas del cuartel de la Guardia Nacional en Sinaloa de Leyva, la cabecera del municipio de Sinaloa, Cornelio Figueroa entrevistó al doctor Rolando Mercado sobre las obras prioritarias que le pidió a la gobernadora Graciela Domínguez Nava. Esta entrevista la vamos a pasar después de un corte comercial, a ver qué nos comenta el alcalde de Sinaloa, Rolando Mercado, sobre el programa de trabajo que todavía sigue de aquí al próximo año en que finaliza este trienio. Nos vamos a un corte comercial, 1:45 p.m.

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8: Seguimos en Viva la Noticia en la 1:00 p.m, 49 minutos de este jueves 27 de agosto. Continuamos con la información del municipio de Sinaloa con esta entrevista realizada por nuestro compañero Cornelio Figueroa al alcalde de Sinaloa, doctor Rolando Mercado.
9: Estuvimos en reunión en Culiacán, en Salón Gobernadores, con nuestra nueva gobernadora, la licenciada Graciela. Estuvimos ahí, donde nos planteó las necesidades que requiere cada municipio. Uno de los grandes compromisos es que pues ya cada presidente lo va a ver en cortito ahí en una área que nos van a dar una atención para poder saber qué es lo que necesitamos, ¿no? Los municipios. Todos los municipios tienen necesidades diferentes. Nosotros tenemos nuestra necesidad particular, igual forma a trabajar en conjunto con ella. Sí, nosotros estamos en la mejor disposición. Nuestra gobernadora es una excelente persona, igual funcionaria y todo. Consideramos que trabajando juntos vamos a sacar al municipio adelante. ¿No?
8: Nos habla el doctor Rolando Mercado en esta reunión que tuvieron los alcaldes en las que participó con la gobernadora Graciela Domínguez Nava de estas obras prioritarias para el municipio de Sinaloa.
9: Lo más importante nosotros, primordial ahorita que estamos trabajando, es obras de impacto social. Por ejemplo, ahorita traemos la remodelación del auditorio municipal. Un auditorio que tiene más de 100 años, por primera vez se va a rehabilitar, ya estamos en los trámites para su rehabilitación, una inversión arriba de 6 millones de pesos. Traemos también la continuidad de la carretera El Palotal, que ya se está trabajando, el segundo tramo, ya se terminó el primer tramo, es otro tramo que se está trabajando. Igual ahorita también traemos el tramo de 2 kilómetros de carretera del entronque de Sinaloa hacia el Veranito, puesto que también tenemos en construcción la unidad de la Universidad Pedagógica de Sinaloa, una área que ya va muy avanzado, se está realizando la tercera planta con una inversión arriba de 12 millones de pesos también. Y ahí necesitamos ese tramo de pavimento para pues, darle mejores condiciones tanto a la universidad como a la colonia que tenemos ahí de Catsí.
8: La tormenta de formación rápida del día de ayer, que afectó a varios municipios del norte y centro del estado de Sinaloa, también dañó al municipio de Sinaloa. Radamés Vélez, el secretario del ayuntamiento, nos comenta cuáles fueron las afectaciones en esa región.
10: Y el área del malecón, nuevamente, pues se nos volvió a inundar mucho. Como es una vegetación muy abundante, hubo ramas y eso. Pero ahorita en la mañana ya andaba el departamento de aseo y limpia haciendo lo correspondiente. Sobre lo que me comenta de Genaro Estrada, no tengo hasta ahorita ningún reporte. Pero sí, tuvimos anoche hasta la 1-2 de la mañana sin energía eléctrica en alguna parte. Ahorita hay comunidades todavía que no tienen el servicio.
11: ¿De cuántas comunidades estamos hablando?
10: No tengo el dato exacto, para no mentirles, pero son varias comunidades que paulatinamente se están incorporando.
11: ¿Algunos nombres que nos pueda compartir de ellos?
10: Aquí me decían, por ejemplo, lo que es el Opochi. No, perdón, no tenía energía eléctrica. Ya en la mañana se está recuperando poco a poco. Porque la verdad, pues, seamos sinceros, pues la comisión no tiene la capacidad para al mismo tiempo resolvernos a todo. Y pues a lo que nos afecta, pues ahí nos tratamos de mediarlo. Y tumba de árboles por el aire. Y quizás ahorita nos van a dar el reporte. Hay gente que vive en casitas de lámina que por obvias razones pues sufre detalles.
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12: Muy buenas tardes, Aide, buenas tardes, auditorio de Viva la Noticia, que nos sintoniza por el 88.9 y también que nos ve a través de plataformas digitales. En información del mundo del espectáculo, estamos listos ya para conocer al ganador de este reality México Canta, que se llevará a cabo el próximo 30 de agosto, el próximo domingo 30 de agosto, será la gran final entre los tres finalistas confirmados de Estados Unidos, y este domingo se eligen a los tres de México. Los finalistas confirmados son Tiffany Calabiz de California, Joshua Soto de Nueva York y de Chicago es Rosalba Valdés. Los participantes se llevarán pues el Gran Premio de México Canta el próximo domingo en el Auditorio Nacional de la Ciudad de México, y serán 7 finalistas, 3 de México, 3 de Estados Unidos y 1 elegido por votación. Será transmitido en vivo por el Canal 22 y la Red de Medios Públicos de México, Canal 22. También se transmite por plataformas digitales. El 6 de septiembre hará un programa especial donde el público elegirá al séptimo finalista en el cuarto lugar de las semifinales. Pues uno de ellos va a ser el gran ganador de este proyecto del gobierno mexicano, México Canta. Ya está todo listo para irnos a ver la gran final el domingo 30 de agosto. Bueno, pues vamos a ver quién de México se va a llevar pues el triunfo en este reality. Y también la quinta semana de la Casa de los Famosos México se volvió a elevar la tensión entre los habitantes, quienes se enfrentaron a una nueva gala de nominación en medio de alianzas, diferencias personales y estrategias. Llevó a los famosos hasta la alberca a buscar pelotas que determinarían los puntos para otorgar a los compañeros. Los finalistas, los nominados es Gema, Mariana, Ernesto, Karina. Y bueno, ahí estamos viendo en pantalla quiénes son los que están en riesgo de salir. Brianda y Luis Chaparro también son los nominados. Hay que votar por Karina Torres. No creo que salga. Esa sí va a llegar hasta la final. Hagamos las apuestas. ¿Quién ganará, Karina o Aldo Rendón? Está pues reñido el asunto.
13: Son los polémicos de la casa.
12: Sí, está muy reñido. Y ayer pues se llevó las nominaciones. Y el próximo domingo va a ser la gala de nominaciones. Aún pueden votar por su favorito para que no abandonen la casa. Y pues tenemos muchas sorpresas. Ya se fue Janet García. En medio de una semana, algo nunca antes visto, pues estaban en el exilio y fue la que abandonó la casa como un mueble en un camión de mudanza, literalmente. Literalmente así fue sacada del exilio de la Casa de los Famosos. Todavía sigue Yair, es uno de los más ahí con un poquito de rating, y pues no está nominado esta noche. Los 6 nominados deberán esperar la hora de la respuesta del público y enfrentar a los acontecimientos el próximo domingo sin Bueno, pues para poder modificar las alianzas ya la próxima semana, y cada vez quedan menos, cada vez se acerca más a la final de la Casa de los Famosos, y pues en jugoso premio millonario por el que están dentro de la Casa de los Famosos. Pero bueno, hasta aquí la información, nos escuchamos el día de mañana aquí en Viva la Noticia, el noticiero de la gente.
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8: Tenemos información de los frailes de Guasave de este torneo Sivapac, porque el día de ayer presentaron la directiva encabezada por su vicepresidente Carlos González y el director deportivo Jorge González, presentaron al coach Leroy Davis III, quien va por su tercer año al frente del equipo. Dieron a conocer al roster que defenderá los colores guasavenses y el nuevo jersey para esta campaña. El debut es este viernes 28 de agosto en casa, nada menos que ante Soles de los Mochis en el Luis Estrada Medina. Habrá fiesta completa para la inauguración, show especial de Murrieta Sur y promociones para la afición que vaya a este gimnasio Luis Estrada Medina. Guasave quiere hacer pesar, pues que van a estar en casa, van a estar el primer juego inaugural, pues en los que puedan asistir, vayan a este gran debut de los frailes de Guasave, de esta empresa que está haciendo lo posible para traer el baloncesto profesional a Guasave. Hay que apoyar las actividades deportivas, recreativas, familiares. Y un evento importante es este, el de los frailes de Guasave, que inicia mañana en punto 7:30 de la tarde, la inauguración de esta, una temporada más de la temporada 2026 del Sivacay. Sivapac es Soles. Sí, es mañana las Soles de los Mochis en el Luis Estrada Medina contra frailes de Guasave. Así finalizamos esta emisión vespertina. Se quedan conservando Jara. Ya llegó Servando, nosotros nos vamos. No sé, excuse, Servando el bailador, ahí está ya listo para intercambiar con ustedes unas horas de mucha diversión. Mañana a 7:50 de la mañana regresamos al noticiero estatal Viva la Noticia Sinaloa. A las 8 de la mañana el noticiero local Viva la Noticia Guasave.

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2: Las 12 en punto.
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0: 40 grados.

0: Eso. ¿Cómo estás, Carlita? Un abrazote a Carlita. Además, ya se reportó al 687-87-195-93. Saludazos para Ana también, que está ahí conmigo chambeando. Gracias a Dios, Ana. ¿Qué rollo, Ana? Por favor, dejaste acá. No puede ser eso. Pero te vamos a perdonar. Qué bueno que estás de regreso. Qué bueno que estás chambeándole ahí con Carlita. A darle con todo, que estamos a 40 grados. ¿Cómo va a ser eso?
1: 40 grados.
0: Con sensación térmica de 49.522. 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
0: Gracias, amigos. Estoy muy feliz de tenerlos aquí. Un nuevo día, un día más, un juevesito. Gracias por escucharme donde quiera que estén, en el negocio, en la chamba, en la casa, en el carro, en la playa, en el bosque, en el río, donde quiera que tenga el bocinón, la radio. Gracias por estar sintonizando, observando a su locutor favorito de confianza. Aquí en Guasave, suena la Qué Buena 88.9, la mejor música, ya sabe, todo el ritmo del regional mexicano y un poquito más. Las mejores cumbias, las mejores dolidas, las mejores para cantar. Aquí mero, aquí está. Aquí tenemos lo mejor de lo mejor. Ya se rifó la Qué Buena mochila, Carlita. ¿Cómo la ves? ¿No te la llevaste? No te llevaste la Qué Buena mochila, Carlita. Pero bueno, se la llevó alguien que la ocupaba, que la necesitaba y que participó. Así todos ganamos, mi gente. Es que Dios sabe por qué hace las cosas y se la dio a quien más quería, obviamente. Ya habrá muchos premios, muchas sorpresas, muchos boletos para el cine, así que reporte al 687-87-195-93 para que participes, que estuvo cardíaca, dices, Carlita. Como con la mota, nadie contestaba. Hombre, es que ven un teléfono desconocido y no saben. Hay que agregar a la Qué Buena ahí en sus contactos. Imagínate que te lleguemos con una llamadita y te digamos que te ganaste una casa o un carro. Y te pierdas esa oportunidad. Es que aquí en la Qué Buena nos encanta regalar cosas. Nos encanta consentirnos. Nos encanta estar felices con mis quebonianos. Así que iniciamos, vámonos con músico, poeta y loco. Yo soy Servando. Y aquí suena la Qué Buena.

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2:40 de la tarde. Seguimos sonando, seguimos con buena música. Rica música para todos ustedes. ¿Qué dice mi amigo Ernesto? Se reportó mi amigo Ernesto al 687-87-95-93. ¿Qué anda haciendo? ¿Qué anda haciendo, buen amigo Ernesto? Anda chambeando allá por la parcela. Arriba del tractorzón, acá andan con los caballos, ¿cómo no? Echándose una coquita. Un abrazote, amigo Ernesto, y que esté bien la familia. Saludos al nieto Ernestito. Vámonos con buena música, con una rolita de esas que calan, pero hondo, que calan feo. ¿Tienen ganas de llorar, de bailar o de qué? A ver, díganme, para poner musiquita. En lo que me vayan diciendo, yo tengo ganas de llorar, vamos a poner con una canción más. Esta canción nos invita a pensar en el momento exacto donde dejas de llorarle al pasado y recuperas la dignidad. Nos demuestra que hay personas que llegan a nuestra vida con todo el potencial para hacernos felices, pero por sus malas decisiones, inmadurez o falta de ganas, prefieren convertirse en una cicatriz. La letra es una lección de amor propio. Te enseña que se vale aceptar que traes el orgullo medio quebrado, pero que ya ni llorar es bueno. Y toca ir puro para adelante, amigos. En el taller, en la oficina, arreglando aires, donde quiera, pero puro para adelante. Es entender que el dolor de una traición se supera más rápido cuando dejas de rogar y aceptas con orgullo que esa persona podrá intentar ser feliz con alguien más, pero jamás tendrá la felicidad completa que tenía contigo. Y le podrás decir: eres el amor de mi herida. Vámonos, el amor de mi herida, Carin León. Y suena La Que Opina.

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Para bailar la bamba, 257-257-3 para las 3. 3 minutitos para las 3. Un abrazote a amigo Ernesto, que ya se reportó. Ya pidió su canción. Gracias, gracias por seguir escuchando. En la chambe arriba del tractorzote. Vamos con una complacencia para mi compa Ernesto y que siga escuchando desde el rancho. ¿Cuánto me gusta este rancho? ¡Vámonos! Aquí suena la que buena.

0: es uno.
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Claro, 3 de la tarde, 3 de la tarde. 39 grados aquí en la capital del mundo, no quiere bajar, no quiere ceder el calorcito. Ni modo, a tomar suerito en este jueves ya se vale, dice Carlita Evans, que ya son válidas. La niña está dulce balada. Dice Carlita Evans que se vale, que quiere una cumbiecita y quiere seguir bailando. Y quiere tomarse unas cervecitas. ¿Qué pasó ahí, Carlita? ¿Qué? Si es jueves y son las 3 de la tarde, apenas, ¿qué está pasando contigo? Tienes que darle el buen ejemplo a Ana, pues. Ana de seguro ni toma ni hace nada. No sabía que era psíquico, pues. Es que yo soy locutor, soy muchas cosas, Carlita, soy muchas cosas. Ya se fue Ana, no, hombre, pues. Bueno, entonces sí se vale, entonces es permitido a darle. Que el agua ahorita es para las plantas nomás con este calor. ¿Qué? ¿No la andes balconeando así, Carlita? ¿Qué está pasando? Seguimos, vámonos con buena música, vámonos con una rolita. Esas, Carlitas, esas que duelen. Ahorita te pongo tus cumbias, pero primero hay que llorar un poquito, ¿no crees? Hay que gozar, hay que cantar, que cale hasta el alma. Es bien llorona, no, hombre, no. Mira, Carlita, que esta canción te invita a pensar en la delgada línea que separa el amor de la autodestrucción. Nos demuestra que el ser humano es el único capaz de ver el peligro de frente y aún así caminar hacia él con una sonrisa. Habla de esa tremenda contradicción de saber perfectamente que esa persona te va a pagar mal. Que no es para ti y que vas directo al matadero emocional. Pero el deseo, la terquedad o el orgullo son más fuertes que la razón. Al final no te puedes quejar del golpe porque tú mismo compraste el boleto para ese viaje. Es una lección para aprender a mirar hacia adentro y entender que a veces la peor traición no viene de afuera, sino de la falta de amor propio que nos hace caer en el mismo error. Y esa contradicción se llama osadía. Aquí suena La Qué Buena.

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1: de la tarde, 8 para las 4, 8 para las 4. ¿Cómo están, amigos? ¿Cómo andan? Manejando a la chamba, al rancho, a casa. Un abrazote, agárrame en la carretera, usen las intermitentes, usen los espejos, por favor. Un abrazote a todos mis quebonianos. Gilberto Valenzuela, ¿cómo estás? Ya te reportaste. Después mandar saludos para los del taller, claro que sí. Un abrazote para José Santos, para Macario, Gilberto, para Ramón, para el señor Alberto de Fraccionamiento Margaritas. Un abrazote para Alberto. A ver a qué hora se reporta. A ver a qué hora se reporta el señor Alberto. Esto es un llamado para el señor Alberto, para que se reporte este Fraccionamiento Margaritas con la canción de Persica de Lorenzo. Monteclaro, aquí suena la que buena. Gracias, amigo Gilberto. Un abrazote a la pandilla de la Sabanilla. Que abran bien los ojos. Por tanto, bache, me dicen aquí. Abran bien los ojos. Pendientes y pónganle unas llantotas rodado 50 para que no se sientan. Nos seguimos con buena música. Vámonos con un rolón más. Vamos con un rolón más. Antes de mandar aquí la de mi amigo Gilberto. Aquí me dice mi compa José Jauregui. Hasta Tamazula, anda en Tamazula.
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1: Un abrazote hasta Tamazula. Allá anda José Jauregui con Trabas. Anda pidiendo su rolita, claro, y sí, ya se la ponemos. Pero vámonos con esta rolita que para muchos, muchos sienten que la mala suerte los persigue. Que se les poncha la llanta. Que no pueden bajar el aire, no pueden bajar el refri como mi amigo José. El calorón los pone de mal humor. Y para colmo le llega un olor a perfume de esa plebe que te pagó mal. Como si te anduviera persiguiendo un fantasma. Sientes que trae lo peor de las suertes encima. Y que el orgullo lo traes arrastrando por los suelos por culpa de un mal de ojo que te echaron en el amor. Te quedas viendo el volante, respiras hondo y te das cuenta que para quitarte esta mala racha de encima ya no bastan medicinas ni los consejos de los compas. Aquí se ocupa algo más fuerte. Frente al retrovisor, no te queda más que aceptar la realidad y decir: ocupo una limpia. Ocupo una limpia para todos esos salados. 350.

0: las 4.
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0: sonando la qué buena. ¿Cómo no, José Jauregui? ¿Cómo está, José Jauregui? Seguimos.
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0: Nos queda media hora más de buena música, 35 más de buena música. Aquí quédense con el Cervando.
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A ver, ¿cuál quieres, José? ¿Cuál quieres, José? El que adivine la siguiente canción se va a llevar dos boletos para Cinépolis. Cinépolis, acuérdense que hasta mañana está la gran semana de Cinépolis para que se jalen. Ya les voy a describir bien. ¿De qué se trata esto que nos regala?

entradas están a 35 pesos cada una. En Cinépolis del 24 al 28 hasta mañana. Para que se vayan a ver el Hombre Araña, México Mágico, La Noche del Demonio, la que guste, pero vámonos a Cinépolis. Vámonos con La Farsante de Juan Gabriel para que sigan sufriendo, para que sigan recordando. Vámonos, 4:26 y aquí suena La Que Buena.

0: 4:40.
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un abrazote, un saludote para los desganados de los mariscos, compa Martín. Un abrazote ahí en el Santa Fe. Un abrazote para Ramón Castro de New York, donde se dan los hombres. Claro que sí. ¿Será que se dan los hombres allá? Y una rolita, la de Ayúdame, de los dos de Tamaulipas. Claro que se la ponemos ahorita. Y me besa aquí y me tienta acá. Me besa por todos lados. Y seguimos. Un abrazo para Gilberto Valenzuela y la pandilla de la Sabanilla. La canción del champú del laberinto para los de taller, para José Santos, para Ramón Macario, Gilberto. Y aquí suena la que buena. Gracias, Gilberto. Gracias, Carlita. ¿Cómo estamos?

Está más. Para mover el cucu, vámonos con Josie Cuen, Ingrid Contreras. ¿Cómo la ven? Para gozar, para que bailen. Vámonos, aquí suena la...

Vas a hacer. Vamos a la siguiente canción, una cancioncita más. Para reflexionar, esta canción invita a pensar en la diferencia. Para esos dolidos. ¿Quién será? Que levante la mano. ¿Quién está sufriendo? ¿O quién está a gusto? Esta canción, a ver, te invita a saber la diferencia entre perdonar a alguien y volver a abrir las puertas de tu vida. Demuestra que el perdón no es un regalo para el que te falló. Es un regalo para ti mismo. Para sacarte el veneno del pecho, limpiar el alma y poder caminar en paz. La letra es una lección magistral de amor propio y madurez. Te enseña que puedes disculpar la mentira, entender los errores del pasado y desearle de todo corazón que le vaya bien a esa persona, pero desde lejos. El verdadero orgullo no se demuestra guardando rencores eternos, sino teniendo la fuerza mental para ver a los ojos a quien te pagó mal. Sonreírle sin coraje y dejarle claro que tu dignidad no tiene precio. Y que una cosa es limpiar el pasado y otra muy diferente es volver a tropezar con la misma piedra. ¡Vámonos! Te perdonaría del fuerte.

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1: Amigos, amigas, 5:55, me despido, muchas gracias. Muchas gracias por su sintonía, por su preferencia, por su lealtad, por estar con él servando. Hasta qué buena tarde.
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1: Y sigue la qué buena, sigue sonando. Viene Elena Jiménez con los qué buenos grupos y su toda su repertorio. Yo me despido, gracias. Yo soy Servando Jara, orgulloso miembro de STIR.
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1: Y a descansar, Carlita, a descansar, gracias.
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1: Sigue sonando, yo soy, ya me despido. ¡Vámonos! ¡Fuga! Aquí suena la que